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0: Smile Like You Mean It, The Killers en Sonido y Material, Lux por Real. Y nada, este es el programa que corre todos los martes 12 del día. Y si es la primera vez que escuchas Sonido y Material, bueno, te cuento que a partir de un tema, un sentimiento, un mood, pongo canciones sin importar el género o el artista. Y el tema de hoy es Lux. La semana pasada vi a Rosalía y me cambió la vida una vez más. Salí súper inspirado y me puse a pensar en, o sea, para mí lo que significa Lux, ¿no? Que pues significa luz y como es una unidad de iluminancia. Y para mí también es como, no sé, o sea, para mí el concepto del programa de hoy son canciones que me hacen llegar a mi centro otra vez. O sea, a veces por la misma vida, el ritmo, lo que estamos viviendo, no sé, perdemos nuestro centro. Y estas canciones que les voy a poner hoy son canciones que a mí me inspiran, que me hacen regresar a mí. Y hay clásicos, hay nuevas. Y nada, por eso puse Smile Like You Mean It, porque para mí es una canción que me recuerda mucho a mi infancia, me da mucha nostalgia, pero pues sí, o sea, también todo lo que habla la canción creo que es como siempre estar en tu centro, ¿no? Como que pues las cosas, la vida pasa y pues tú tienes que seguir. Entonces, bueno, el tema de hoy es Lux. Espero les vaya quedando claro. Si no, pues, conforme avance el programa, espero les quede más claro. Y nada, me voy con la siguiente canción. No sin antes recordarte quién soy. Yo soy Jorge Alarcón. Y estoy en Instagram y TikTok como @JorgeAlarcónG. Tengo este programa todos los martes 12 del día. Y nada, estoy muy feliz y emocionado de estar aquí con ustedes poniendo canciones. Y ahora sí, me voy con la siguiente, que es de Rosalía, justamente la persona que me inspiró a hacer el programa de hoy. Esta canción se llama Memoria, que es de mis canciones favoritas de su álbum Lux. Esta canción no la cantó en el concierto. Sin embargo, para mí es una canción muy importante que quiero atesorar toda la vida. Suena muy dramático, pero es que sí, para mí es muy, muy importante esta canción. Lo que habla sobre cómo a veces la memoria cambia la realidad, pero al final es lo único que te acuerdas, ¿no? No sé. En fin, esto es Memoria de Rosalía y Carmiño, aquí en Sonido y Material.
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Eso fue Memoria de Rosalía, del álbum Lux, aquí en Sonido Material Lux. Y me voy a seguir con otra canción en español de una banda mexicana que se llama Vaya Futuro. La canción se llama Mal Sueño y es del álbum Perro Verde y Triste, que es uno de mis álbumes favoritos de bandas mexicanas de todos los tiempos. Es buenísimo y siempre me ha dado mucha nostalgia. Como que siento que el vibe de hoy en su mayoría es muy tranquilo y como son canciones que te hacen regresar a ti mismo. Como es que para mí regresar a tu centro, bueno, regresar a mi centro, si lo pudiera explicar, es como ubicas cuando estás portándote bien con la dieta y estás haciendo ejercicio y así, y por alguna razón viajas, un compromiso, lo que sea, como que lo pierdes y lo intentas recuperar. Como que eso es recuperar para mí mi centro, como mi equilibrio. Entonces, esas canciones siempre me ayudan, siempre me relajan y siempre me inspiran. Esta canción se llama Mal Sueño, es de Vaya Futuro y la escuchas aquí en Sonido Material Lux.

Mal sueño, vaya futuro, en su nuevo material, Lux. Y me voy a ir con una favorita de este espacio, Ok Lu, del álbum Galore del 2021, del 2020, perdón. Es Ok Lu con God's Chariots, de las mejores canciones. Y me da mucha risa que se ha puesto un poco de moda por los memes, como que lo usaron canción de meme. Pero en el caso, para mí esta canción es como si el color ámbar tuviera un sonido. No sé si eso tiene sentido. Espero que sí. En fin, esto es God's Chariots de Ok Lu en sonido material Lux.

Kat Sherry adds OK Lou en Sonido Material Lux. Canciones que te hacen volver a tu centro, canciones que te regresan al equilibrio. Y me voy a ir con otra canción, pues viejita, pero bonita. Es de los 60, del 64. Es de una banda que se llama, bueno, creo que es un trío, que se llama Los Brincos. Y la canción Es Para Ti, así se llama, Es Para Ti. Y la escuchas aquí en Sonido Material Lux.

Es para ti, Los Brincos, en su nueva material Lux. Y te recuerdo, yo soy Jorge Alarcón. Estoy en TikTok y en Instagram como @JorgeAlarcónG. Ahí subo lo referente a su nuevo material. Últimamente no he subido tanto el tracklist, pero pronto lo volveré a hacer. Aún así, si no escuchaste cómo se llamaba la canción, no tenías duda o no sé, escríbeme, me encanta recibir sus mensajes. Y nada, me voy con la siguiente canción, que es de un rey que extraño todos los días, David Bowie. Y esta canción es Changes, porque pues todo el tiempo estamos cambiando. Todo el tiempo es parte también de... Eso nos saca del centro, pero cuando regresamos ya no somos los mismos. Somos una versión mejor, casi siempre. Esto es Changes de David Bowie en sonido material Lux.

Sonido del material Lux. Y algo que me parece muy curioso es que hace poco salió el nuevo álbum de Phoebe Bridgers que se llama Lost Weekend. Y honestamente, como que ella siempre me ha dado un poco igual. O sea, me gustan algunas, pero no me declaro fan, pero tampoco no me gusta. O sea, como que X, la neta. Y lo escuché porque a mi primo le gusta mucho y me dijo que lo escuchara. Y me llevé una grata sorpresa. La verdad sí me gustaron varias. Y conecté instantáneamente con una que se llama Bobby. Es mi favorita del álbum. Y me hizo... Hace mucho no me pasaba esto con una canción, como sentir como que ya la hubiera escuchado antes y como que conecté de inmediato. Y, o sea, no sé, creo que es muy importante de pronto poder conectar con cosas. Bueno, más que importante, creo que es muy padre cuando puedes conectar con algo sin esperarlo, ¿no? O sea, yo no esperaba conectar con esto y me encantó. Y la canción se llama Bobby. La escuchas aquí en Sonido Material Lux.

Bobby, Phoebe Bridgers, en su nuevo material Lux. Esa canción forma parte de Last Weekend. Y nos vamos a ir con el siguiente track. Igual otra canción viejita del 77, mi niña Leonard Cohen. La canción es hermosa, se llama True Love Leaves No Traces. Es que este tipo de canciones se me hacen tan cozy, tan como tiernas, como se sienten como un apapacho. Y a veces eso necesitas cuando pierdes un poco tu centro o el equilibrio. Necesitas cosas que te hagan sentir bien. Entonces, tengo esta canción de Leonard Cohen, True Love Leaves No Traces, en Sony Material Lux.

0: Eso fue True Love Leaves No Traces en sonido material Lux. Recuerda, esa canción es de Leonard Cohen. Y pues te recuerdo, yo soy Jorge Alarcón. Estoy aquí todos los martes 12 del día. Estoy en Instagram como arroba Jorge Alarcón G. Y bueno, sonido material a partir de un sentimiento, un mood, una fecha, un pensamiento, un concepto, pongo canciones. No me importa el artista, no me importa el género, lo importante es que quede con lo que quiero contar. Entonces, pues, dicha esa leyenda y esa advertencia, te voy a poner una canción que he estado escuchando recientemente mucho. Es la última canción del soundtrack de la película de los Muppets de 1979. Esta película me regresa a mi centro. Y esa canción especialmente con la que cierra la peli, igual, porque esa canción me hace recordar que hay que seguir soñando, hay que seguir intentándolo. Me gustaría contarte que, bueno, yo digo, la radio y la música es mi pasión, o sea, es como por amor al arte, pero pues yo me dedico más a la producción audiovisual. Y hace 2 años decidí hacer un cortometraje solo porque sí, solo porque yo quería contar la historia con mis ahorros, con mis amigos. No por eso significa que sea no profesional, para nada, es muy profesional. Tengo música original de Santi Mijares, fotografía de Paco Macotela, o sea, actuaciones increíbles de Manuela Pin y Sara Rosales, no sé, increíble. Y ya la verdad me había rendido porque había entrado a festivales. El año pasado quedó en uno, quedó en Cannes, nos invitaron a ser parte de un festival de Cannes. Pero al final se canceló y me agüité demasiado y como que dejé de hacerlo. Y luego este año dije, ok, la última oportunidad es Shorts México, que es el festival más importante de cortometrajes en Latinoamérica. Y quedamos seleccionados. Y me hizo mucha ilusión y me acuerdo de esta canción. Y la peli de los Muppets se ha convertido en mi espacio seguro, esa peli que siempre me inspira, me hace sentir bien. Entonces me pareció muy, muy normal poner esta canción que se llama The Magic Store. Es la última canción del soundtrack de los Muppets y la escuchas aquí en sonido material Lux.
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Eso fue Finale de Magic Store, de la película de los Muppets, del soundtrack maravilloso. Y estoy llegando ya casi al final, del programa de hoy. Me quedan tres canciones y quisiera poner una canción que me fascina, que se llama Love Sensation, que es de Madonna, de ese álbum que sacó hace un par de meses, Confessions 2. Love Sensation para mí es una canción que habla sobre el amor, sobre cómo quieres tanto a alguien y cómo alguien te hace sentir bien. Y esa canción me recuerda mucho a mis amigas, que son la familia que yo escogí. Y ahí yo con ganas de llorar. Y por eso la escogí, porque son las amistades para mí son muy importantes. Son personas que siempre están ahí para mí. Y su amor siempre, o sea, si tengo su amor y su apoyo, tengo todo. Entonces, para mí, siempre ellas me ayudan a estar en mi centro, no tan perdido, en equilibrio, no sé. Entonces, y aprovechando que es septiembre y que probablemente no, o sea, quiero hablar de artistas mexicanos, así, entonces tal vez no. O sea, también creo que la se siente como una despedida, un poco, pero no es así, solo, no sé, X, no sé ni qué estoy diciendo, pero Love Sensation de Madonna es una canción increíble que me recuerda a mis amigas y se las quiero poner. Aquí en Sonido Material, Lux.

Love Sensation, Madonna en sonido material Lux. Forma parte del Confessions 2. Y pues nada, estamos llegando a las últimas canciones. Hay un álbum que siempre me hace volver a mi centro. Se llama Yankee Hotel Foxtrot. Es de Wilco. Y esa canción que decidí poner hoy se llama Poor Places. Buenísima, buenísima. Y todo ese álbum en general me hace volver a mi centro. Solo tenía ganas de poner esta canción.

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Les es como llegamos al final del programa de hoy. Muchas gracias a todos, todas y todes por sintonizar. Realmente lo aprecio mucho. Y pues estoy un poco existencial, no mentiré. De hecho, quiero hacer un programa sobre canciones existenciales. Y probablemente repita la que voy a poner ahorita. Es lo que estoy viviendo, son muchas cosas. Y la música siempre me acompaña. Espero que alguna de esas canciones se te haya quedado, te haya gustado. Te recuerdo, yo soy Jorge Alarcón. Estoy en Instagram como @JorgeAlarcónG. Esta canción me pareció perfecta para cerrar. También cierra el álbum del que forma parte. La canción se llama No One Lasts Forever. Es de Charlie XCX con David Cronenberg. Pues esta canción habla de justo que nada ni nadie dura para siempre. Una bella reflexión antes de cerrar este programa, que siento que fue muy contemplativo y reflexivo. Entonces, espero te guste, espero la disfrutes, espero te haya gustado el programa de hoy. Nos escuchamos el viernes en Before the After, 9 de la noche, y el martes, otra vez, 12 del día. Muchas gracias a todos, todas y todes. Esto fue Sonido y Material Lux. Y escuchas No One Lasts Forever, Charlie XCX, David Cronenberg.

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0: Muy buenas noches, bienvenidas y bienvenidos a La Hora Nacional. El próximo 15 de septiembre conmemoramos un día que forma parte de nuestra memoria como nación, el inicio de la independencia de México.
1: Nuestro país se ha construido con ideas, acciones, así como el esfuerzo de mujeres y hombres que en distintos momentos han contribuido a transformar a México, lo que significa honrar nuestras raíces y seguir construyendo entre todas y todos el país que queremos.
0: Entre las mujeres que hicieron historia durante la lucha de independencia se encuentran Josefa Ortiz Téllez Girón, Leona Vicario, Manuela Medina y Gertrudis Bocanegra. Ellas demostraron que la libertad también lleva nombre de mujer.
1: Además, conoceremos el desenlace de México Canta 2, el concurso que de alguna manera está cambiando la narrativa de la música y promueve el arte, el talento y la paz.
0: Hablando de música, tendremos un recorrido por una de las grandes expresiones de nuestra identidad, el mariachi, este género reconocido en el mundo.
1: Aprovechamos también para recordarles que los leemos en nuestras redes sociales. Si tienen alguna duda, sugerencia o requieren de información sobre alguno de nuestros temas, nos encuentran como La Hora Nacional Oficial en YouTube, Facebook, Instagram, TikTok, X, Spotify y en el número telefónico 5534-834239. También nos pueden enviar un correo electrónico a lahoranacional@segov.gov.mx.
0: Hoy concluyó la iniciativa México Canta 2 y conoceremos a quienes hicieron suyo el género del regional mexicano, pero también una nueva generación de artistas que busca renovar la narrativa de nuestra música y mantener vivas a través del arte y la cultura nuestras raíces mexicanas.
1: Los ganadores tendrán una participación especial este 15 de septiembre cuando se presenten nada más y nada menos que en el Zócalo de la Ciudad de México durante la ceremonia del Grito de Independencia.
2: Hoy concluyó México Canta 2, el concurso binacional que reunió a jóvenes de México y Estados Unidos para impulsar nuevas voces y nuevas narrativas dentro de la música regional mexicana. La convocatoria estuvo dirigida a jóvenes de entre 18 y 29 años y buscó que la música hablara de amor, desamor, identidad, diversidad, superación y orgullo por nuestras raíces mexicanas. México Canta 2 forma parte de la Estrategia Integral de Atención a las Causas y plantea a la cultura y a la música como herramientas para abrir oportunidades a las juventudes, fortalecer su talento y cambiar las narrativas tradicionales de la música. En esta segunda edición se registraron 16.289 jóvenes de México y Estados Unidos. De ellos fueron seleccionados 14 semifinalistas, 7 representantes de cada país. Después de las semifinales, 2 participantes más avanzaron a la siguiente etapa mediante la votación del público. Y hoy, en la gran final, el público eligió quiénes serían los ganadores de esta segunda edición. Más allá del concurso, se abrirá camino a una nueva generación de artistas. Muy pronto, en La Hora Nacional, los ganadores de México Canta 2.

0: Existen acciones que buscan atender de manera integral las necesidades de las personas y generar condiciones que favorezcan su bienestar y desarrollo. Porque transformar la realidad del país implica ir al origen de las problemáticas, fortalecer a las comunidades y abrir oportunidades para todas y todos.
1: En nuestra siguiente cápsula conoceremos algunos avances de la estrategia Atención a las Causas en distintas comunidades del país.
2: Es una institución estratégica del Estado mexicano, responsable de la gobernabilidad, la conducción de la política interior y la relación con los distintos órdenes de gobierno. 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
3: Conspiradoras, espías, combatientes, cuidadoras, todas ellas valientes mujeres que desde distintas trincheras y de distintas formas lucharon por la independencia de México. Conspiradoras. Mujeres que arriesgaron su posición social y participaron en conspiraciones contra el régimen español, que tejieron redes de apoyo a los insurgentes, reunieron dinero, uniformes y armas. Mujeres que expresaron sus opiniones políticas propias en tertulias y en las calles, que difundieron escritos clandestinos e intentaron convencer a los soldados realistas de desertar. Cuidadoras. Mujeres que se fueron con sus familias completas a engrosar los ejércitos insurgentes, donde se encargaron de alimentar y cuidar a los enfermos y heridos. Algunas vieron morir a sus esposos e hijos mayores en los combates y a sus hijos e hijas pequeños por enfermedades o agotamiento. Espías. Mujeres que espiaban los movimientos realistas y pasaban la información a los líderes insurgentes. Entregaban cartas o armamento de un lugar a otro. Obstruían caminos. Y servían de guías de las partidas rebeldes. Combatientes. Mujeres que en situaciones desesperadas se convirtieron en combatientes encargadas de defender posiciones, de enfriar los cañones o liberar a sus familiares. Aunque fueron pocas, algunas incluso llegaron a comandar destacamentos insurgentes. Los virreyes y los comandantes castigaron la rebelión política de las mujeres, pero también la transgresión moral, por realizar actividades que no se consideraban propias de su sexo. Las mujeres sufrieron detenciones arbitrarias, la reclusión en casas de recogida, que funcionaban como cárceles, el rapto para ser utilizadas como moneda de cambio, la tortura para delatar a sus cómplices y la ejecución a través del fusilamiento, la decapitación y la exposición de los cuerpos a modo de escarmiento. Fueron tantas las mujeres que apoyaron la lucha que en 1817 un comandante realista escribió al virrey que por sus rumbos no había una mujer que no fuera una verdadera insurgenta. Sin la valentía y el sacrificio de todas esas mujeres, el anhelo de un México independiente no se habría hecho realidad en 1821.
0: Cuando hablamos de la independencia, solemos recordar nombres como Miguel Hidalgo, José María Morelos o Vicente Guerrero. Pero aquella lucha tuvo protagonistas mujeres que arriesgaron su libertad, su patrimonio e incluso su vida. La historia de México también se escribió con voz de mujer.
1: Fueron conspiradoras, espías, combatientes, mensajeras y cuidadoras. Mujeres que participaron activamente en el movimiento insurgente y que durante mucho tiempo no ocuparon el lugar que merecían en nuestra memoria histórica. Hoy recuperaremos sus historias y comenzamos con una figura fundamental. Ella es Josefa Ortiz Téllez Girón, conocida como La Corregidora.
4: María Josefa Crescencia Ortiz Téllez Girón fue una mujer de convicciones propias que luchó por forjar una nación justa, libre e igualitaria. Nació el 19 de abril de 1773 en una familia criolla y quedó huérfana muy joven. Estudió en el Colegio de las Vizcaínas, una de las pocas instituciones enfocadas en la instrucción de mujeres. En 1793 contrajo matrimonio con el abogado Miguel Domínguez, con quien tuvo 14 hijos. En 1802, Miguel Domínguez fue nombrado corregidor de Querétaro. Allí, Josefa se ganó la simpatía de la comunidad criolla, de los indios y de los mestizos mediante obras de caridad y protección a favor de los pobres y los desvalidos, de las viudas y de los huérfanos. La invasión napoleónica a España en 1808 provocó una crisis política que alcanzó al continente americano. En Nueva España comenzaron a formarse grupos de criollos que querían la autonomía, rechazaban el mal gobierno y exigían el respeto a la soberanía del pueblo. En Querétaro, Josefa Ortiz organizó en su casa veladas literarias, cuyo verdadero objetivo era construir un plan de insurrección. A ellas concurrieron personajes como el párroco Miguel Hidalgo, los capitanes de milicias Ignacio Allende y Juan Aldama, los hermanos Epigmenio y Emeterio González. Josefa no solo ofreció el espacio para realizar las reuniones, también participó activamente informando cualquier noticia y haciendo llegar de manera segura comunicados y correos entre los conjurados. Descubierta la conspiración, Josefa lo informó a Allende, quien se encontraba en San Miguel el Grande. Ella fue aprehendida el 15 de septiembre, al mismo tiempo que estaba por iniciar en el pueblo de Dolores, Guanajuato, la lucha encabezada por Miguel Hidalgo. Josefa pronto fue liberada y continuó en contacto con los insurrectos, brindando apoyo a la causa. Sin embargo, las autoridades sabían de su simpatía con la insurgencia, por lo que, acusada de sediciosa, fue aprehendida nuevamente en 1813, con su última hija en brazos y trasladada al convento de Santa Teresa, en la Ciudad de México. Durante su reclusión, escribió al virrey:
5: ignoro cuáles sean mis delitos que han merecido semejante castigo. Yo estoy bien segura de que serán los que hayan forjado mis enemigos, enemigos de la paz.
4: Estuvo recluida hasta junio de 1817. Tras la consumación de la independencia y el ascenso de Agustín de Iturbide como emperador de México, Josefa rechazó formar parte de la corte imperial por considerar que contradecía sus principios. Una vez instaurada la república, doña Josefa mantuvo cercanía con los principales actores políticos y rechazó recibir alguna recompensa por su papel en la lucha por la independencia. Josefa Ortiz, forjadora de una conciencia libertaria contra la opresión, a favor de la formación de un gobierno representativo y justo, murió el 2 de marzo de 1829.
0: Leona Vicario fue una mujer que convirtió sus recursos, sus contactos y su convicción en herramientas para apoyar la causa insurgente. Demostró que la libertad también se defiende con inteligencia, decisión y valentía.
1: Colaboró como informante para transmitir mensajes y apoyar a quienes lucharon por la independencia. Vamos a conocer más de su historia.
4: María de la Soledad Leona Camila Vicario Fernández de San Salvador, conocida como Leona Vicario, nació el 10 de abril de 1789. María Soledad Leona Camila Vicario Fernández de San Salvador, conocida como Leona Vicario, nació el 10 de abril de 1780.

0: la de su tío Agustín Pomposo, un reconocido abogado de la época. A pesar del cariño familiar que había entre ellos, tuvieron posturas políticas antagónicas. Leona apoyó el proyecto autonomista criollo y la insurgencia independentista, mientras que Agustín fue un fiel defensor de la monarquía española. Leona se incorporó a la agrupación secreta Los Guadalupes, que se formó cuando en 1808 el incipiente movimiento de criollos que buscaba la autonomía de la Nueva España fue duramente reprimido. Aprovechando su posición de clase, colaboró como espía y correo para que las ideas de libertad de autonomía circularan entre las clases criollas. Tras el llamado de Miguel Hidalgo en 1810, Leona Vicario aportó recursos propios, tanto para la lucha armada como para la edición de periódicos que defendían la libertad y la participación de las mujeres. También apoyó económicamente a las familias de los insurgentes apresados. En 1813, Leona fue detenida y recluida en el convento de Belén en la Ciudad de México. Durante sus juicios, no delató a ninguno de sus compañeros, a pesar de las presiones y la incautación de sus bienes. Su lealtad al movimiento y valor en esos interrogatorios protegieron a decenas de personas. Tras un audaz escape, Leona llegó a Oaxaca, en donde se incorporó a la insurgencia de Morelos y se casó con Andrés Quintana Roo. Pero el movimiento de Morelos se fue resquebrajando y Leona tuvo que huir con Quintana Roo durante años. En enero de 1817, Leona tuvo que dar a luz a su primogénita Genoveva en una cueva de Achipixtla. Aprovechando su vulnerabilidad por los cuidados maternos, Leona y Andrés fueron traicionados y apresados. Estuvieron detenidos hasta 1821, que se consumó la independencia. En 1831, Lucas Alamán, el futuro líder del Partido Conservador, quiso denostar la participación de Leona Vicario en la independencia, calificándola de heroísmo romancesco y afirmando que ella se había incorporado a la insurgencia solo para seguir a su esposo Andrés Quintana Roo. Leona Vicario escribió una aguda y contundente respuesta en defensa de la autonomía política de las mujeres.
1: Confiese usted, señor Alamán, que no solo el amor es el móvil de las acciones de las mujeres, que ellas son capaces de todos los entusiasmos y que los deseos de la gloria y la libertad de la patria no les son unos sentimientos extraños. En todas las naciones del mundo ha sido apreciado el patriotismo de las mujeres. ¿Qué tiene de extraño ni ridículo el que una mujer ame a su patria y le preste los servicios que pueda, para que a estos se les dé por burla el título de heroísmo romancesco?
2: Este 15 de septiembre los mexicanos nos reunimos alrededor de nuestra historia. Han pasado 216 años desde que inició la lucha de independencia y desde entonces nuestro país ha atravesado por profundos cambios y transformaciones.
3: Conmemorar esta fecha no significa solamente recordar el pasado, también implica mirar nuestra reconstrucción histórica y valorar nuestra libertad.
2: Al hablar de independencia vienen a la memoria nombres como Miguel Hidalgo, José María Morelos, Josefa Ortiz y Leona Vicario. Sin embargo, aquel movimiento fue mucho más amplio.
3: Miles de mujeres y hombres participaron de distintas maneras en un proceso que transformó para siempre la historia de lo que entonces era la Nueva España.
2: Todo comenzó en la madrugada del 16 de septiembre de 1810, cuando Miguel Hidalgo llamó a levantarse contra el dominio español. Pero con el paso del tiempo, la noche del 15 se convirtió en una de las grandes tradiciones cívicas de nuestro país.
3: Lejos de resolverse rápidamente, el conflicto se prolongó durante 11 años con distintas etapas, enfrentamientos y protagonistas.

0: Hidalgo fue capturado y fusilado en 1811 y posteriormente José María Morelos y Pavón asumió un papel central en el movimiento.
1: En 1813 convocó al Congreso de Chilpancingo, donde presentó Sentimientos de la Nación, un documento fundamental para pensar el proyecto de una nación independiente.

0: Los años siguientes estuvieron marcados por nuevos enfrentamientos y por la resistencia de distintos grupos insurgentes. Finalmente, en 1821, 11 años después del levantamiento inicial, se concretó la consumación de la independencia. El 27 de septiembre de ese año, el ejército trigarante entró a la Ciudad de México y llegó a su fin el dominio español.
1: Pero conseguir la independencia solo fue el inicio. Había que organizar un nuevo gobierno, crear instituciones, establecer leyes, enfrentar una situación económica muy complicada y, sobre todo, comenzar a definir qué significaba ser una nación independiente.
0: Por eso, cuando este 15 de septiembre escuchemos un ¡Viva México!, estamos recordando un proceso que permitió construir un país independiente, pero también una historia que nos recuerda que la libertad requiere del cuidado, participación y responsabilidad de cada generación.
1: Si hablamos de identidad mexicana, hay una palabra que inmediatamente nos lleva a la música. Mariachi. Sus instrumentos, sus voces y sus interpretaciones forman parte del paisaje sonoro de México.
0: En la siguiente cápsula vamos a conocer los elementos musicales que caracterizan este género y parte de la historia de una expresión cultural que se convirtió en uno de los grandes símbolos de México.
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3: Nada más melódico y alegre que la música del mariachi. Sus orígenes se remontan al pueblo de Cocula en el estado de Jalisco. Algunas fuentes dicen que su nombre se debe a la palabra mariachi, que significa boda en francés. Otra teoría es que proviene del nombre de María, por los festejos patronales de la Virgen. En la época del Porfiriato, esta música se consideraba popular. Fue hasta la Revolución Mexicana que la música mariachi se extendió por todo el territorio nacional. En 1930 fue el mariachi de Cirilo Marmolejo el que introdujo el traje de charro y el sonido de la trompeta.
4: La música del mariachi es producto del mestizaje de ritmos de varias culturas. Es una fusión de sonidos huicháricas, purépechas, guaguas y afromestizos. La fusión sonora de guitarras, violines, caracolas, teponastlis, flautas de carrizo y otros instrumentos indígenas es la chispa que ocasionó el nacimiento de un nuevo género, el mariachi.
3: El apogeo llegó durante la campaña presidencial de Lázaro Cárdenas, quien llevó de gira por todo el país al Mariachi Vargas de Tecatitlán. En los siguientes años, la época de oro del cine mexicano popularizó este género. Actualmente su alcance es mundial. De hecho, en 2011 la UNESCO lo declaró como Patrimonio Cultural Inmaterial de la Humanidad. El mariachi integra en su repertorio canciones rancheras, corridos, huapangos y sones jarochos, es decir, música tradicional y regional mexicana. Su origen mexicano nos hace sentirnos orgullosos.

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1: Ya llegaron las fiestas patrias y también las ganas de celebrar a México. Aquí van algunas opciones para disfrutar el grito de independencia.
2: En la Ciudad de México, el Zócalo será nuevamente uno de los puntos principales de la celebración del 15 de septiembre. Contará con los finalistas del concurso México Canta 2.
1: También hay opciones culturales. En el Museo de Historia Natural y Cultura Ambiental puedes participar en el taller Ornitología Sagrada, dedicado a conocer el significado de las aves en las culturas del México antiguo. La entrada es libre.
2: También puedes darte una vuelta por el Palacio de Bellas Artes, donde se presenta el Ballet Folclórico de México de Amalia Hernández. Una muy buena opción para celebrar nuestras tradiciones a través de la música y la danza.
1: Y cerramos con una invitación para quienes disfrutan de la fotografía.
2: Para conocer más sobre esta propuesta y saber dónde visitarla, vamos a platicar con sus organizadores.
1: Hoy vamos a hablar sobre Fotoseptiembre y particularmente sobre algunas de las actividades que hay dentro de su temática, que es naturalezas no humanas. Bienvenidos a la Hora Nacional. Si nos pueden ayudar, por favor, diciendo sus nombres y a qué se dedican en todo este evento fotográfico.
3: Yo soy Petrushka, formo parte del Festival Tragaluz, soy la directora de imagen, de diseño, es toda la cara del festival.
4: Y yo soy Jesús Cornejo, soy director general del Festival Tragaluz. Juntos estamos ahora presentando y estamos aquí porque a través del Festival Tragaluz recibimos una invitación del Centro de la Imagen, que organiza cada dos años el Festival Fotoseptiembre, un gran festival que sucede alrededor de todo el país. Tiene como invitado siempre un país y un estado invitado. En esta ocasión nosotros como festival fuimos el estado invitado de Michoacán. Con esta gran colaboración que estamos justo inaugurando el día de hoy, estamos muy felices de venimos de ahí, pues se presentó una exposición colectiva de fotografía contemporánea michoacana. Básicamente es una muestra de 17 proyectos fotográficos de artistas, tanto de la fotografía, del video, del cine, de la instalación, incluso también inteligencia artificial, en donde se tratan temáticas que van más allá, básicamente sobre las naturalezas no humanas, sobre el tema de la ficción, sobre los territorios, sobre las experiencias propias, y sobre todo lo más importante es mostrar nosotros como Festival Michoacano y como artistas michoacanos, un panorama en el cual Michoacán cuenta otro tipo de historias, cuenta historias creativas, cuenta proyectos que están al alcance desde local, estatal, nacional e internacional.
3: Esta es la cuarta emisión del festival y hemos llevado justo el origen, un poco el tema del agua y ahora dijimos era el fuego, ¿no? Lo que representa el tema del ritual en Michoacán también, uh-huh. ¿No? O sea, toda la comunidad purépecha, o sea, todo termina en el año del fuego, o sea, hay una representación muy contundente hacia el fuego y también a manera cromática, o sea, si te fijas, el Día de Muertos, el cempasúchil, uh-huh. La monarca, o sea, todo lo que tiene que ver mucho con la identidad michoacana viene de este color muy cálido y este color muy en referencia al fuego.
1: ¿Hasta cuándo, y recuérdenos, en dónde podemos ver estas fotografías?
3: El festival se va a llevar a cabo en Michoacán, uh-huh. Pero ahorita justamente esta exposición, la de los futuros abiertos, que está en el centro de la imagen dentro del marco de Fotoseptiembre, uh-huh. Se inauguró el 10 de septiembre y va a estar hasta febrero.
4: En la plaza de la ciudad, en el mero centro de la Ciudad de México.
1: Uh-huh. Buenísimo.
2: ¿Redes sociales?
4: Es @festivaltragaluz, nos encuentran en Instagram, en Facebook también encuentran como Festival Tragaluz y en la página como festivaltragaluz.com. Los invitamos a que nos visiten porque tenemos una actividad muy llena desde septiembre hasta noviembre, básicamente el 31 de octubre, con 25 actividades desde talleres, exposiciones, recorridos fotográficos, viajes, revisiones de portafolios, diálogos, básicamente que es como, ahora que comentas esto, Cha, yo siempre pienso como michoacano que si cualquier persona quiere practicar cualquier tipo de género fotográfico en México, tienen que ir a Michoacán. Ahí van a encontrar.
3: Ahí está.
4: Todo lo que necesiten.
2: Perfecto, Chucho. Pues muchísimas gracias.
4: Gracias.
2: Petrushka, muchísimas gracias. Les agradecemos mucho su visita. Pues habrá que ir, ¿no? A ver al hermosísimo estado de Michoacán fotografiado.
4: Exactamente. Y mientras tanto, en el centro de la imagen pueden visitar un pedacito de Michoacán.
2: Exactamente. Muchísimas gracias. Uh-huh. Y así llegamos al final de nuestra Chilanguía por esta semana, pero el próximo domingo les tendremos más información cultural.

0: Aunque no existe un texto oficial del discurso que Miguel Hidalgo pronunció el 16 de septiembre, se sabe que fue un llamado a la emancipación, a la libertad de los mexicanos y a la soberanía de nuestro pueblo como un derecho que todos tenemos.
1: Que estas palabras nos recuerden que la libertad no es solo una página de nuestra historia, sino una herencia que se construye y se defiende todos los días. Hacemos una pausa aquí en La Hora Nacional y volvemos en unos minutos.
0: Antes de irnos, enviamos saludos para Cecilio Godínez, allá en Dolores Hidalgo, Guanajuato, precisamente la cuna de la independencia. También para Verónica Muñoz Centeno y Gerardo Domínguez.
1: Un saludo muy especial para José Manuel Esquivel Alcalá en Zacatecas. Y también mandamos abrazos a Alicia BFG, Carolina Corona Villarreal, Areli Nájera, Rafael Vázquez Castro y Sergio Puga.
0: Gracias por acompañarnos cada semana. Recuerden que nos encuentran como La Hora Nacional Oficial en YouTube, Facebook, Instagram, TikTok, X, Spotify y el número 5534-834239. Pueden enviarnos un correo electrónico a lahoranacional@segov.gob.mx.
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2: Okay.

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8: Bienvenidos al espacio dedicado a nuestro estado. Y hoy especialmente en el marco de las celebraciones por un aniversario más de la Independencia de México.
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8: Les saluda Begoña Lomelí con mis compañeros en la producción, Raúl Peguero y Carlos Alcántar, quienes hemos preparado un especial con datos que quizá desconocía de la independencia. Además, tendremos un repaso gastronómico por un barrio de Guadalajara y otros municipios, por supuesto. Y claro, recordaremos a un jalisciense ilustre. ¡Bienvenidos!
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9: Hola amigas y amigos de Jalisco en la Hora Nacional. Soy el maestro José Daniel López Hernández, jefe de Patrimonio Histórico de la Secretaría de Cultura de Jalisco y académico del ITESO. Esta noche quiero invitarlos a mirar nuestro entorno con otros ojos.

0: En esta noche de septiembre que avizora las fiestas patrias, quiero invitarlos a imaginar la Guadalajara de hace poco más de 200 años. Es la mañana del 23 de mayo de 1812. En la Plaza de Venegas, donde ahora se encuentra el Mercado Corona, un hombre permanece colgado del patíbulo. A las 5 de la tarde, como lo establecía su sentencia, sería decapitado y descuartizado frente a una enardecida multitud. Su cabeza fue clavada en el lugar de la ejecución. Una de sus extremidades fue llevada a Zacualco y las otras tres colocadas en las garitas de Guadalajara, donde permanecieron expuestas durante 40 días como advertencia para quienes apoyaran la insurgencia. Aquel hombre era José Antonio Torres, el Amo Torres. Y lo sorprendente es que si hoy caminamos por Guadalajara, podemos encontrarnos con él. Frente al Mercado Corona permanece una escultura que lo representa. Quizá hemos pasado junto a ella muchas veces sin preguntarnos quién fue este hombre y por qué su figura está ahí. Torres nació en 1775 cerca de San Pedro Piedragorda, en lo que hoy es Guanajuato. Quedó huérfano muy joven, trabajó como arriero y posteriormente administró una hacienda y a sus trabajadores. De ahí surgió el sobrenombre de El Amo Torres. Cuando el cura Miguel Hidalgo inició la lucha por la independencia, Torres se presentó ante él y recibió la encomienda de llevar la insurrección hacia Guadalajara. Hidalgo le proporcionó más apenas 100 hombres. Con ellos, inició una campaña que cambiaría la historia de nuestra región. El 1 de noviembre de 1810, Torres derrotó a las fuerzas realistas en Zacualco. Días después, continuó su avance hacia Guadalajara y el 11 de noviembre, la ciudad se rindió ante las tropas insurgentes que él comandaba. Aquellos 100 hombres se habían convertido en un ejército de miles. Torres recibió posteriormente a Miguel Hidalgo en Guadalajara y puso la ciudad a disposición del movimiento insurgente. Continuó combatiendo después de la derrota del Puente de Calderón, pero finalmente fue capturado el 4 de abril de 1812 y conducido, encadenado, hacia Guadalajara. Aquí encontraría su terrible destino. Y ahora, volvamos al lugar donde comenzó nuestra historia. La antigua Plaza de Venegas hoy es parte del paisaje cotidiano de Guadalajara. En este espacio se encuentra el bullicioso Mercado Corona y frente a él permanece la figura del Amo Torres, enarbolando su machete para liderar a la tropa. Eso es lo fascinante del patrimonio. Muchas veces caminamos junto a él sin conocer las historias que guarda. Una escultura puede parecer solamente un monumento que no nos dice nada, un mercado solamente un centro de abasto y de consumo. Pero cuando conocemos su historia, nuestra manera de mirar la ciudad cambia. La próxima vez que pasen frente al Mercado Corona, deténganse unos segundos ante el Amo Torres. Miren su figura y recuerden que en este mismo lugar, hace más de 2 siglos, murió brutalmente uno de los hombres que hicieron posible que la insurgencia y la libertad llegaran a Guadalajara. Porque conocer la historia no es solamente recordar fechas y nombres, es reconocer las huellas que permanecen en los lugares que habitamos. Muchas gracias por su escucha. Soy el maestro José Daniel López Hernández, jefe de Patrimonio Histórico de la Secretaría de Cultura de Jalisco. Los invito a seguir las redes sociales de Cultura Jalisco para conocer más historias sobre el patrimonio cultural que nos da identidad. Y recuerden que sin memoria no hay identidad. Preservemos lo que somos.
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2: Ahora Juan Pablo Balcells nos habla de la caricatura política, sí, en la independencia.
3: En México, desde la época colonial, ya se tenían registros de caricaturas como folletos. Durante el siglo XIX, la caricatura se delineó a la representación de los personajes relevantes de la vida pública. El documento del que hablaremos se encontró en las pertenencias de don José Asa, quien era acusado de mantener correspondencia con el gobierno español. Consumada la independencia, México enfrentó serias dificultades para estructurar un sistema político, económico y social. Estos factores llevarían al surgimiento en la prensa de la caricatura con fines políticos. Un caso particular fue Agustín de Iturbide, quien por un lado combatió en el bando realista a los insurgentes y por el otro fue clave para la consumación de la independencia en 1821. caricatura de 1824, dedicada a Iturbide, se observa su figura a punto de desenvainar su espada para combatir a los realistas, quienes buscaban mantener el dominio de la Nueva España. Un querubín lo corona como emperador, como fue proclamado en el Imperio Mexicano con el nombre de Agustín I. Mientras, un águila, símbolo de la nación mexicana, devora un león, animal que representa la corona española. Y al fondo se puede ver a un personaje hincado, sosteniendo un rosario en las manos, rezando mientras es protegido por Iturbide. Lo curioso de este grabado, hecho a mano, es la intencionalidad con la que fue realizado, ya que, si bien no se sabe la autoría y su propósito, se puede ver como un homenaje a Iturbide I como primer emperador del Imperio Mexicano, aunque la poseyera Don José Asa, un infiltrado de la corona española.
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2: ¿Y tú? ¿Ya conoces Jalisco? La Ruta del Tequila. Más de 500 años de tradición en Jalisco, enmarcados en 8 municipios asentados alrededor del volcán de Tequila de forma casi circular, lo que facilita su recorrido en 2 tramos partiendo de Guadalajara. El primero incluye el Arenal, Amatitán, Tequila y Magdalena, con su paisaje agavero, museos y centros culturales, exhaciendas, paseos en globo, destilerías, minas de ópalo y restaurantes. Y el segundo tramo, conformado por Teuchitlán, Agualulco de Mercado, Etzatlán y San Jacinto de Escobedo, en donde podrás practicar el ecoturismo con cabalgatas, rapel, senderismo, aprender acerca de los oficios de jimadores y toneleros, visitar la presa de la Vega o la zona arqueológica de los Huachimontones. Conoce Jalisco.
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4: Amigos de Jalisco en la Hora Nacional, continuamos en este espacio y ahora les quiero presentar a una persona que se ha enfocado mucho en los sabores, en los aromas y también que de la vista nace el amor, definitivamente, para consumir, para comer, para beber estos sabores que tenemos en Jalisco, en Guadalajara y en específico en un barrio que es muy importante de tradición y comercialmente hablando también, porque ahí yo puedo decir que encontramos todo. Y me refiero a Santa Tere. Por eso saludo con mucho gusto esta noche a Bernardo Cornejo, quien nos acompaña por parte de Tesoros Tapatíos. ¿Cómo estás, Bernardo? Buenas noches.
5: Así es, buenas noches. Muchísimas gracias por la invitación. Y bueno, como tú lo acabas de decir y mencionar, Santa Tere para mí es un barrio emblemático de la ciudad, donde surge prácticamente todo, quitando el tequila, ¿no? Quitando el tequila y el mariachi, podríamos decir que es la cuna del sabor en Guadalajara. Uh-huh. La birria, la barbacoa estilo Jalisco, porque luego nos van a pelear de otros estados que allá tienen mejor birria.
4: No,
5: o barbacoa.
4: Espérate, no te vayas a otros estados, a otros municipios.
5: Claro.
4: Cada municipio de Jalisco tiene su birria y claro que cada una es la mejor. Claro.
5: Por
4: porque
5: supuesto.
4: Todos son diferentes, ¿no?
5: Claro que sí.
4: Pero aquí tenemos la de Santa Tere.
5: A mí me parece muy emblemática esa parte, porque justamente, por ejemplo, hablando del tema de la birria, ¿no? Uh-huh. La birria llega a Guadalajara junto de la mano de una plaga, así lo vamos a llamar, que eran las cabras.
4: ¿Qué pasó?
5: No sabíamos qué hacer con tanto chivo. No sabíamos qué hacer con tanta cabra que llegó de España, llegó a Santa Tere, llegó a ese barrio que en su momento fueron campos de algodón y después pues empezaron a hacer un poco de agricultura, ¿no? Y es que llega esta parte de las cabras, pero las cabritas pues de una se hicieron 100, 200, 3000 y los locales no sabían qué hacer con ellas. Entonces decidieron empezar a hacer un platillo, diseñaron un platillo que se llama birria, ¿no? Y la birria inclusive en su etimología, la palabra significa algo que no tiene como mucho valor. La birria es como aquella cosa, es un desperdicio.
4: Lo que queda.
5: Ajá. La birria hacía ese sentido y esa referencia como al, pues a las obras, ¿no? Ajá. Vayámoslo a llamar así, a las obras. Y se desarrolla este modo de cocción o este modo de preparación para la birria, donde se hace toda esta mezcla de especias, ¿no? De ingredientes, en esa cocción tan lenta y duradera por horas, para esa carne carne, que al local le parecía muy apestosa y muy dura,
6: sí,
5: hacerla blandita y uh-huh, quitarle ese apestosísimo olor o sabor que no nos gustaba y que creo que hoy en día divide opiniones.
4: Sí. Oye, Bernardo, esta historia de la birria y en concreto en Santa Tere, ¿con quién platicaste? ¿Dónde investigaste esto?
5: Por eso es que realmente en Santa Tere, si te das un clavadazo, vas a ver en cada esquina y en cada cuadra algún lugar de birria. Cada quien tendrá el favorito, ¿no? Para mí, me parece que la mejor se encuentra en la calle de Manuel Acuña. El lugarcito se llama, bueno, digo lugarcito, pero es un lugarzote. Se llama la birria de Pepe el Torito, haciéndole honor a este personaje del cine mexicano, de Pepe el Torito. Y es un lugar que a mi parecer es muy, muy entrañable porque es una empresa familiar. Es un negocio, claro, 100% familiar, donde en la planta alta producen y hacen toda la birria durante la noche, los hombres. Las mujeres son las que dan el servicio, las que atienden. Digamos que son la cara, uh-huh, este matriarcado. Si tú llegas, no ves ni a los hombres. Uh-huh. Los hombres estarán allá
4: chambeando,
5: haciendo la talacha. Y las chicas están dando la cara y el servicio. Y de generación en generación están pasando este, pues digamos, este,
4: pues
5: este talento, este conocimiento, uh-huh, estas recetas, esta tradición, uh-huh, de mano de las nuevas generaciones. Ahorita van en la quinta generación, me parece. Si no me equivoco y no me mata la güera de la birria, van en la quinta generación. Sus hijos, por ejemplo, están haciendo en la parte del cortado de la carne, haciéndote el taquito. Las chicas más jóvenes son las que te atienden, ¿no? Te llevan el consomecito. Y platicando con ellas, porque las visito seguido, pues es que me han estado contando todas estas historias, ¿no? De la birria. Uh-huh. Y cómo tiene un origen, pues también muy árabe, ¿no? Desde, no digamos, sí, que Guadalajara es el agua que corre entre piedras, del origen árabe la palabra. Y la birria, pues también viene de esto mismo, ¿no? Estas chivas que llegaron a España, pero vienen, pues yo creo que más allá de la parte más árabe. Y pues toda esta mezcla de especias que me ha tocado llevar a turistas y que lo prueban y me dicen, es muy parecido a un curry o es muy parecido a una salsa que yo ya probé en mi país. Claro, porque puedes encontrar comino, pimienta gorda, pimienta negra, anís estrella. Hay personas que le encuentran el sabor a canela. Y el mexicano, pues le encontramos sabor a limón y a chile.
4: Exacto, y a cebolla, ¿no?
5: Y a cilantro, porque es lo que le ponemos, ¿no? Pero a mi parecer es deliciosa. Me gusta mucho en particular ese lugar, porque tienen dos opciones de birria. Tienen la de chivo, para el que es 100% tapatío, uh-huh, uh-huh, y tienen la de res. La de res, no por quitarle la parte del chivo, deja de ser menos sabrosa o menos deliciosa. Ellos también hacen una parte crujientita que la dejan dorar, que es la parte que queda arriba en el momento de la cocción. Yo siempre pido, yo soy muy de tener mis pequeños trucos, entonces siempre pido la
4: mixta.
5: Parte mixta, la parte crujientita, la parte suavecita. Te reciben con unos frijoles refritos espectaculares con sus totopitos. Tienen muy buenas salsas en las mesas. Entonces me parece un excelente lugar. Si nunca has probado la birria estilo Jalisco, que los visites.
4: Una buena carta de presentación. Y mira, como comentas, esta tradición familiar, la receta también que se ha pasado de generación en generación y esta permanencia, Bernardo, de que la nueva generación, los más chicos, sigan con esa tradición y con lo que ha sido el sustento para la familia.
5: Totalmente.
4: Por años, ¿no?
5: Incluso cuando entras al establecimiento, tú puedes ver en las paredes fotografía del Guadalajara antiguo. Me imagino que el Guadalajara que les tocó a ellos cuando emprendieron su lugar, uh-huh, y que hoy sales a la calle y es completamente distinto. Como tú lo mencionabas, Santa Tere me parece un barrio comercial en su totalidad. Uh-huh. Es un barrio, sí, residencial por un lado, uh-huh, pero por otro lado, las calles principales son completamente cosmopolitas.
4: Sí.
5: Llenas de comercios, de colores, de sabores, de ruidos. Santa Tere tiene un ruido, ¿no?
4: Sí.
5: Entonces, qué bonito que esta familia ha logrado mantener y preservar esa tradición de la birria en sus manos de sus generaciones.
4: Que además la birria tiene que ir acompañada por unas buenas tortillas de maíz, de nixtamal, o sea, sí,
5: 100%.
4: Gorditas, redonditas.
5: Recién hechas.
4: Por favor, echadas a mano.
5: Y en Santa Tere, también algo que se da mucho, además de la birria, son los molinos de maíz. Uh-huh. También siempre vas a escuchar este ruido, ¿no? Sí. Como de rueda. Que te recuerda a tu niñez. Y para mí, no hay mejor recuerdo de la niñez que llegar a la tortillería por un kilito de tortillas, que la persona que estuviera al frente te tendiera la mano con una tortilla recién hecha calientita, unos granos de sal.
4: Qué burrito.
5: Un burrito. Es que, o sea, es que yo creo que el burrito sabanero no tiene nada que ver con esto.
4: No.
5: El burrito de la tortillita, para mí, es algo muy nostálgico de la niñez mexicana y que hoy, como adultos mexicanos, siempre vamos a vivir con ese recuerdo.
4: Sí, va, lo seguimos practicando. El
5: burrito,
4: sí.
5: O sea, yo llego por mi kilo de tortillas tortillas o mi cuartito si estoy a dieta, pero mi burrito sí. Me lo llevo, ¿no?
4: Mientras sea maíz no hay problema, el problema es con la harina.
5: Y hoy estas tortillerías y molinos ya desarrollan muchos más proyectos o productos, digamos. Mm. Ya tienen sus líneas de salsas martajadas que son espectaculares, tienen sus totopos. Entonces sí. Me da gusto ver que también estos proyectos que son muy locales y familiares, pues se han extendido y hoy en día están mucho más profesionalizados. Mm-hmm. ¿No? Mm-hmm. Esa parte también se me hace muy bonito, que el barrio sí se está volviendo muy profesional en su industria, cada vez están mejorando.
4: Y que no pierde tampoco este sentido de barrio, ¿no? Porque
5: claro.
4: Si lo perdiera, ¿no? Que la gentrificación, que también...
5: Que está sucediendo, no hay que dejarlo a un lado, está pasando. Pero yo siento que en Santa Tere tenemos dos versiones. Sí, la versión, pues, gentrificada, ¿no? Como más nueva, uh-huh. Esta New Age. Y la parte de siempre, la parte tradicional, donde tú ves que al locatario y a la persona que es dueña del proyecto... Le gusta que los visite. Si tú vas a estas tortillerías y vas con alguien de fuera, inclusive te dejan entrar a ver el proceso del molino, del grano, de la nixtamalización. Entonces sí es muy bonito ver que todavía existe esta parte de barrio, muy noble. Uh-huh. Y claro, por ende, también está el otro lado, pues un poco más como cuidadoso de su espacio.
4: Sí, porque además, por ejemplo, el mercado que tienen, el Quinto Centenario, pues tiene todo. ¿No?
5: Ese mercado...
4: La mejor panela, la mejor carne, los chiles en nogada.
5: A mí ese mercado me fascina.
4: Vibrante, vivo, activo.
5: Yo creo que si hay dos cosas de las que nos tenemos que sentir muy orgullosos en Guadalajara es de tener el mercado más grande sin techo en Latinoamérica, que es el mercado de San Juan de Dios, que me parece que es de los estandartes de Guadalajara, es para visitar sí o sí. Y número dos... Pues nuestra gastronomía, y como lo mencionas, a mí me encanta el mercado de San Juan de Santa Tere, porque llegas y es pura comida. Pura comida y la industria está ahí. Los queseros de los Altos de Jalisco están ahí.
4: Las verduras.
5: No, con Cuca, las verduras son increíbles con Doña Cuca.
4: Y por temporadas, ¿no? Que claro. Encuentras buena flor de calabaza, pero no una ni dos flores. No, la canasta llena de flor de calabaza. Los hongos, por ejemplo, también los encuentras ahora que viene Hongosto, ¿no?
5: Cuando llueve, las pitayas. O sea, para mí
4: están las nueve esquinas, sin duda, ¿no?
5: Sin duda.
4: Que es el punto neurálgico. Pero en Santa Tere encontramos todo.
5: Y es muy bonito este mercado porque es chiquito, práctico. Si tú vas como local, te llevas tu bolsa de mandado con 500 pesos, les garantizo que se van a surtir. Uh-huh. Si llevas un turista, se va a surtir de fotos, de recuerdos. Uh-huh. Va a descubrir sabores nuevos.
4: Sí.
5: Pues todo lo que producen ahí los locales, lo que llevan de quesos, lácteos,
4: el
5: animales.
4: Bolillo.
5: El bolillo es exquisito.
4: El
5: bolillo
4: virote.
5: Dulce. Ajá. Si no lo han probado, el virote dulce también es delicioso. Y en el mercado hay una parte muy bonita que es la parte gastronómica, donde están titas que tienen toda la vida haciendo su magia, esa agüita de Versace que es buena para la panza.
4: Digestión.
5: Y que yo la recomiendo antes de entrarle al atascón, ¿no? Para estar como...
4: prepare.
5: Es como un riopán natural. Después de eso, pues puedes visitar un sinfín de lugarcitos que están ahí como Doña Mariquita con sus quesadillas fritas deliciosas. Yo nomás de verlas que caen en el jacuzzi de aceite hirviendo, se me hace agua a la boca. Los tacos Betos que están atrás de Pastor, que puedes pedir la quesadilla rellena de Pastor, que eso es delicioso. Si sales por la parte trasera del mercado, está la pastelería de Santa Tere, que tiene...
4: Clásica también.
5: Y esa te lleva. El olor.
4: Sí,
5: el olor
4: sí.
5: Y las abejas.
4: Oye, Bernardo, es que aquí ya nos llenamos de comida y solamente de Santa Tere.
5: Y solamente dijimos una cuadra.
4: Sí.
5: Una cuadra, señores y señoras.
4: Luego te invitamos para seguir conversando los sabores, los olores, de la gastronomía que tenemos aquí en Jalisco y estos sitios que como jaliscienses nos debemos sentir orgullosos, acercarnos, comprar, consumir.
5: Para mí sería un
4: placer.
5: Para mí sería un placer de nuevo estar con ustedes. Creo que Jalisco tiene justo como lo acabas de mencionar, todos los colores y sabores de México, vale la pena que nos visiten y que se dejen sorprender por nuestro sabor.
4: Aquí escuchamos a Bernardo Cornejo de Tesoros Tapatíos, que nos invita a descubrir los Tesoros Tapatíos.
5: Claro que sí, nos pueden encontrar en redes sociales como @tesorostapatíos en Instagram, donde esto que les acabo de mencionar, pues lo pueden encontrar en recorridos que damos nosotros personalizados para locales y extranjeros.
4: Perfecto, por lo pronto nos dejaste con la panza llena.
5: Yo estoy salivando.
4: Yo también. Pues vámonos. ¿Habrá ahorita en la noche algo? No, claro que
5: ahorita hay algunas cantinas y taquitos abiertos.
4: No
5: claro
4: se diga
5: que sí.
4: Más.
5: Vámonos para allá.
4: En Jalisco, en la Obra Nacional.
5: Gracias.
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6: Hola, soy Clarice Hernández, historiadora del arte, y hoy les quiero contar un poco sobre la importancia de la cultura escrita durante el periodo de independencia en México y particularmente en Guadalajara. Y justo porque casi no pensamos como la importancia que tuvieron los panfletos, los periódicos o las notas escritas durante el proceso de independencia. Y justo en Guadalajara se imprimió el primer periódico abiertamente proindependentista, El Despertador Americano, y se imprimió aquí en lo que ahora conocemos como la Casa de los Perros, que oficialmente es el Museo del Periodismo y las Artes Gráficas. Ahí tenemos prensas, tenemos una exposición permanente que nos habla de esta publicación e incluso tenemos facsimilares, o es decir, copias muy muy exactas sobre estos documentos, y nosotros podemos ir a verlos, leer, ver lo que estaban proponiendo. Pero además está súper interesante porque además de que nosotros pensamos un periódico, te da noticias, no, más bien eran como textos, ideas, planteamientos en pro de la independencia. Y estaban pensadas para leerse en voz alta. Pensemos que era una población que la mayoría era analfabeta, es decir, no sabían leer y escribir, pero están publicando este tipo de textos para que esta información y estos postulados llegara a un público mayor, a un número de gente bastante alto, y para que se unieran a la causa independentista. Entonces se imprimió aquí en Guadalajara, circularon y además todo eso fue sancionado, la prensa fue cerrada, fueron contra el impresor. Entonces la lucha armada de la independencia también se llevó a otros ámbitos, que es la lucha desde la cultura, desde el papel, desde las ideas. Y entonces nosotros tenemos un ejemplo muy claro, pero hubo muchos más. Entonces buscar, investigar todos estos discursos es algo que nos fascina a las historiadores e historiadoras y que esperamos seguir haciendo para seguir compartiéndoles una parte muy importante de nuestra historia. Tenemos un ejemplo muy claro, pero hubo muchos más. Entonces buscar, investigar todos estos discursos es algo que nos fascina a las historiadores e historiadoras y que esperamos seguir haciendo para seguir compartiéndoles un

0: Y fíjense ustedes que cuando hablamos del movimiento insurgente aquí en nuestra ciudad, pues una de las manchas que han acompañado al cura Hidalgo es cuando ocurren las famosas degollinas. Estas degollinas consistían en actos en el cual las personas que eran culpadas o en su caso que no estaban muy de acuerdo con el movimiento independentista eran detenidas y posteriormente eran fusiladas en algunos casos y en otros eran a través de pasarlos a degüello, en lo que hoy conocemos como el Parque Alcalde Barranquitas. En ese sitio eran conducidos estos personajes contrarios al movimiento y ahí los indígenas responsables de esta acción cometían el acto. Un dato muy interesante es que muchos de los indígenas que van a cometer este tipo de actos se van a asustar porque decían que tenían unas cajas que cobraban vida, unas cajas que tenían movimiento por sí mismo, y nos referimos evidentemente a los relojes de bolsillo. Esto nos permite entender parte de la inteligencia y el momento histórico que estábamos viviendo en la ciudad. Otro dato interesante es uno de los personajes que nos han acompañado, que fue el general Pedro Moreno. Y sabemos que Pedro Moreno va a destacar no solo por su inteligencia, por su gran capacidad física, ya que sus compañeros del seminario lo apodaban Taurósteles. Esto significa el que es fuerte como un toro. Y también de él se ha escrito que el general Pedro Moreno, quien perdió la cabeza por defender el sombrero, fue uno de los héroes más puros en este movimiento. Y claro que al lado de un hombre brillante tenía que ocurrir lo mismo, una mujer de esas alturas. Y me refiero a su esposa, doña Rita Pérez de Moreno, que no solamente es una mujer patriota que va a sacrificar su familia por el beneficio de esta nación que quería alcanzar su libertad, sino que también va a entregar a la famosa Gualupita, la más pequeña de sus hijas, y sabemos que tuvo una historia bastante cruel hasta cierto punto. Al ser cuestionada doña Rita que si era mejor que renunciara para que sus hijos conservaran la vida, esta heroica mujer respondió: "Patria tengo una, pero hijos tengo bastantes". Creo que con esto nos permite entender también el talante como estaban hechas las mujeres en esa época. Y un personaje que llama mucho la atención y que pocas veces mencionamos fue el famoso sacerdote Francisco Severo Maldonado. Un hombre brillante que inclusive hay bastantes testimonios de que aparentemente era un hombre con un carácter medio ácido, ya que este hombre había ideado que se hiciera el periódico El Espectador Americano. Este ejemplar buscaba principalmente que se lavaran las afrentas que Hidalgo había almacenado y también que ayudara a difundir el movimiento independentista. Sabemos que este periódico se llevó a cabo donde hoy se encuentra el famoso Museo del Periodismo y las Artes Gráficas, también conocida como la Casa de los Perros. Y es que a través de la imprenta, una poderosísima arma de difusión, se podía llegar a más y mejores públicos que pudieran entender lo que estaba sucediendo. Lamentablemente, el cura va a tener un momento, lo que ha sido considerado por muchos como un acto de debilidad, pero me imagino que cuando te ponen una pistola en la sien, es muy fácil que cambies tus objetivos. Y es entonces cuando escribe el segundo periódico, El Telégrafo, en el cual ahora consistía en denostar al padre Hidalgo. Sin duda alguna, la historia se escribe por hombres y mujeres valientes que son víctimas también de sus condiciones y sus circunstancias. Por eso es tan importante que pensemos que la insurgencia aquí en Jalisco y particularmente Guadalajara tuvo su color especial para que podamos entender que la historia se escribe todos los días.
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2: Gloria González nos recuerda a un jalisciense ilustre.
3: José Clemente Orozco, 1883-1949. Nacido en Ciudad Guzmán, Orozco estudió en la Escuela Nacional de Agricultura, profesión que no ejerció para dedicarse al arte. Inició su carrera como litógrafo y caricaturista. Fue censurado por plasmar la realidad nocturna citadina, lo que lo llevó a viajar a Europa y enriquecer su trazo. Piezas que pueden observarse en el Instituto Cultural Cabañas en Guadalajara y en el Colegio de San Ildefonso. Formó parte del grupo de los tres muralistas junto a Siqueiros y Rivera. Fue miembro fundador de Limba y colaboró como escenógrafo y vestuarista en el Ballet de la Ciudad de México. Sus piezas destacan por su gigantismo y movimiento según la ubicación del espectador. A través de su arte buscaba servir al pueblo interpretando la historia y brindando esperanza. Recibió el Premio Nacional de Bellas Artes poco antes de su muerte.
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0: Begoña Lomelí y mis compañeros en la producción agradecemos su escucha y le deseamos muy buena noche. Descanse y felices fiestas patrias.
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1: Pranito, porque hoy hay actividades, ¿eh? No se olviden, todavía no es puente. Bueno, ya muchos se lo tomaron, por supuesto, pero hoy hay actividades todavía. Bienvenidos a esta primera emisión. Gracias por acompañarnos en nuestras frecuencias Stereo 100, 100.1 FM y todas nuestras repetidoras a lo largo de la República Mexicana y más allá de nuestras fronteras a través de nuestra aplicación móvil que nos hace estar presentes y acompañándonos donde se encuentre, completamente gratis. Gracias por acompañarnos. Fabiola Reza, muy buenos días, ¿cómo estás?
2: Muy buenos días, Mario.
1: ¿Qué tal el
2: auditorio de Enfoque? Muy bien, muy tranquilo, disfrutando de la tranquilidad y descansando un poquito para iniciar.
1: ¿De la contingencia ambiental también?
2: Oye, sí, me tocó contingencia, sí. Y restricciones vehiculares que ya se suspendieron, hubo contingencia que se activó el sábado. Luego de que mejoró la calidad del aire, este lunes el programa Hoy No Circula opera de manera regular, pero sí, nos sorprendió la contingencia levantada la tarde del sábado, pues ya se desactivó este tema, Mario.
1: Sí, afortunadamente ya se desactivó, pero sí, en fin de semana, ¿no?
2: Sí.
1: Qué cosa, sí, se registraron mayores niveles de calidad del aire. Y pues ayer hacía un día lindo, la verdad.
2: Sí, de hecho sí, muy, muy, muy lindo, no hubo lluvias tan fuertes, al menos por la zona en la que yo estuve, no llovió tan fuerte este fin de semana. La temperatura en estos momentos en la Ciudad de México es de 14 grados, será una tarde calurosa, se espera una máxima de entre 24 a 26 grados, se pronostican algunas lluvias, mientras que en Guadalajara, donde nos sintonizan en Retro 107.5 FM, amanecen con 17 grados, máxima de 27, y en Monterrey, la temperatura en estos momentos es de 25 grados, máxima de 35. Saludamos al auditorio de calle, la radio de la ciudad 104.5, que nos escucha allá en la Sultana del Norte. Tenemos canales de baja presión, circulaciones ciclónicas, onda tropical número 36. Todos estos fenómenos ocasionan chubascos y lluvias fuertes a muy fuertes con descargas eléctricas en la mayor parte de la República Mexicana, incluidos el Valle de México y la península de Yucatán.
1: Muy bien.
2: Es el pronóstico meteorológico para iniciar esta semana de festejos patrios.
1: Sí, hay mucha información que le vamos a estar reportando. Muchas movilizaciones se presentaron este fin de semana en muchos puntos del país. Estaremos con esto. Mucha actividad deportiva que también ya estaremos contándole aquí con Javier Tejogaray en un momento. Pero por lo pronto vámonos con el resumen de la información más importante que le hemos preparado aquí en la redacción de Enfoque. En Sinaloa, miles de personas marcharon en Culiacán para exigir paz y seguridad ante la crisis de violencia que vive la entidad desde hace 2 años ya. Tan solo el sábado pasado se registraron 10 homicidios. La movilización reunió colectivos de personas desaparecidas, familias de víctimas de homicidio, empresarios, agricultores y ciudadanos.
3: Un abrazo para todas las madres buscadoras. Un abrazo para todas aquellas personas que han perdido un ser amado.
4: ¡Sinaloa, estamos de pie!
5: ¡Sinaloa, estamos de pie!
4: ¡Sinaloa, estamos de pie!
5: ¡Sinaloa!
2: Un grupo de estudiantes de la Normal Rural El Mexe irrumpió el evento de rendición de cuentas de la presidenta Claudia Sheinbaum en Pachuca, en Hidalgo. Los manifestantes exigieron la reapertura total de su plantel, un comedor funcional y justicia por el reciente asesinato de uno de sus compañeros. Es la voz de uno de los estudiantes.
6: También mencionar que exigimos la devolución total de las tierras de la Normal del Mexe, decretado por el presidente Plutarco Elías Calles, para nosotros poder ejercer nuestros 5 ejes que caracterizan a las normales rurales del país. El expresidente Andrés Manuel López Obrador había prometido que se reabriría totalmente la reapertura total del Mexe. Es lo que venimos exigiendo, venimos luchando desde la reapertura de la normal.
2: La Secretaría de Gobernación informó que revisará las demandas de los jóvenes.
1: Un nuevo derrame de crudo se reportó en el Golfo de México tras una fuga en un ducto marino al norte de Ciudad del Carmen, Campeche. Pemex informó que las labores de reparación registran un avance del 70%. La paraestatal aseguró que no habrá afectaciones a la costa. Pues ya ha hecho algo similar, ya ha dicho que pues no, es un derrame chiquitito, son unas cuantas gotas y resultó un derrame bastante fuerte, así que habrá que ver. También dijo que se mantiene el monitoreo ante posibles impactos.
2: fue detenido en Zapopan, Jalisco, Ángel Guerrero Carrillo, alias El Canguro, presunto integrante del cártel de los Beltrán Leyva. El detenido estaría ligado a la facción de El Chapo Isidro y presuntamente fungía como operador logístico para el trasiego de drogas hacia Estados Unidos.
1: La alcaldesa de Uruapan, Michoacán, Grecia Quirós, afirmó que, digan lo que digan, no encontrarán vínculos suyos con el crimen organizado. Rechazó cualquier acuerdo con grupos delictivos o actores políticos.
2: Trabajadores del IMSS Bienestar marcharon en Jalapa, Veracruz, para denunciar la falta de insumos, personal médico y medicamentos en el Centro de Alta Especialidad Dr. Rafael Lucio. El personal exigió una solución a esta problemática, así como la renuncia del delegado del IMSS Bienestar, Roberto Ramos Alor, quien, por cierto, se disculpó luego de que se difundiera una grabación en la que amedrenta a médicos residentes que han denunciado la falta de insumos.
7: Una disculpa pública a las y los médicos residentes del Hospital de Alta Especialidad de Veracruz por las expresiones que realicé durante una reunión. Reconozco que mis palabras no fueron las adecuadas y no corresponden al trato respetuoso que debe prevalecer en el sistema de salud. Reitero que las y los residentes tienen todo el derecho de expresar sus inquietudes y necesidades durante su formación.
1: ¿Cómo cambian las declaraciones así de rápido? La forma de pensar de la gente cambia muy rápido. Claro, es la presión política, la presión mediática y todo les hace cambiar. Ahora resulta que son extraordinarias personas. Pero bueno, el dirigente nacional del PRI, Alejandro Moreno, propuso que ningún partido registre candidato para la Diputación Federal que buscaría Andrés Manuel López Beltrán en Tabasco, porque dijo, se va a robar la elección.
8: Es claro que va a competir en ese distrito y van a decir que barrió el distrito. Yo creo que lo que deberíamos de hacer es que nadie registre candidato en ese distrito. Y eso lo estamos valorando en el PRI. Que no registremos candidato porque se va a robar la elección.
2: A solicitud de la...
1: Perdón, me da risa lo que... Es que, no, es que es el PRIismo, ¿no? Así, pues se van a robar la elección, pues ya ni presentemos candidato. Que se la roben. Ah, qué buena solución, ¿no? Dices, no, bueno, espérame tantito, pues presenta candidato. O, es que siempre se ha dicho que el PRI finalmente trabaja para Morena y es lo que ha hecho, ¿no? Pero pues sí, con esto da muchas suspicacias. Perdona que te haya interrumpido, pero sí me da. Es que no sé, son declaraciones tan. Parecen surrealistas en este país. Continuamos, perdona.
2: Y es que a solicitud de la presidenta Claudia Sheinbaum, el director del Infonavit, Octavio Romero Oropeza, hizo pública su declaración patrimonial en la que confirma que cuenta con bienes por más de 47 millones de pesos. Recursos que dijo son resultado de 44 años de trabajo. También rechazó que su remuneración supere la de la titular del Ejecutivo Federal. En un video cuestionó que algunos medios como Reforma, El Universal y TV Azteca hayan publicado información que consideró distorsionada sobre el origen de su patrimonio. Asimismo calificó como difamatorias las afirmaciones de que oculta automóviles, joyas, obras de arte y cuentas bancarias por 50 millones de pesos. Vamos a escuchar la justificación de Octavio Romero López.
9: Bueno, decirles que yo percibo un sueldo anual bruto de 2.261.994 pesos y esta cantidad está manifestada en mi declaración patrimonial. Si este salario lo dividimos entre 12 meses, mi salario bruto mensual es del orden de 188 mil pesos antes de impuestos. En la página de nómina transparente del gobierno federal también está publicado el ingreso mensual bruto de la presidenta de la República, que es de poco más de 191 mil pesos.
1: Dos muertos y 14 heridos fue el saldo que dejó la explosión por acumulación de gas en un inmueble de la alcaldía Álvaro Obregón. El estallido afectó 5 predios, entre ellos una taquería. La jefa de gobierno, Clara Brugada, informó de familiares de los fallecidos recibirán un apoyo de 40 mil pesos. A la par, quienes acompañan a pacientes que continúan internados en condición grave obtendrán 15 mil pesos para cubrir necesidades inmediatas derivadas de esta emergencia.
2: Y por las fiestas patrias, la policía de la Ciudad de México aplica el alcoholímetro las 24 horas del día en las 16 alcaldías de la capital. Este operativo especial estará vigente toda la semana hasta el 20 de septiembre.
1: En información internacional, los directores de OpenAI, Sam Altman, XAI, Elon Musk y Anthropic, Darío Amodei, coincidieron en que es necesario frenar el desarrollo de la inteligencia artificial ante los riesgos que esta tecnología podría representar. Y Donald Trump tachó estas posturas como fuerzas negativas. Vamos a escuchar.
10: Estamos por encima de China en inteligencia artificial. Somos el país más avanzado del mundo y sinceramente quiero que siga siendo así, porque quien gane la IA, gana.
2: Por otra parte, Donald Trump aseguró que Estados Unidos mantendrá una excelente relación con México al ser cuestionado sobre la posibilidad de abandonar el T-MEC. Sin embargo, arremetió contra Canadá al acusar al país de haber estafado a Estados Unidos durante 50 años y de haberse aprovechado de sus agricultores.
1: Se aplazó la reunión entre Irán y los países del Golfo prevista para este lunes en Omán para discutir un posible acuerdo sobre la navegación en el Estrecho de Hormuz. Esta decisión se tomó para dar más tiempo a las partes para alcanzar un consenso, pero no se precisó una nueva fecha para el encuentro.
2: Y más de 6 millones de estudiantes venezolanos iniciarán este lunes un nuevo ciclo escolar, luego de las afectaciones a la infraestructura de varias escuelas provocadas por los terremotos del pasado 24 de junio.
1: Es parte de la información más importante de México y el mundo a lo que está pasando y se está desarrollando. Vamos a regresar con toda la información en desarrollo aquí en Enfoque. Y no sé si sea ya buen momento de ponerle un soundtrack a este día, Fabiola.
2: Yo creo que sí, para iniciar la semana con mucho ánimo, Mario, auditorio de Enfoque. Es cumpleaños número 67 de Morten Harket. ¿Quién es Morten Harket? Es un cantante Morten y compositor noruego. Morten Harket, noruego. Reconocido mundialmente como la voz principal de Aha, uno de los grupos más importantes del synth pop y el pop europeo de los años 80.
1: No me lo sabía por el nombre, pero ¿qué voz tiene este hombre? Por supuesto. ¿Eh? Y todavía sigue cantando extraordinariamente bien.
2: Claro que sí.
1: Vamos, esta, bueno, es una gran canción. Hay una versión de esta que yo le decía que está mucho más tranquilita, que la grabó hace no mucho tiempo en un, pues esos conciertos que se hacen íntimos, desenchufados, digamos, que es muy buena, pero también esta es obviamente la emblemática. Así que vámonos con esto, regresamos con más aquí a Enfoque.

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0: A nuestra línea directa de WhatsApp 5585-77-5574. Vamos a Sinaloa. Ya le comentábamos que miles de personas participaron en una marcha para exigir paz allá en la capital sinaloense, en Culiacán. Estela García, cuéntanos, por favor, adelante.
1: Buenos días, Mario. Para poner las cosas en claro, desde Sinaloa te informo que el estado vivió un fin de semana marcado por el contraste entre la exigencia ciudadana de paz y los nuevos hechos de violencia. El sábado 12 de septiembre se reportaron 10 personas asesinadas en el estado. 4 de los asesinatos ocurrieron en Culiacán, 5 en Mazatlán y 1 en Esquinapa. Entre las víctimas de esa jornada hubo 3 mujeres. El domingo 13 de septiembre, mientras miles marchaban por las calles de Culiacán pidiendo paz, un hombre y una mujer fueron encontrados sin vida en Esquinapa. El fin de semana también estuvo precedido por un operativo de seguridad en la isla del Bosque, Esquinapa, donde el Ejército Mexicano y el Grupo de Operaciones Especiales de la Secretaría de Seguridad Pública Estatal detuvieron a 11 personas señaladas por las autoridades como presuntos integrantes de la facción de los Chapitos del Cártel de Sinaloa. Las autoridades los vincularon con el grupo de Óscar Luciano Martínez Larios, alias El Casco, señalado en la investigación por el secuestro y asesinato de 10 trabajadores mineros en Concordia. En ese contexto, familias, colectivos de búsqueda, empresarios y ciudadanos vestidos de blanco caminaron el domingo desde la Lomita hasta la Catedral de Culiacán para exigir seguridad, justicia y el regreso de la tranquilidad a 2 años del inicio de la guerra del Cártel de Sinaloa. La marcha comenzó desde una misa encabezada por el obispo Jesús José Herrera Quiñones, pero el micrófono fue tomado por los niños y niñas que reclamaron paz para Sinaloa.
2: Porque la paz que queremos para nuestro futuro comienza con lo que hacemos desde hoy. ¡Que viva la paz, que viva la niñez y que juntos construyamos un Sinaloa donde podamos crecer sin miedo y vivir con dignidad!
3: ¡Con los niños no!
4: ¡Con los niños no! ¡Con los niños no!
1: Entre las imágenes de las movilizaciones estuvo la de la familia de Juan Alejandro, el bebé asesinado la semana pasada en un ataque armado en Culiacán. Sus padres llevaron una lona y unas fotografías con el mensaje: "Hoy caminamos por ti, Juan Alejandro. Sinaloa exige paz y toma las calles para pedir que no se queden impunes estos 2 años de narcoguerra". Para Enfoque informó Estela García.
0: Bueno, Estela, gracias. Vamos a seguir con el tema. Más adelante vamos a tener algunas conversaciones. Y vámonos con las primeras planas, Fabiola Reza.
5: Pega al ISR empleo formal, publica reforma, cae la recaudación por ingresos. El cártel Jalisco Nueva Generación lava dinero en turismo y en energía, mientras que los chapitos lo hacen en minería y en estéticas. Es una investigación de Milenio. Esquivan padrón celular con eSIM de otros países, es la portada de Excelsior. Argumentan miedo al robo y mal empleo de sus datos personales. El País en su edición México. Asesinada en Morelos, una estudiante española de intercambio. La Fiscalía Estatal investiga como feminicidio un presunto asalto con arma blanca. En otros temas, Trump se opone a frenar el desarrollo de la inteligencia artificial, es lo que destaca La Jornada. Quien gane con la IA, gana, dice el mandatario estadounidense. Y en temas locales, inicia el año electoral en Nuevo León, es la portada del Horizonte de Monterrey. En disputa, 19,000 cargos. Mientras que el Occidental de Guadalajara destaca que la Marina y autoridades de Colima capturaron un presunto distribuidor de droga del cartel de los mexicanos. Es lo más destacado de la prensa para iniciar esta semana, Mario.
0: Muy bien, gracias, Fabiola.
5: Buenos días.
0: Y en Morelos esto ha provocado muchas reacciones, el de una joven estudiante española en Cuautla. Perdió la vida aparentemente por un asalto. Fue asesinada ya esta estudiante de 21 años. Se encontraba de estado con la Universidad de Morelos. Vamos con Héctor Raúl González para que nos amplíe la información. ¿Cómo estás, Héctor?
6: ¿Qué tal, Mario? Buenos días. Pues con el gusto de saludarte a ti y al auditorio, pero lamentablemente, Mario, pues con esta información, la propia Universidad Autónoma del Estado de Morelos condenó este feminicidio, bien lo dices, de Claudia Tacoronte Aguilera, estudiante española de 21 años de edad, que realizaba una estancia de intercambio académico aquí en Morelos y que fue víctima de feminicidio en un ataque, en hechos que ocurrieron en la Casa de la Cultura allá en el municipio de Cuautla, en la zona oriente del estado. A través de un comunicado de prensa firmado por la propia rectora de la máxima casa de estudios de Morelos, Viridiana Aide León Hernández, la universidad expresó su profunda indignación por este crimen y demandó a la Fiscalía General del Estado de Morelos una investigación inmediata y exhaustiva que se realice, dijo, con perspectiva de género. También Claudia, bueno, informar que Claudia Tacoronte Aguilera tenía 21 años, era originaria de España y se encontraba en Morelos como estudiante de intercambio con la Universidad de Granada. La UAM informó que desde que tuvo conocimiento de los hechos, activó sus protocolos y mecanismos institucionales y mantiene comunicación y atención con la familia de la joven a través de la Universidad de Granada y de las autoridades consulares españolas aquí en México. La institución manifestó además sus condolencias a los familiares y amigos de Claudia, así como a sus compañeros, a la propia Universidad de Granada, al gobierno y a la sociedad española. Ante la gravedad del caso, la universidad también hizo un llamado para que la información relacionada con este feminicidio, dijo, sea manejada con responsabilidad y sensibilidad, particularmente para evitar la difusión de especulaciones, dijo, versiones que no hayan sido confirmadas o información que vulnere la dignidad y privacidad de la víctima, de Claudia y de su familia. Y es que, Mario, en torno a este ataque, a este feminicidio, existen dos versiones, ninguna de ellas confirmada por las autoridades ni por la universidad. Una que se trató de un asalto en las inmediaciones o al interior de la Casa de Cultura allá en Cuautla y que derivó en el asesinato de la estudiante española, y otra versión, insisto, Mario, no confirmada, pero que circula en torno a estos hechos, que tiene que ver con un ataque relacionado con su pareja sentimental. Hasta el momento ninguna de las dos autoridades, ninguna autoridad, Mario, ha confirmado alguna de estas dos versiones. Hoy se está programada, está planteada, convocada por la comunidad estudiantil de la máxima Casa de Estudios de Morelos, una movilización, una jornada de memoria, pues en las propias instalaciones de la universidad, y bueno, estaremos también, por supuesto, cubriendo esta información, Mario, porque hay que decir que este es un hecho que se suma a otros incidentes de violencia donde estudiantes universitarias de la UAM han perdido la vida, Mario.
0: Oye, sí, ese es el tema. Y entonces la autoridad, bueno, me parece que sí, evidentemente hay versiones surgen ante estos acontecimientos cuando no hay una versión oficial ya plenamente sentada, e incluso cuando existe, hay versiones alternas. Siempre esto sucede. Y lo que me llama la atención es que la autoridad se preocupa más por tratar de controlar la información para, dicen, no revictimizar a la víctima, cuando no son capaces de controlar lo que ellos deben de controlar, no la información, sino los hechos de violencia. Entonces mejor controlemos la información y que pues sigan sucediendo estas cosas, ¿no? Es increíble. Se preocupan por eso, ¿no? No, ya no, es por favor, somos un centro turístico, por favor, no den más información. Ahí la dejamos. Y lo otro, ¿no? ¿Qué es lo importante? Pues ahí sigue, en fin. Pues Raúl, gracias.
6: Al contrario, Mario, estoy al pendiente de la información para mantenerse informados. Gracias, buenos días.
0: Por supuesto, gracias a Héctor Raúl González desde Morelos dándonos este reporte terrible. 6:26.
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0: Martín Carmona, ¿cómo está usted?
7: Mario, buenos días. Fabi, buenos días.
8: Muy buenos días,
7: y
8: Martín.
7: Y a todo el auditorio. Les voy a hacer una pregunta a Mario, Fabiola y al auditorio, por supuesto. ¿Ustedes consideran que el pozole es el rey de la festividad de septiembre?
0: Sí.
8: No necesita ser septiembre para comer pozole. Sí. Pozole es el rey de la gastronomía mexicana para mí.
7: Sí, no está lejos Fabiola de la verdad. Sí. Resulta que la empresa Rappi, la que se dedica justamente a la repartición de estos alimentos, detectó que durante septiembre la Ciudad de México es el mayor consumidor de pozole.
0: Pues es que es muy muy muy del centro el pozole, totalmente, ¿no? Sí, sí. Bueno, Guerrero obviamente también. Todo eso, sí.
7: 60% de los pedidos de esta empresa, para tomarlo como un referente, son de la Ciudad de México de pozole. Mira. El top 5 de los estados o de las ciudades, podríamos decirlo, que más en donde más se consume pozole, la Ciudad de México, por supuesto, Guadalajara, Querétaro, Puebla y Toluca. Son las 5 ciudades en donde se come cerca del 80% de pozole en esta temporada de septiembre, Mario. Creo que es un dato que nos refleja justamente que si llega septiembre, Fabi come desde enero, por supuesto.
8: Todos los días.
7: Pero todos los días pozole. Algunos lo concentramos básicamente en septiembre.
0: Pero es que hay mucha variedad dentro del pozole también.
7: Ah, sí, claro.
0: La base es la misma, ¿no? El maíz... el color puede ser distinto.
7: La carne,
0: o sea, sí.
7: La proteína.
0: Hay hasta de camarón.
7: Sí,
8: ¿también?
7: El
8: pozole de frijol, el ¿de tradicional frijol? De Guerrero, sí.
0: De frijol.
7: Hay uno verde, que es verde.
0: Es de Guerrero, ¿no?
7: Sí. Sardina lleva este de Guerrero.
0: No me digas.
7: Lleva sardinas, sí, lo comí.
8: Hay unos que llevan hasta un huevo, creo.
7: Ixtapa, también no. Le ponen.
8: Ajá, sí.
0: No,
8: sí,
0: ya,
8: sí,
0: bueno. Sí.
7: Presta. Ahí sería la invitación al auditorio que nos diga cuál es el...
0: Yo rojo con puerquito, feliz de la vida.
7: Clásico, sí. Ese clásico.
8: No, yo el clásico blanco. Con salsita roja, por supuesto, de mi abuela. El que prepara
7: carne,
8: mi abuela.
7: Carne de,
8: carne de puerco, sí, claro.
0: Sí.
7: Pues ahí está la más o menos la propuesta. Mi compañera Natalia Estrada, Mario, se dio la tarea, porque una cosa es si los antojos, sí, cómo lo queremos, sí, todo esto, pero ¿cuánto cuesta? ¿Cuánto ha aumentado? ¿Cómo están los precios? Mi compañera Natalia platicó con el auditorio, con los que van justamente a comprar ya para preparar el día de mañana. Natalia, buenos días, ¿qué encontraste? Cuéntanos.
9: ¿Qué tal, Martín? Un saludo para ustedes y también para el auditorio de Enfoque. Pues para la cena de este 15 de septiembre, capitalinos ya comenzaron a hacer sus compras para preparar los tradicionales platillos. El pozole, las tostadas, antojitos mexicanos son el menú en el que invertirán al menos, nos comentan, 5,000 pesos dependiendo del número de personas. Entrevistados por Enfoque señalaron que la cena también será motivo también de pues festejos de cumpleaños. Es el caso de Laura, quien nos comentó que además de celebrar el grito de pues también van a estar celebrando a su mamá, lo que ha incrementado considerablemente los gastos para este 15 de septiembre. Vamos a escuchar.
10: Pues para estas fiestas patrias la verdad es que sí, vemos todo un poco más subido de precio. En mi caso, bueno, celebramos a mi mamá su cumpleaños y es como hay que hacer mucha comida para toda la familia, invitar a varias personas y además pues el pastel, ¿no? Yo creo que cada año nos gastamos un poquito más de, no sé, 5,000 pesos.
9: La señora María del Carmen señaló que en comparación con la cena del año pasado, los precios pues han incrementado, sobre todo de las verduras, la carne y la fruta se duplicaron. Vamos a escuchar.
11: Voy a hacer unos ricos pambazos de longaniza con papa y unos ricos tacos de carne deshebrada. Yo creo que me gastaría unos 150 pesos. En la carnita, yo creo que como la carnita está más cara y yo voy a comprar nada más medio kilo, entre la carnita, las tortillas, la crema, el queso, la lechuga, serían otros 250. Comparación del año pasado, es que el menú fue diferente, pero sí, yo creo que se duplicó el costo.
9: Mientras tanto, el señor José señaló que las ventas se han ido incrementando conforme va acercándose la fecha del 15 de septiembre, lo que señaló que como vendedor ambulante le irá bien como en otros años. Escuchemos.
12: Pues sí, yo creo que sí van a estar buenas, ¿eh? Sobre todo ahorita ya, mientras más esté cerca el 15, más se venden las frituras y más los chicharrones. También tenemos las jicaletas y los dorilocos. Pero pues entre los chicharrones y los dorilocos es lo que más se vende. Yo creo que sí, lo que vamos a tener venta es mañana, yo creo ya en la tarde, noche o pues prácticamente todo el día. Sabes que sí suben las ventas.
9: Elizabeth señaló que su presupuesto es de 1,500 pesos para una cena de 6 personas. Vamos a escucharla.
13: Mi presupuesto para este 15 es de 1,500 pesos para 6 personas. Voy a hacer tantito pozole, pambazos y flautas. Y más o menos esa es la cantidad entre tostadas, la carne, la crema, el pozole, la lechuga.
9: Y bueno, Martín, mientras las familias hacen cuentas para mantener la tradición del 15 de septiembre, los comerciantes esperan que el festejo patrio se traduzca en mayores ventas pese al incremento en el costo de los productos. Martín, la información que les tengo.
0: Gracias, Natalia. Oye, pues es que sí sale, oye. Porque no va solo el pozole, ya lo decías.
7: Exactamente.
0: ¿No? La tostadita de pata o de tinga que a ti complemento. Te gusta.
7: ¿Qué más? O unas flautas, ¿no?
0: Bueno, yo decía las flautas y los pambazos.
8: Un pambazo.
7: Pambazos,
8: sí,
7: también.
0: Yo te digo que hace tiempo que no me he hecho un pambazo.
7: Y su respectivo tequila o mezcal.
0: Sí, porque si no baja. Eso ya está, los médicos lo recomiendan.
8: No, una agüita de horchata de Jamaica.
7: No, es que dice Mario que ya los médicos ya lo autorizaron.
0: Sí, está comprobado científicamente. Según la revista Nature, que si requiere no te un mezcal, no, no hace efecto. No se corta la grasa.
7: También es el mes donde más tequila se consume.
0: Sí.
8: Ah, claro.
7: Septiembre. Pues sí. Y además, como vienen muchos turistas en esta época también, pues es un consumo ya no solamente nacional, sino también un consumo que se vuelve, que aumenta por la llegada de turistas.
8: Y hablando de platillos y estos temas patrios, pues también, como hay operativo especial de Conduce sin Alcohol en la Ciudad de México, hasta las 24 horas del día, toda la semana, con motivo de las fiestas patrias, pues por supuesto que ya nos iban a conocer también el menú que se va a servir en el Torito para las personas que superen los límites de alcohol permitido al manejar. Para el 15 de septiembre, el mero martes 15 de septiembre, si usted desafortunadamente llega a ingresar al Torito, le van a dar las cenas de arroz rojo, tres tostadas con diferentes guisados, de tinga, de pata y de papa con chorizo, así como agua de sabor y postre del día. Para el 16 de septiembre, el desayuno consta de café, nopales con mortadela en salsa verde y frijoles. La comida del 16 de septiembre sería hamburguesa, frijoles, fruta y agua de sabor, mientras que en la cena se va a servir en el Torito café, papas encebolladas con jamón y chile serrano y un postre. Es el menú del Torito para estas fiestas patrias.
0: Ya,
7: pues mejor en casa, ¿no?
0: Mejor en casa. Bueno, también habrá quienes van a ir al Zócalo con el grupo Intocable, ¿verdad? ¿El Intocable?
7: El 15.
0: Sí. El 15, sí, mañana 15, mañana grito, será, sí. Será después del grito, pues este grupo que yo creo que se va a convocar a mucha gente, ¿no?
7: Sin duda, sí, creo sí, que sí. Es. De por sí se concentra mucha gente en el Zócalo, ojalá que no llueva, ¿no? Ojalá que no caigan estas tormentas y que permitan disfrutar del grito y posteriormente de la presentación de este grupo. Datos de Walmart también nos dicen, Mario, que se estima que cada familia mexicana gastará en promedio 2,990 pesos en promedio por las fiestas patrias y se espera que el 46, bueno, se espera, sí, justamente que el 46% de los hogares mexicanos sí planea hacer un gasto para celebrar estas fiestas patrias. Me parece que está corto, ¿no? 46% es cuando pues, la mayoría de los mexicanos nos reunimos con la familia, además de las fiestas navideñas, que es la segunda, podríamos decirlo,
8: sí, creo que
7: en
8: sí.
7: Donde acostumbras a reunirte con tu familia, ¿no?
0: Han visto, dice que en este promo que hicieron, ¿no? Sheinbaum Intocable es lo que han puesto en algunas, porque va a estar Intocable ahí, por supuesto.
8: Ajá.
0: ¿No? Pero no creo que sea relación. Un aviso así como diciendo Claudia Sheinbaum es Intocable, ya ves que Melanda después la toquetearon en el Zócalo a la presidenta.
7: Sí, no,
0: ¿te
7: no,
0: acuerdas?
7: No. Sí.
0: Pues híjole, no, qué cosa, bueno, esto de igual quién sabe cuántas cosas. Bueno, ahí está.
7: Pues
0: y va a haber varios grupos, un homenaje a José Alfredo Jiménez con uno de sus descendientes.
7: Ah, mira.
0: Estará ahí también tocando. Va a estar bueno.
7: Hay que ir. Y además en las demarcaciones, ¿no?
8: Sí,
7: las
8: alcaldías tienen una cartelera muy, muy agradable para todos los gustos, todos los géneros, para que las familias vayan y se diviertan. Más adelante le daremos a conocer esta cartelera.
0: Muy bien. Bueno, gracias también. Ya se les antojó también las tostadas. Gracias. Ya nos andan escribiendo aquí que ya se le tocó el pozole rojo con surtida de puerquito. Sí, sí tiene que ser.
8: Gracias, Olivia, por su mensaje.
0: Gracias,
8: muy buenos días.
0: Olivia,
7: sí, amerita.
0: Sí, amerita. Gracias.
7: Regresamos,
0: 6:36, regresamos enseguida.

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12: Javier, ¿cómo está usted?
13: Muy bien, querido Mario, ¿cómo estás? Hola, Fabi, buenos días.
14: Muy buenos días, Javier.
13: Con el placer de saludarles y empecemos, pues, ¿por dónde empezamos? ¿Qué te parece?
12: Qué cantidad de cosas, ¿no?
13: Sí, sí, hay un titipuchal de cosas, mi querido Mario. Podremos empezar con lo de Isaac del Toro, ¿no? Isaac del Toro consigue otro título más en Montreal. Es una carrera de un solo día, es el Gran Prix de Montreal, que se corrió por cerca de 300 kilómetros y donde el mexicano acabó consiguiendo una victoria. Peleando rueda a rueda con Paul Seixas, el francés, se escaparon faltando 11 kilómetros y aguantaron muy bien. Ahí estuvo ahí rueda a rueda Isaac del Toro y en los últimos 300 metros vino el empuje final del de Ensenada para superar a Seixas y conseguir la victoria. En un circuito...
12: como escondiéndose, ¿no?
13: Aguantando. Y los últimos 300, un sprint ya fue imposible para el francés alcanzar al mexicano, que bueno, consigue otro título más. Es la 12ª victoria, por cierto, en eventos profesionales para el mexicano, que además, por si fuera poco, se convierte en el gran favorito para el mundial que se corre la próxima semana, justamente ahí, parte del circuito de donde se corrió ayer. Será utilizado para el Mundial de Ruta. De hecho, la meta será en el mismo lugar donde el mexicano ayer consiguió una victoria. Así que, bien por él. Isaac del Toro mantiene este ritmo. Recordemos que Tayeb Pogačar, que es su compañero en el equipo de Emiratos Árabes Unidos, está lesionado. Así que él será el encargado, el principal ciclista ahora dentro de este equipo. el principal representante para conseguir lo que venga, ¿no? Entre otros, por supuesto, el Mundial, que se va a correr, como ya le comentamos, la próxima semana.
12: Mira.
13: Bien por él, bien por su ciclismo mexicano, sin duda. Bueno, también comentar, Mario, lo que dejó el fútbol mexicano, la jornada del fútbol mexicano, que bueno, es la jornada 8, por cierto, donde, bueno, de los partidos más atractivos era sin duda el de Cruz Azul contra el América.
12: Y lo fue, creo, ¿no?
13: Y lo fue. Y lo
12: ¡qué
13: fue!
12: Partidazo!
13: Fue un buen partido. Un buen partido. Feria de goles en ese partido, porque acaba ganando 4-3 el equipo de Cruz Azul. 7 goles en total. Cruz Azul arrancó flojo el torneo. Ha empezado a recuperar, pero la victoria sobre el América me parece que es un envío anímico.
12: Pega al líder, espectacular. Y ya no es líder, pues de hecho.
13: No, ya no. De hecho es Chivas actualmente el líder.
12: Que le pegó a Pumas
13: 3-0. Toluca está segundo en la clasificación. Es interesante porque Toluca y América, ojo, les falta un partido pendiente. Ajá. Porque jugaron la Leagues Cup. Se perdieron un partido, que por cierto se va a disputar esta semana. Toluca está segundo, sigue marcando goles por racimos, 5 goles el Toluca sobre el Atlas. Mira. El pasado fin de semana. El que sí decepcionó fue el Clásico Regio, con 0-0 entre Rayados y Tigres. Uh-huh. Así terminó el encuentro. Y bueno, Albricias, ayer fue el partido de buscando quién era el menos malo entre Santos y el equipo de Juárez, y ganó Santos, sí. Ganó Santos, que suma ya 4 puntos. Lo de Juárez sí es de llamar la atención. Vamos ya a la mitad del torneo. 8 partidos de un total de 17. Estamos llegando casi a la mitad del torneo. Lleva 0 puntos. 0 puntos. Ni un mugroso empate ha sacado el equipo de Juárez.
12: Sí.
13: Ni un empate. Está terrible, ¿no?
12: Cero puntos.
13: Sí. O sea, es terrible lo de los Bravos de Juárez. Uh-huh. Y uno se pregunta, ¿de verdad? ¿Y ya no se va a hacer entonces el ascenso y el descenso? Este equipo, yo me pregunto, y con respeto, si hay algún aficionado de los Bravos de Juárez, ¿merece estar en la primera división? ¿No? ¿Sería mejor darle lugar a un equipo de la famosa liga de expansión o de extinción,
12: sí,
13: como ahora le dicen?
12: Sí.
13: Pues ese es un tema, de verdad, que de llamar mucho la atención. Uh-huh. Hoy, Mario, Fórmula 1, por cierto, nada más comentar que la actividad del fútbol mexicano va a continuar este fin de semana porque, bueno, a mitad de la semana va el conjunto de Toluca, va contra Puebla en un partido pendiente que usted puede seguir en caliente.mx. 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Bienvenidos al juego. Bueno, Fórmula 1, Mario, circuito de Madrid, donde ganó Antonelli.
12: Otra vez.
13: Ya no es sorpresa, arrancó en la segunda fila. Malas decisiones en McLaren, me lo parece, porque Lando Norris no lo metieron cuando se presentó el safety car. Perdieron una gran oportunidad. Por cierto, abandonos, un circuito que castigó mucho los frenos. Checo Pérez fue uno de los que abandonó por frenos. También Lewis Hamilton abandonó por frenos. Hubo varios abandonos. Alonso también. Qué triste que en este circuito donde estaba Alonso y Carlos Sainz les fue mal a los dos. Pero un circuito, Mario, que ha recibido muchísimas críticas. Un circuito que no tiene, es decir, había mucha expectación por ver qué podría deparar un circuito como este. Un circuito demasiado estrecho, no se permite muchos rebases. Fue un tanto a veces monótona la carrera por momentos, pero al final, bueno, pues ahí está. Es un circuito que llegó para quedarse. De hecho, el próximo año ya se presentó el calendario del próximo 2027, que todavía tiene que ser confirmado por la FIA, donde ya no aparece el Gran Premio de Barcelona, aparece el de Madrid para el próximo año. Pero sí, es un circuito. Lo más espectacular, sin duda, es la curva monumental, que es una suerte de peraltada. Y para usted de contar, porque realmente es un circuito complicado, sí, difícil y no muy atractivo, por cierto. Hablar también de la NFL, Mario, ya tendremos oportunidad de hacer una recapitulación de lo que ha dejado esta semana 1, y hoy cierra la semana 1 con un duelo muy atractivo en la división oeste de la Conferencia Americana entre el equipo de los Broncos de Denver, que visitan a los jefes de Kansas City. Unos jefes de Kansas City que van a contar con el regreso de Mahomes, pero la peculiaridad en el caso de estos dos equipos es que los dos quarterbacks terminaron lesionados la temporada. El caso de Mahomes con rotura de ligamentos en la rodilla, y lo de Bonix, quarterback de los Broncos de Denver, con una fractura en el tobillo. pero los dos van a regresar. Eso sí, Mahomes va a enfrentar una durísima defensiva. Terminó como la defensiva número uno, la de los Broncos de Denver, y es la que va a enfrentar el día de hoy los jefes de Kansas City con Patrick Mahomes. Perdieron los Vaqueros de Dallas que ante los Gigantes de Nueva York, que los tenían de clientes, bueno, pues ni con ellos pudieron. Ganaron los Acereros de Pittsburgh, sí, mientras que destacar que en duelos atractivos como el de los Vikingos de Minnesota contra los Empacadores de Green Bay, en una partida de verdad de locos, acabó dándole la vuelta el equipo de los Vikingos de Minnesota, que iba perdiendo por 12 puntos. Que por cierto, Mario, nada, brevemente, un partido de locura. Hablando de partidos de locura, lo que pasó el sábado en un partido de fútbol americano colegial entre Ohio State y los Cuernos Largos de Texas, iba ganando por un total de 20 puntos el equipo de Ohio State y le dio la vuelta en el último cuarto de la mano de Archie Manning, que es sobrino, ciertamente, de Peyton y de Eli Manning, candidato a ganar el trofeo Heisman. De verdad, esos partidos donde el fútbol americano colegial se vuelve espectacular, se vuelve sumamente apasionante.
12: Bueno, oye, yo nada más quería decir que nunca en mi vida había visto, y eso que veo muchos, veo mucho tenis, me gusta.
13: Eso te iba a contar.
12: Y nunca había visto una final de un Grand Slam en donde el ganador no tenía idea que había ganado.
13: No se había dado cuenta.
12: No se había dado cuenta Alexander Zverev. Había mucha expectativa por ese partido porque Ben Shelton llegaba y era la esperanza de Estados Unidos de tener por fin a un estadounidense levantando la copa. Y llega ya al punto de definición. Zverev se lo despachó en 4 sets, no tanto trabajo. Y mete un as. Uh-huh. Y ya le regresa la pelota como diciendo, pues vas tú, ¿no? Y todo el mundo se queda así como, oye, ya ganó eso, pa. Y llega ya al punto de definición, Zverev se lo despachó en 4 sets, no tanto trabajo, y mete un as, uh-huh. Y ya le regresa la pelota como diciendo, pues vas tú.

0: marcador.
1: ¡Qué impresión!
0: Sí, no, increíble.
1: Increíble. Y ya después se vuelve loco y dice, ¿qué? ¿Cómo que?
0: Sí.
1: Y ya, pues ya va a celebrar y a acercarse a el comprador en la mano, que estaba realmente deprimido. Oye, y el mensaje final, con la dedicatoria a su mamá.
0: Sí.
1: Fue conmovedor.
0: Sí.
1: La persona más importante en mi vida del tenis y en mi vida.
0: Sí, pues.
1: A los 4 años le diagnosticaron diabetes. Sí. A Alexander Zverev. Y el doctor le dijo, pues va a tener que limitar sus actividades. Y salió la mamá diciendo, mi hijo va a hacer lo que quiera hacer en su vida. Nada lo va a limitar. Eso no lo va a definir. ¿Y ve?
0: Y ve.
1: Años después ganando un...
0: Su segundo gran slam. Está en gran momento.
1: Fue muy emotivo. Sí. Me dio mucho gusto por Alexander Zverev.
0: Sí, de verdad. Bien, a mí igual. Bueno, ya también de la femenil, pues Rybakina es la primera, la número uno, ¿no? Ya,
1: sí.
0: Ahora.
1: Sí.
0: Deja atrás a Sabalenka.
1: En el tenis femenil hay... más cambios, ¿no? Está más interesante también porque hay generalmente más cambios de primer lugar.
0: Sí,
1: se puso más competitividad, bien. Me lo parece.
0: Muy bien.
1: Gracias, Mario.
0: Gracias, Javier. Buen día. Fabiola.
2: Nos escribe un radio escucha, Javi, a nuestro WhatsApp 5585-7755-74. César Pérez nos dice, le faltó a Javier comentar del partido del Cruz Azul contra el Inter de Milán.
0: De Miami.
1: Vamos a, sí.
0: Ese va a ser, ¿verdad?
1: Ese va a ser, sí, porque jugó apenas el sábado pasado contra el América y fui en este partido. Yeah. Este partido, que es el campeón de campeones. Es el campeón de la Liga MX que va contra el campeón también de la MLS.
0: Bueno.
1: Sí, son partidos que vienen. Eso está por venir. Y bueno, pues es que también hay un montón de información, ¿no? La serie del Rey,
0: ¿no?
1: Lo comentamos en un momento, ¿no? Más.
0: Bueno, más adelante.
2: Más adelante. Claro que sí. Gracias, César.
0: Gracias a mi tocayo, César Pérez, porque es mi segundo nombre y mi segundo apellido, pues es, ahí está mi tocayo. Bueno, gracias, César. 6:50.
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9: Seis de la mañana, 53 minutos en Hidalgo. Alumnos de la Escuela Normal Rural Luis Villarreal, el MEXE, irrumpieron en un evento de la presidenta Claudia Sheinbaum en esta recorrida.

0: ruido que está haciendo por el país la presidenta a propósito de su segundo año de mandato, y estaban exigiendo la apertura de la escuela. Verónica Jiménez, cuéntanos, por favor.
1: Mario, ¿qué tal? Muy buenos días. Buenos días también al auditorio de Enfoque. Pues efectivamente, fíjate que los alumnos del INEGE de esta Escuela Normal Luis Villarreal, asentada allá en Francisco Hidalgo, dieron portazos durante el evento de la presidenta Claudia Sheinbaum en Pachuca. Los estudiantes exigieron que la Normal Rural reabra sus puertas como lo que siempre fue, un internado con servicios de comedor, pues este era un lugar para los hijos de los campesinos pobres provenientes del interior del estado y obviamente de entidades circunvecinas. Vamos a escuchar uno de los primeros audios que se lograron captar cuando estos alumnos pues prácticamente irrumpieron en el evento y lograron llegar entre empujones, volaron las vallas y se treparon al templete designado para la prensa, desde donde lanzaron consignas contra la presidenta Claudia Sheinbaum, quien este domingo estuvo en Pachuca.

0: La presidenta Claudia Sheinbaum, Mario, auditorio, pues rendía cuentas de su segundo año de gobierno cuando los manifestantes burlaron la seguridad del Domo de las Estrellas en las instalaciones de la Feria de Pachuca y derribaron las vallas. Los alumnos exigieron la reapertura total del plantel, porque fíjense que hoy está ahí una universidad politécnica y prácticamente esta institución abrió luego de que el MEC cerró sus puertas. Y es que están enojados porque desde luego hay una promesa incumplida del expresidente Andrés Manuel López Obrador cuando pues prácticamente en una gira allá en Francisco y Madero pues anunciaba que el MEC sería reabierto totalmente. Y pues les decía que en este evento presidencial también estaba el gobernador Julio Menchaca y su gabinete en pleno. Vamos a escuchar parte también de estas protestas. Estos alumnos de la Normal Rural Luis Villarreal del MEC dijeron que gobierne quien gobierne, los derechos se defienden, y mostraron en sus pancartas y lonas pues estas demandas que gritaban una y otra vez desde este templete para la prensa, que por supuesto fue desplazada, y más tarde pues había la preocupación de si había heridos y cómo estaba la gente, porque en un momento determinado pues yo les decía que entre empujones y volaron las vallas y todo, pues los alumnos lograron burlar toda la seguridad de este lugar donde estaba la presidenta. Los alumnos de esta Normal Rural pues también exigieron el esclarecimiento de la muerte de José Antonio Salgado Aparicio, un estudiante que fue asesinado allá en Francisco y Madero. Y pues aunque los alumnos fueron atendidos por el secretario de gobierno Guillermo Olivares, los inconformes sostuvieron que no creen en las promesas de ningún funcionario de la 4T, pues ni el mismo AMLO les pudo cumplir ya la reapertura de esta Normal.
1: Bueno, vamos a ver si esto también implica un cambio en la logística, en la forma de las presentaciones de la presidenta. Me parece que todavía le faltaba algunos estados por recorrer, ya lo veremos. Pues gracias por el informe.
0: Buenos días.
1: Gracias a Verónica Jiménez con este reporte de lo sucedido en esta presentación de la presidenta. Pemex informó que va a continuar trabajando en la atención de la presencia de aceite de crudo en el mar frente a las costas de Campeche por un derrame. Vamos a ver, ya ha habido experiencias recientes muy negativas en la forma de comunicar de la paraestatal, en el reporte que tiene sobre presuntos derrames de crudo. José Colorado, cuéntanos.
2: Auditorio Mayo, buen día. Pues sí, para poner las cosas en claro, en las aguas del Golfo de México, justo frente a las costas de la isla de Carmen, una vez más se pone en riesgo el medio ambiente al detectarse una fuga de crudo en un ducto marino utilizado para transportar hidrocarburos desde las instalaciones petroleras de la zona de Cantarell. Precisamente, Petróleos de México confirmó que el pasado 10 de septiembre se detectó una caída de presión en el ducto, situación que obligó a cerrar válvulas de seguridad y desplegar embarcaciones especializadas para contener, recolectar y dispersar mecánicamente el hidrocarburo, aunque la empresa aseguró que actualmente el ducto permanece aislado y que no existe una nueva emanación de crudo. El episodio vuelve a encender las alertas sobre el impacto ambiental que representa la intensa actividad petrolera frente a las costas de Ciudad del Carmen. La fuga fue proveniente de las plataformas ECTA, ECBALAN, Balante B y Balante A2, por lo que solicitaron la presencia de embarcaciones especializadas para la dispersión mecánica y colocación de barreras oleofílicas de contención. Además, personal especializado de buceo localizó el punto de pérdida de contención en el ducto e inició los trabajos de reparación. Mientras que la Agencia de Seguridad, Energía y Ambiente verificó las acciones implementadas por Pemex para la contención, dispersión y recuperación de este hidrocarburo, informando que los trabajos especializados de intervención se realizan a 50 metros de profundidad mediante personal de buceo de saturación que opera con una mezcla respirable de helio y oxígeno, en jornadas que hasta el momento, dicen ellos, llevan un 70% de avance en esta remoción del lastre de concreto del ducto. También fabrican el envolvente metálico que será instalado para cubrir la sección afectada en un ducto con un avance del 80%. Aunque déjame decirte que los pescadores ya advierten más riesgos para su actividad, porque a pesar de los comunicados de que no hay riesgo de parte de Pemex, para ellos la especie se aleja y no hay actividad positiva en cuanto a la pesca. Recordarte que, bueno, hace en este mismo año, los pescadores de Rivera, tanto de Carmen, Chompotón, Campeche y Calquiní, pues habían levantado la voz precisamente por la presencia de grumos de hidrocarburo justamente en costas, pero al momento Petróleo dice que no hay riesgo de que este derrame llegue a la costa, Mario.
1: Bueno, okay, nos quedamos con esa información de oficial. Vamos a ver, espero que no haya después más sorpresas, ¿no, José? Porque nos ha pasado, desafortunadamente, hay desconfianza, por supuesto, y creo que con justificada razón después de, pues de todas las fallas en la comunicación de la propia paraestatal, el ocultamiento del derrame más reciente también, del más fuerte que se haya registrado, y ahora contra esta nueva situación. Hay algo está pasando con Petróleos Mexicanos, que esto ya es algo muy cotidiano, desafortunadamente. Derrames en lagunas, en esta ocasión ahí en el Golfo. Vamos a ver, te agradezco mucho. Vamos a estar conversando también con algunas organizaciones que están dando seguimiento a esto para ver qué es lo que están detectando ellas, perdona. Gracias, José.
2: Muy bien, pendiente.
1: Hasta luego, pendiente. 7:00 a.m, 2:00, tiempo del Centro de la República.
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5: Muy buenos días, Guadalajara. Buenos días, Jalisco. ¿Cómo se encuentra el día de hoy? Ya estamos listos para iniciar este recorrido informativo donde Grupo Audiorama Comunicaciones, conectados contigo, presenta Informe 24 Guadalajara. En este ya 14 de septiembre del 2026, ya tiene sus banderas, ya tiene también sus motivos patrios. Bueno, pues todavía está tiempo para colocar algunas personas, pues incluso en sus automóviles traen banderas, otros que tienen una, sentimiento patrio más grande, pues bueno, prácticamente todo el cofre le han puesto alguna bandera de México, y bueno, así circulan por las calles de la ciudad, una festividad que a todos ponen alegre y que también, pues bueno, de alguna manera, pues también pone de acuerdo a todas las personas en esta fecha patria. Así que si usted ya compró estos motivos patrios, adelante, qué bueno. Si no lo ha hecho y también quiere estar en sintonía del mismo, pues bueno, todavía le quedan el día de hoy, por la tarde, noche, el día de mañana, antes del tradicional grito de independencia, que por cierto, en la zona centro de Guadalajara, se van a reforzar con filtros y también un operativo importante que se tendrá en este lugar. También, pues bueno, este día el CIAPA tendrá una reunión, rueda de prensa con el sector hotelero para precisamente también ponerse de acuerdo en que los hoteles que no pagan el servicio de agua o quienes tienen deuda, bueno, lo hagan. O sea, era una cuestión diplomática o simplemente ya también un apretón para este sector, lo veremos. Ahí estarán con el líder de los hoteleros y van a anunciar qué es lo que se va a realizar precisamente para las deudas que tienen los hoteleros con el CIAPA. Estamos ya listos para iniciar. Recuerde, estamos a través de Informe 24 GDL en la plataforma X. Ahí usted nos puede contactar. Informe 24 Guadalajara en Facebook y también en la cuenta de Instagram @audioramacomunicaciones de manera más directa a través del WhatsApp RMX 33 34 67 72 20 para que se comunique con nosotros y también pues esté atento a lo que sucede en la ciudad y nos pueda platicar qué hay en las vías de comunicación. El señor Juan Gómez ya también temprano nos dice buenos días, cargada la circulación desde el nodo Revolución hacia el Álamo, tardamos en llegar y sobre todo después ya hay un poco más ágil la circulación, pero está cargadito de automotores, ya estamos en el mercado de abastos para llevar los productos hacia el oriente. Muchas gracias, señor Juan. También terminación 2307, Belisario Domínguez, cargada la circulación desde Monte Olivetti hacia la zona de la avenida Circunvalación. Terminación 1409, nos dice en la zona de avenida El Coli, hay una tremendo agujero en una alcantarilla antes de cruzar la zona de Copérnico, no tiene señalamientos y con la basura que hay, pues prácticamente no se ve. Bueno, ahí también el reporte para el CIAPA lo pasaremos, lo daremos a conocer para que pronto lo reparen. Con esto iniciamos.
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5: Se realizó la ceremonia en la 15 zona militar de la batalla del Castillo de Chapultepec. Para garantizar la celebración patria este 15 de septiembre en el Centro Histórico de Guadalajara, se va a desarrollar con un operativo que también estará denominado el Modelo Estatal de Salvaguarda de los Derechos Humanos. En un operativo también que refleja la estrecha coordinación entre autoridades federales y estatales, pues bueno, se capturó aquí en Jalisco a Ángel N., alias El Canguro, le platicaremos quién es. Chivas, con una victoria de 3-0 sobre los Pumas, pues está en el estadio Akron, ahí en Guadalajara, pues bueno, ya está en el liderato de este torneo Apertura 2026. También le tendremos información vial, tendremos todo lo que ha sucedido en la ciudad y sobre todo que lo que usted también nos quiera comunicar a través del 33 34 67 72 20 para que también esté en contacto con nosotros, nos diga qué es lo que sucede en la ciudad y también poder ayudar a otras personas a que lleguen a sus destinos sin ningún problema. Mire, iniciamos con esta información. A 179 años de la defensa del Castillo de Chapultepec, el eco de la batalla de 1847 se volvió a hacer sonar, y es que en Jalisco, durante una ceremonia solemne en la 15ª zona militar, se rememoró esta fecha y, encabezado por el secretario general de gobierno Salvador Zamora, el acto rindió tributo a los cadetes caídos durante la intervención estadounidense, enmarcado por una guardia de honor y el izamiento de la bandera nacional a media asta que vistió de luto y respeto este recinto castrense. Más allá de esta efeméride bélica, el comandante de la 15 zona militar, el general Santos Gerardo Soto, también centró su mensaje en el peso humano e histórico de esta gesta. El mando militar subrayó que el sacrificio de aquellos jóvenes es un pilar innegable de la identidad nacional, por lo que hizo un llamado a heredar a las nuevas generaciones los valores de lealtad, disciplina, solidaridad y compromiso con las instituciones. Y bueno, ya está, como le decía, cercana la celebración del 15 de septiembre en este Centro Histórico de Guadalajara, y donde se va a desarrollar, según dicen las autoridades, en un entorno seguro y de respeto. Por ello, el gobierno de Jalisco va a desplegar un operativo enfocado en el factor humano, el Modelo Estatal de Salvaguarda de los Derechos Humanos. En este operativo también habrá brigadistas denominados embajadores de los derechos humanos, que ofrecerán auxilio y canalización inmediata ante escenarios de riesgo que puedan vulnerar la dignidad de los asistentes, tales como acoso, discriminación, violencia física, extravío de personas o crisis emocionales. Como pieza central de esta estrategia preventiva ante la concentración masiva, se van a instalar módulos en los filtros de acceso al primer cuadro de la ciudad, donde también se van a entregar pulseras de identificación gratuitas para los menores de edad. De esta manera se busca facilitar su rápida localización en caso de separarse de sus familias. Este esquema de protección, donde los brigadistas fungirán como un primer contacto, estarán identificados con chalecos azules y se busca replicar la eficacia operativa lograda durante la Copa reciente de fútbol 2026. Y con ello se apuesta por una noche con un grito incluyente y libre de violencias y sobre todo con seguridad. Y hablando de seguridad, miren, un operativo que refleja la estrecha cooperación de inteligencia entre las autoridades federales y también las fuerzas del orden aquí en Jalisco, y también la cooperación con Estados Unidos. En Jalisco se detuvo a Ángel N., alias El Canguro. Este detenido está identificado como una pieza clave en la facción de El Chapo Isidro. Esta estaría vinculada al cártel de los Beltrán Leyva y esta persona se desempeñaba como un coordinador logístico fundamental para la distribución de drogas sintéticas en ciudades estadounidenses como Seattle y Tacoma, según los reportes de las autoridades. Durante la aprehensión, el presunto operador, pues bueno, fue detenido y se le aseguraron un arma de fuego, cartuchos útiles, dinero en efectivo, así como diversas dosis de narcóticos, incluyendo metanfetamina y pastillas de fentanilo, evidenciando la naturaleza de sus actividades ilícitas, y por ello fue, pues bueno, trasladado para que sea indagado e investigado sobre estos señalamientos. Por cierto, y hablando también de seguridad, mire, los 6 detenidos en una finca de Tecalitlán, donde fueron rescatados 8 hombres, fueron vinculados a proceso por desaparición cometida por particulares y trata de personas. Así lo informó la Fiscalía de Jalisco. La dependencia detalla que los 5 hombres y una mujer van a permanecer en prisión preventiva durante el proceso penal. El inmueble presuntamente era utilizado por el cártel Jalisco Nueva Generación para la recuperación de personas lesionadas durante entrenamientos o actividades delictivas, es decir, tenían su propia clínica particular y de recuperación para estas personas que, bueno, no sabemos si estaban en su mayoría obligadas o son obligadas a estar en las filas del crimen organizado o están por su propia voluntad. El caso es que si sufrían alguna situación, terminaban en este lugar para poder recuperarse y sobre todo, pues bueno, también recibir atención médica. Y también autoridades federales desmantelaron un presunto centro de producción de metanfetamina en el poblado de Petacala, en el municipio de Santa María del Oro, en Jalisco, que estaría vinculado con el denominado Cártel de los Reyes, así lo informó la Secretaría de la Defensa Nacional. Y este operativo se realizó tras labores de inteligencia e intercambio de información entre fuerzas federales y autoridades también de Estados Unidos. En este inmueble fueron asegurados 5 reactores, 5 condensadores industriales, 1.635 litros de químicos, 1.140 kilogramos de amoníaco en polvo y 150 kilogramos de cloruro de calcio, todo ello para fabricar droga sintética. Las autoridades no reportaron personas detenidas y todo lo demás quedó asegurado precisamente para poder continuar las investigaciones. Mire, también 2 ex policías de San Juanito Escobedo, identificados como José Gabriel N. y Fabiola N., fueron detenidos por su presunta participación en la desaparición forzada de un hombre que cometieron en mayo del 2015. Así lo informó la Fiscalía del Estado. Y es que según las investigaciones, la víctima fue detenida y trasladada a una comandancia municipal donde permaneció varias horas sin que siquiera hubiera un registro formal de su ingreso. Posteriormente fue sacada de este lugar, de la celda de los separos municipales, en una patrulla y desde entonces, pues bueno, se desconoce su paradero. Con los datos obtenidos, la Fiscalía solicitó órdenes de aprehensión contra los ex agentes, que fue concedida por un juez. Ambos se enfrentan cargos por el delito de desaparición forzada y bueno, así precisamente, pues bueno, serán ahora pues ya también juzgados por esta situación. El viernes por la tarde le platicábamos a través del programa de Informe 24 de la segunda edición que la Universidad de Guadalajara ha avanzado a la transición de energías limpias, y es que precisamente la Casa de Estudios alcanzó 100 escuelas en su red que están equipadas con paneles solares como parte del programa UDG Verde. La rectora general, Carla Planter, señaló que la transición de energías limpias va a continuar durante su administración y que, bueno, todo lo que tienen en ahorro de estas energías, todo lo que van a tener en ahorro de gastos, energía eléctrica, será reinvertido para tener otros equipos en otros planteles. Actualmente la Universidad de Guadalajara cuenta con más de 13,000 planteles que tienen instalaciones solares en sus planteles, y que bueno, pues ahora con estos paneles están tratando de buscar tener totalmente un consumo solar. De esta manera generan el consumo de aproximadamente 30,000 viviendas y permite evitar la emisión de casi 3,000 toneladas de dióxido de carbono. El objetivo es precisamente este, tener una huella de carbono menor, y sobre todo también les fueron entregados a, por lo menos a los planteles que ya están, estas escuelas, 100 escuelas en la red, pues bueno, les entregaron también vehículos este mismo viernes para que pudieran ya también tener esta cuestión completa en la línea de tener energías limpias y renovables. Vamos a temas un poco más amables, y es que, pues bueno, recordará que también el viernes pasado se había dado a conocer esta cuestión de por parte del gobernador de este vuelo que se va a tener directamente con París, y que ahora, pues bueno, tendrá tres frecuencias semanales a partir del 2027. Por ello, el Grupo Aeroportuario del Pacífico, pues bueno, también está de plácemes, porque va a ampliar esta conectividad de largo alcance y tendrá esta nueva ruta directa. Por ello, esta nueva conexión va a contar con estas tres frecuencias, como lo había anunciado el gobernador, y ofrecerá hasta 800 asientos por semana. Será esta operación de esta manera que se llevará a cabo. Y vamos a escuchar a Cristian Amador Lizardi, director del Aeropuerto Internacional de Guadalajara, quien también expresó en estos días su beneplácito por esta nueva ruta que se abre y que dará una categoría más al Aeropuerto de Guadalajara.
6: La verdad que estamos muy contentos de este anuncio, de esta nueva ruta Guadalajara-París. Guadalajara suma una conexión directa con este destino, y esto marca un paso muy importante en la consolidación del aeropuerto como la principal puerta aérea del occidente mexicano hacia el mundo. Es una ruta que la verdad esperábamos, y su llegada confirma algo importante. Nuestra región tiene el potencial para sostener vuelos a largo alcance. Esta decisión de Aeroméxico también habla de confianza. Confianza en un aeropuerto que sigue invirtiendo en infraestructura, que sigue ampliando su capacidad operativa y que está listo para responder al crecimiento de la demanda que estamos viviendo.
5: Pues ahí tiene también las palabras del director de este Grupo Aeroportuario Internacional de Guadalajara, donde señala este beneplácito. Escuchamos ahí a Cristian Amador Lizardi, quien es el director de este aeropuerto. Más reportes de ustedes. Margarita Cepeda, buenos días. Hoy llegamos temprano a el trabajo, ya estamos listos para iniciar labores. Pues que rápidamente llegó el día de hoy. Suponemos que la ruta que regularmente nos describe por federalismo está un poquito más despejada, y que bueno, esto ayuda a que también otras personas lleguen rápidamente a su destino. Marcela Machado nos dice buenos días. También la zona de la avenida Cloutier el día de hoy tiene agilidad, no hay tanto vehículo ingresando a la preparatoria de la UNIVA, por lo cual se puede cruzar rápidamente desde la zona de avenida Patria hacia Guadalupe hasta llegar a avenida Beethoven. Todavía se mantiene con agilidad, ya estamos próximos a llegar a la zona centro para trabajar el día de hoy. Jorge Terríquez, carretera Chapala, también nos dice está con bastante agilidad el día de hoy en la zona desde el periférico hacia el Tapatío y hasta antes de llegar a el punto de El Álamo. Pues bueno, ahí lo tiene usted, si usted quiere llegar hasta estos puntos, ahí tiene las condiciones que el día de hoy nos reportan nuestros radioescuchas. Con esto nos vamos a ir a la pausa comercial, regresamos con más información.
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5: Siete 7:22 de la mañana, regresamos a Informe 24 Guadalajara y bueno, estamos ya de regreso, estamos listos para pues también darle más información en el ámbito de seguridad, que ha habido bastante movimiento. Mire, ayer en Guadalajara durante la tarde-noche, cerca de las 7 de la noche, allá por la zona de Polanquito, en la calle Cayetano Esteva, pues bueno, fue escenario este lugar de una riña donde una mujer resultó lesionada, se armó la campal y después de varios minutos uno de los participantes sacó un arma de fuego, hizo disparos a todos los participantes y bueno, resultaron 6 personas lesionadas. 4 de ellos llegaron a la Cruz Verde por sus propios medios, 2 más pues llegaron a través de ambulancias. Lamentablemente, pues bueno, varias personas quedaron heridas por esta situación y debido a ello, pues bueno, debieron de ser atendidos en el lugar. La Fiscalía del Estado inició las investigaciones, ya que pues bueno, se trató de esta situación en la cual hubo este tipo de agresión. Inclusive una de ellas, creo que al parecer también tuvo varias lesiones, entre ellas en abdomen y otra persona también en brazos y piernas, y esto derivó de esta riña en la cual primero se liaron a golpes y luego quedaron ahí las personas heridas tras los disparos de arma de fuego. En la colonia Villaguerrero también hubo una situación ya cerca de la noche, ayer domingo en Guadalajara, donde una jovencita de 18 años, perdió la vida luego de que estaba platicando con su novio en la calle y después de despedirse el novio se va. Iba en una motocicleta y a los pocos minutos pasa otra motocicleta, le dispara directamente a esta joven y le acierta 4 disparos. La mamá de la jovencita salió a auxiliarla, la trató de reanimar, pidieron una ambulancia, sin embargo cuando llegaron los elementos de paramédicos nada pudieron hacer por ella. Recibió un impacto en el abdomen, otro en un glúteo y 2 más en las piernas. Lamentablemente las lesiones que le causaron pues hicieron que perdiera la vida esta joven y ya también la Fiscalía del Estado está investigando esta situación en la cual esta jovencita pues bueno lamentablemente pierde la vida. Se revisarán estas cámaras que se tienen por parte del C5 para ver si se puede ubicar esta motocicleta que pues pasó y disparó a esta joven. Se decía que probablemente el ataque era directamente contra su novio, sin embargo, las personas que estaban en este lugar señalaron que el joven ya se había retirado cuando sucedió este ataque, por lo cual la Fiscalía del Estado estará indagando todo este tipo de situaciones que sucedieron el día de ayer en el municipio de Guadalajara. Y mire, se registró este fin de semana un enfrentamiento entre elementos del ejército mexicano y presuntos integrantes de la delincuencia organizada, que dejó un saldo de 5 personas fallecidas, entre ellas 4 presuntos delincuentes y un militar, en esto en el municipio de Jilotlán de los Dolores, Jalisco. La Secretaría de la Defensa Nacional informó que el operativo se realizó el viernes 11 de septiembre tras trabajos de inteligencia militar central que permitieron localizar 2 campamentos delictivos. En esta acción participaron elementos de las Fuerzas Especiales del Ejército y también de la Guardia Nacional, con apoyo de helicópteros de la Fuerza Aérea Mexicana y la Fiscalía General de la República. Y es que, de acuerdo con los comunicados que da la Sedena, pues bueno, el personal militar fue agredido con armas de fuego y repelió este ataque en defensa propia. Como resultado del intercambio de disparos, pues bueno, también ahí hubo 4 agresores que murieron en el lugar, y sobre todo también, además, 2 militares resultaron heridos y fueron trasladados al Hospital Militar de Apatzingán, Michoacán, donde uno falleció lamentablemente mientras otro recibió atención médica. Las autoridades militares aseguraron que el lugar de los hechos, estaba habilitado como este campamento, y aseguraron 5 armas largas, incluido un fusil Barrett calibre 50, 138 artefactos explosivos, también cartuchos, cargadores, 6 vehículos, uno con blindaje de fábrica y equipo táctico, por lo cual todo esto será investigado para saber qué es lo que sucedió y, bueno, saber qué estaban haciendo estas personas específicamente en este presunto campamento. Por otra parte, elementos del Escuadrón Motorizado Gamas de la Comisaría de Seguridad Ciudadana de Guadalajara frustraron un robo con violencia a una tienda de conveniencia y detuvieron a 2 presuntos responsables aquí cerquita en la colonia Arcos Vallarta. Los detenidos se identificaron como Marcos N. de 41 años y Javier N. de 30 años. Ambos quedaron a disposición de un agente del Ministerio Público, quien determinará su situación jurídica y, sobre todo, pues bueno, saber si han participado en otros delitos. Los oficiales realizaron un recorrido de vigilancia en el cruce de las avenidas Vallarta y Juan Ruiz de Alarcón cuando observaron a 2 hombres que, pues bueno, salían corriendo de un negocio de conveniencia. Detrás de ellos, un empleado pedía ayuda, por lo que los policías intervinieron. Ante ello, el trabajador relató a los agentes que los sujetos ingresaron minutos antes al establecimiento y lo amagaron con una navaja para exigirle todo el dinero que tenía en efectivo en la caja. Los oficiales detuvieron a ambos sospechosos y por ello, pues bueno, también aseguraron el dinero que se habían llevado de esta caja, así como pastillas de menta, una caja de cigarros y una navaja de mariposa. No sé si los delincuentes, aprovechando esto, también dicen, bueno, vamos a llevarnos para la adicción o el gusto del fumar. Bueno, aprovecharon, se llevaron la caja de cigarros y todo el dinero. Durante la revisión, las policías también aseguraron el efectivo, y por ello detuvieron a estos presuntos responsables y aseguraron este objeto punzocortante, señaló uno de los elementos policíacos, quien pues dijo esta situación se quedó bajo control y ahora estas personas serán investigadas para ver si no están involucradas en algún otro delito respecto precisamente a esta situación en la cual, pues bueno, estas personas cometieron este robo que está ahí precisamente que sucedió en la colonia Arcos Vallarta. Esta historia es tétrica porque, un crimen que ocurrió en noviembre del 2024, un joven, pues bueno, ya fue esclarecido, y es que un hombre es sentenciado a 26 años y 8 meses de prisión al ser hallado responsable del delito de parricidio, esto contra sus padres. Se acreditó la responsabilidad penal a Álvaro Jesús mediante procedimiento abreviado en el que se dictó la mencionada pena de prisión y se estableció la reparación del daño. El 21 de noviembre de 2024, en un domicilio del fraccionamiento Revolución en San Pedro Tlaquepaque, Álvaro Jesús tomó un tubo metálico y comenzó a golpear a sus padres en la cabeza, por lo que les ocasionó traumatismo cráneoencefálicos que le provocaron la muerte a ambos. Luego Álvaro de Jesús ocultó los cuerpos en una de las habitaciones del domicilio y huyó del lugar con rumbo desconocido, por lo que se inició su búsqueda, en tanto que personal de la Fiscalía inició las investigaciones. El Ministerio Público sostuvo el caso ante el órgano jurisdiccional hasta su conclusión mediante procedimiento abreviado, logrando esta sentencia condenatoria contra esta persona que cometió este parricidio en noviembre del 2024. Con esto estamos llegando al final de este informativo. Gracias por su atención. En los controles, Sandra Navarro. En este micrófono, su servidor Eloy Arellano. Lo esperamos el día de mañana a 7 de la mañana. Por lo pronto, se queda aquí en RMX los siguientes minutos con Gonzalo Oliveros, también con varias cosas que nos tiene preparadas. Buen día.
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10: Son las 7:34 en el tiempo de RMX. Mi nombre es Gonzalo Oliveros. Le voy a bajar un poquito al micrófono. Ahí estoy. Es que hablo muy fuerte. Entonces, mi problema siempre es ese, que hablo muy fuerte y luego la gente dice, es que me estás gritando. No, es que sí hablo, discúlpenme ustedes, es de formación profesional. Vamos a dejarlo de esa manera. Estoy transmitiendo desde mi cabina alterna, aquí en la Ciudad de México, pero me da mucho gusto transmitir para Guadalajara, Jalisco, en donde, a ver si me dicen cómo está también su mañana, si pasó por agua, cómo ha pasado la capitalina. Les estoy mandando a través de mi cuenta de X en este momento una fotografía de cuál es mi vista de esta mañana. Así yo me volteo a la izquierda y veo las dos antenas, la antena del canal 22, y de un lado está la antena que anteriormente utilizaba NRM y que hoy en día utiliza el IMER acá en el Ajusco. Y veo el Ajusco, y si me viera un poquito más para acá, vería la Auditoría Superior de la Federación y está Six Flags. Me gustaría mucho que me mandaran qué es lo que están viendo y cómo me están viendo en esta mañana a través de todos los lugares en donde lo están haciendo. Me encantaría que así fuera y que ustedes participaran por unos boletos de Zoe. Hoy que estamos a lunes 14 de septiembre, les voy a poner en la última hora de este programa de radio una conversación que tuve con Rodrigo Guardiola, el baterista de Zoe, pero al mismo tiempo es el director del documental que vamos a presentar. Han escuchado ustedes en esta estación de radio de manera consecuente un promocional que estará hasta el próximo hasta el próximo miércoles, de la manera en la cual vamos a presentar de manera exclusiva este documental que hizo Rodrigo Guardiola sobre las presentaciones de Zoé en el Estadio GNP. Bastante interesante la entrevista, sobre todo por la visión que tiene de cómo utilizar distintos lentes, de cómo utilizar distintas técnicas. Si ustedes están dedicados a la producción audiovisual, es bastante bueno, sinceramente bastante bueno. Entonces, voy a regalar además de esto unos boletos para ir a esa presentación, a esa premiere, a ese documental que será el próximo miércoles en Cinemark Landmark. ¿Cómo? Muy sencillo. Mándenme ustedes a mi cuenta de X, de Twitter, como quieran decirle, una fotografía de qué es lo que están viendo en este momento. ¿Cómo me están escuchando? Si me están escuchando en su casa, en una bocina inteligente, si lo están haciendo a través de, pues no sé, a través del radio de su auto o a través del radio de su casa, mándenme cómo lo están haciendo. Así, es lo único que les pido. ¿Cómo me están escuchando en esta mañana? Y ya todo lo demás me encargo yo, ¿de acuerdo? Ya de todo lo demás, miren, estoy poniendo usted en mi cuenta la fotografía. Mándenme una fotografía para participar por los boletos de la premier del documental, así para que quede muy claro, del documental de Zoé. Y además así me hacen sentir acompañado. Yo sé que muchos de ustedes lo están haciendo y me da mucho gusto que me acompañen en esta mañana en donde se encuentren. Y como quiero que me acompañen de manera recurrente los lunes, yo creo que los lunes voy a hacer algo muy muy particular, por decirlo de alguna manera.
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10: Todos los lunes empezaré con esto, con un clásico de Bowie. But her friend is nowhere to be seen. Y qué mejor que este. 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Regresando del espacio, to the seat with the clearest view. 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

Ayer estaba viendo un concierto de LCD Sound System en donde Zendaya, sí, Zendaya. Zendaya era la bajista. Y decía, wow, ¿con quién podría platicar de qué tan bueno o qué tan mala sería Zendaya como bajista? Tal vez con Yair Cardoso, que ayer fue su cumpleaños y que es bajista. Lo ha sido de varias bandas, ahora lo es de 67. Lo fue de Cobra Kai y de algunas cuantas más.

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0: Gracias, Sebastián Yapur. En donde por primera vez hace muchos años programé esta canción. Háblenle a sus amigos en este rato y si pueden, háblenle a mí si me consideran su amigo como yo los considero a ustedes. All my friends.

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1: Bueno, pues vamos a darle, si me lo permiten, en esta mañana. Decenas de miles de personas salieron el día de ayer a marchar en Sinaloa. Allá en Culiacán, Sinaloa, pidiendo obviamente paz y que arreglara algo este gobierno que no sirve para nada, que no solo es el de Rochamoya, sino de la nueva gobernadora.
2: Eso se lo merece.
1: Miles de personas salieron el día de ayer a marchar en Sinaloa. Allá en Culiacán, Sinaloa, pidiendo obviamente paz y que arreglara algo este gobierno que no sirve para nada, que no solo es el de Rochamoya, sino de la nueva

0: que por lo demás, no, las fiestas patrias nadie nos las debe de robar. Es algo en que tenemos que seguir celebrando, es nuestra memoria histórica. Tenemos que seguir celebrando que vamos por la defensa de la soberanía nacional de nuestro país.
1: Increíble, increíble la manera en la cual quieren engañar a la gente. Ahora resulta que la soberanía es que no se lleven a Rochamoya a juicio a los Estados Unidos y dicen que no se pierdan las fiestas patrias. Se ha perdido la paz en Sinaloa. O sea, estas marchas que estuvieron el fin de semana y que todas terminaron uniéndose es porque entre la refriega mataron a un recién nacido, a un bebé. Luego están los desaparecidos, la cantidad de muertos, las extorsiones que continúan en Culiacán, en Mazatlán, en Badiraguato, en fin, en toda la zona de Sinaloa. Y ellos siguen pensando en otras cosas. La presidenta Sheinbaum fue re mal durante el fin de semana.
2: ¡Tome la puerta!
1: Eso solo fue en Hidalgo. En Hidalgo, estudiantes del MEJE le dieron un portazo a la presentación de la presidenta. Luego, pensionados de Pemex y de otros lados en Yucatán se le pusieron enfrente a la presidenta.
3: Estamos entregando una carta a la presidenta en la que estamos solicitando su apoyo para que la iniciativa que va a mandar al Congreso, a la Cámara de Diputados, que reforme el artículo 127, quiere nuestras peticiones, que es quitar la retroactividad de la afectación que tenemos en nuestras pensiones.
1: Bueno, pero la presidenta andaba en otras cosas.
4: Y dijo algo hermoso que hoy es igualmente válido. La soberanía dimana del pueblo. Solo el pueblo de México puede definir su presente y su destino.
1: Bueno, ninguna... pues sí. Les digo que cuando se quiere dar pan y circo suceden unas cosas tremendas, aunque la gente ya no se las cree de manera tan sencilla. Fue la celebración, la conmemoración de la justa de los niños héroes en el castillo de Chapultepec.
5: Esta conmemoración no es solamente un ejercicio de memoria, es también una afirmación de confianza en nuestra nación, en la fortaleza de nuestro pueblo y en las generaciones que habrán de conducir su destino.
1: Bueno, pues es lo que dice el general Trevilla. Estuvo ahí un montón de gente, hubo polémica porque invitaron a Joaquín López Dóriga. Les digo que hay de todo en la viña del señor. Bueno, en noticias internacionales, ahora resulta que los grandes magnates de la inteligencia artificial ya les dio miedo su producto. Salió este señor llamado Darío, que es el... Darío, vamos a dejarle. Darío. Así como Elon, todo el mundo sabe quién es Elon y todo el mundo sabe quién es Sam Altman. Bueno, pues Darío de Anthropic, el director de Anthropic, salió a decir, vamos a bajarle un poco la cosa, ¿no?
6: So Elon Musk has said he agrees with you. Sam Altman says he agrees with you. What's the action plan for you guys to come together? Is there a group chat that's going to come into fruition here?
7: So first of all,
6: are you talking?
7: I'm enormously appreciative that other industry leaders, including our competitors, have offered their agreement with this plan. I think the next step is for multiple industry players to also agree to have third-party evaluators. Then, I think the next step after that is, in some form, the companies need to work together to set standards about safety standards for release, perhaps something about the pace of release. But in order to do that, there needs to be involvement of the government, because what we're talking about is the rate of release of products because of whether they're safe. We need to have that conversation with the government in the room.
1: Ahora resulta que necesitan tener al gobierno lo que no querían desde hace mucho tiempo. Ahí fue Sam Altman, el Congreso norteamericano, hace un par de años a decir que no tendría que meterse el gobierno bajo ninguna circunstancia, y ahora resulta que no. De ahí vienen las voces suspicaces que dicen que esto en realidad es porque están gastando mucho dinero y no están ganando absolutamente nada. Puede ser. Y si sí, y si nos puede llevar el payaso por la manera en la cual no han cuidado el desarrollo de la inteligencia artificial, ya lo platicaremos un poco más adelante aquí en Cudeta. Bueno, en noticias musicales se filtró hace unos minutos la lista de conciertos que estaría dando Oasis. En un rato más van a dar la información oficial. Se estrenó este fin de semana el documental Don't Look Back in Anger en diversas partes del mundo, incluido México. Hay algunos momentos en donde sí había las salas llenas, otros en donde no, porque fue muy mal programado el documental.

0: Pero miren, se supone que va a estar en Glasgow, en Manchester, en Múnich, en Barcelona, en Ámsterdam, en París, en Roma, en Boston, en Las Vegas, en Dublín, y van a estar también en Newark. De nueva cuenta van a estar en Newark, pero se supone que hoy van a dar algunas fechas y podría ser también que dieran algunas fechas aquí en México, en el Estadio Banorte. ¿Será? Mientras llega el momento.
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0: Aquí está.

0: tráfico.
1: Hola Marco, ¿cómo estás?
2: Muy buenos días, Gonzalo, muy bien, gracias. ¿Y tú?
1: Bien, fíjate que estaba pensando cuántas veces habré puesto a Oasis en una estación de radio y cuál no fue la primera vez que puse Don't Look Back in Anger. Y es, bueno, pues lo que tiene casi los 40 años, no, 30 años que tiene esa canción, ¿no? O sea, la habré puesto por primera vez en Radio Ibero. Así se llamaba, no se llamaba Ibero 90.9 como se llama hoy en día, ¿no? Y siempre que la pongo me da esta sensación de que hay alguien que cuando la escucha conecta con un sentimiento y que eso solo se puede lograr a partir de que la pongas en radio. Cuando la puse en WFM, cuando la puse en 100.9 Era y que hicimos un especial de Oasis porque estaba sacando el Be Here Now, cuando la puse en Radical primero o la puse en alguna de las estaciones de este grupo de comunicación que tenía una serie de estaciones en Acapulco, o la puse en el 97.7 de Radio Televisión de Guerrero, o cuando la puse en W Radical en alguno de los recuentos, porque no poníamos este tipo de músicos, sino más bien poníamos música electrónica y luego pues hacíamos recuentos, y recuerdo que la puse para 1996, o cuando la puse en la primera etapa de mi estadía como programador en imagen, y ahora por supuesto en RMX o en Rock 101 o en Real. Y si se dan cuenta, son muchísimas marcas, pero ustedes están ahí en cada una de ellas. Muchos de ustedes han seguido este recorrido, no sé si completo, pero en gran parte, y esa es la magia de la radio, y ver que muchos de ustedes están sintonizando el 107.5. Estamos comenzando la tercera semana, apenas la tercera semana, no llevamos ni el mes y de esta nueva etapa, y yo entiendo que mucha gente se está reincorporando. Y leía, si me lo permites, Marco, una publicación que alguien puso en Facebook, ¿no? Y que dice de esta manera: no sé muy bien cómo empezar esto. Han sido 10 días del regreso de RMX al cuadrante. Supongo que uno se acostumbra a vivir con las ausencias. Aprendimos y hablo en plural porque sé que más de alguno puede identificarse con mis palabras. A escucharte de otra manera, encontrarte en Radio Real haciendo radio fuera de la radio con el gato Bonifacio. Y quizá por eso durante todo este tiempo me convencí de que no hacía falta que regresaras para sentir que seguías ahí. Pero ahora que volvieron me doy cuenta todo lo que extrañaba. Saber que puedo prender la radio y encontrarme con una canción que probablemente no esté sonando en ninguna otra estación. Escucharlos en los turnos en vivo, en el coche, en medio de la ciudad, en el tráfico, en la oficina. Se siente una mezcla extraña de nostalgia y felicidad. Fuiste, y digo tú, Gonzalo, parte esencial del soundtrack de los últimos 18 años de mi vida. Porque eres quien hizo y hace la programación de lo que suena en RMX cuando no hay programas en vivo. Hay canciones que no puedo escuchar sin regresar en algún momento, algún lugar, alguna persona, alguna versión de mí misma. Cuando muchas de esas canciones llegaron escuchando RMX. Pero no solamente son las canciones. Son sus cortinillas, las entradas de los programas en vivo, la voz de Sebastián Yapur, esas pequeñas cosas que durante años estuvieron ahí y que uno nunca imagina que algún día van a extrañar, y resultan que sí. Resulta que las extrañé muchísimo. Ahora, al escuchar algunos de los promocionales de su regreso que nos recuerdan la comunión que se tiene entre ustedes que hacen radio y nosotros que los sentimos tan nuestros, me conmueve el grado de nublárseme la vista y regocijarme el corazón. Es algo difícil de describir con palabras, pero se siente tan bonito. Es como si de repente se abriera una puerta y apareciera todo de golpe. Los años que pasaron, las canciones que se quedaron, las personas que fuimos, las personas que conocimos, las cosas que vivimos. RMX pudo haber sido del cuadrante, pero nunca de nosotros. Nos reencontramos. Ya no soy la misma. Ninguno de nosotros lo somos. Los años pasaron, pero RMX suena tan fresco, tan actual, como si nunca hubiera dejado de estar. Como si el tiempo no hubiera podido tocar esa esencia que reconocemos apenas vuelve a sonar. Gracias. Gracias por regresar a donde tantos de nosotros te estábamos esperando, aunque quizá ni siquiera sabíamos cuánto te necesitábamos. Ahora te quiero más, RMX, porque ya sentí lo que fue quererte tanto y perderte. No quiero imaginar lo que voy a sentir cuando en nueva cuenta el 212 se apodere de las calles. Gracias, Gonzalo, gracias, RMX, gracias, clan. Los amo. Y ese sentimiento, Marco, es el que yo te siento por cada uno de ustedes, empezando por ti, que siempre has estado ahí, Marco Vinicio, siempre. Has estado en la primera etapa, perdón.
2: Pero la verdad, Gonzalo,
1: dime.
2: No, dime.
1: No, por favor, Marco, acaba.
2: Mira, la verdad es que también igual, Gonzalo, gracias. Y la verdad es que, cumplir sueños, eso es algo que siempre me ha llamado a mí la atención y que creo que me ha caracterizado a mí. Siempre he cumplido todos mis sueños gracias a la vida, gracias a Dios, a muchas cosas lo he podido cumplir, gracias a la gente que me rodea. Y el día que escuché la primera vez RMX, y que me encantó. La verdad es que después, de una manera u otra al principio, y hoy en día, pertenecer o poder considerarme tu amigo, híjole, Gonzalo, eso es un sueño cumplido. Y sobre todo, de todas y todos, hay muchos que a lo mejor no nos conocemos físicamente, inclusive de los de las personas colaboradoras que siempre nos ayudan cada mañana, cada tarde, cada noche. Hay inclusive algunos que no conozco físicamente, y sin embargo, es como una familia que siempre estuvo ahí. Yo concuerdo con eso. Se sintió mucha nostalgia el día que me enseñaste, que me diste a escuchar el primer promo. Sí, fue una mezcla de sentimientos, casi se me salía la lagrimita del ojito, Remy. Pero lo cierto es que, sí, Gonzalo, son muchísimas cosas, y pues, aunque estuvimos siempre en Real y hemos estado siempre, la comunidad no se fue, y como te decía, es como si nos vimos el domingo pasado, ya volvimos otra vez, ¿no? Y con ese cariño y con esa... Porque aparte es eso, muchísimo cariño con la gente, muchísimo respeto, muchísima empatía, y una, la palabra se resume en una gran comunidad.
1: No, y faltó muchos nombres ahí, por supuesto el de Jessica Ortiz. Me mandó un mensaje Jessica, y estoy escribiendo los promos de Jessica, no crean que no. O sea, le estoy escribiendo específicamente a Jessica algo. Pero de toda la gente que... Los que siempre estuvieron, los que estuvieron a penitas, y los que están regresando. Y lo vuelvo a decir, y no me refiero a ustedes, los radioescuchas, que yo puedo comprender que muchos de ustedes nos hayamos perdido en el camino por lo que decía muchas veces en la radio digital. Yo puedo comprender que nadie tiene la capacidad económica para gastar tal cantidad de datos diarios para escucharnos. Y muchos de ustedes lo hacían en su oficina y algunos lo hacían en Instagram. Prometo que regresaremos a Instagram esta semana. Nada más tengo que montar en la otra cabina. Cierto es, Marco, que a mí me emociona mucho ver cuando la gente nos pone de nueva cuenta en el primer lugar de su memoria. En el primero, en el segundo, en el tercero, pero que nos ponen su memoria. No solo de sus autos, que yo sé que lo hacen por gran facilidad, sino que lo hacen también en su vida cotidiana. ¿Alguien me está mandando aquí algo? Y permíteme un momentito. Alguien me mandó esto. Me mandó más bien al WhatsApp de la estación. Ahí Sandra me lo está mandando. Es la primera vez que los escucho sin llorar en 10 días. Y es que se siente como volver a encontrarse con algún amigo querido que se había ido al extranjero y no sabíamos si algún día volvería a Guadalajara. Y sí, después de 9 años volvió. Y es que en esos 9 años murió mi abuela y mi abuelo, pero también nacieron mis 4 hijos, a quienes muero por llevar al 212, como si fuera a conocer a ese amigo entrañable. Ahora se vuelve tangible de nuevo ese universo de programas buenazos como Puerto Chipotle, Bruce Willis o Coup d'État. Aquí escuché por primera vez Freaks in the Middle sin saber que sería mi canción favorita por un largo rato. También conocí a Longshot, que me dio, sin saberlo, un himno que me acompañó a transitar una depresión severa. Me da gusto encontrarnos de nuevo, saber que somos nosotros, aunque no seamos iguales de hace 9 años. Dile, gracias por volver. Gracias infinitas, dice Nancy Montes. Gracias por estar aquí, Nancy. O sea, gracias a todos ustedes. Gracias a cada uno de ustedes que manda que está escuchando este radio. Gracias por estar escuchando el 107.5. Vamos, somos tan comunidad que pocas veces decimos la frecuencia, y debemos de decirlo mucho, porque al final del día es la manera en la cual nos miden en rating. Y si me queda algo muy claro, y a ustedes les queda muy claro, es que si alguien ha movido la radio en Guadalajara en las últimas 3 semanas, hemos sido nosotros como comunidad. O sea, respeto mucho, y algunos no tanto, ¿para qué les miento? Pues si ustedes saben. Pero respeto muchos de los que hacen radio en Guadalajara. Respeto a los que día con día tratan de hacer una radio muy sorprendente en el género popular. Aquellos que tratan de ser siempre optimistas en el género pop, en el género de música masiva. Respeto a los que tratan de sacar optimismo ante el pesimismo de las noticias cotidianas de la radio hablada. No respeto a los payoleros. No respeto a los que meten el pie. No respeto a los tramposos. No respeto a quienes son dueños de estaciones de radio y quieren eclipsar a otros dueños de estaciones de radio solo porque se sienten poderosos por el ego de estar y tener muchas estaciones en una comunidad como esta. Respeto a los que se avientan, respeto a los aventurados. El mundo es de los osados, y aquí estamos, ustedes y nosotros, osándonos a hacer una radio diferente. Porque volvemos a lo mismo, y ahora que dicen Puerto Chipotle y Bruce Willis, este programa es el único con el nombre y apellido que regresó de todos los que estaban anteriormente. Y regresé en una circunstancia, y no lo hemos platicado al aire, Marco, curiosa porque regresar a la misma cabina de radio en donde transmití por última vez y encontrarla en naufragio, así con pedazos de lo que era anteriormente, es una sensación agridulce. Pero vamos, no es la primera ocasión que tendré que reconstruir de pedacería y de sobrinas, porque de eso construimos un imperio ustedes y nosotros y lo vamos a volver a hacer. Y sí, ese imperio tiene también el nombre 212, para aquellos que lo duden. Y mira, nada más porque estoy de buenas. A ver, dime un número, Marco.
2: 16.
1: 16, entonces a ver, 1, 2, bueno, quien está escuchando en el Tíber, no creo que quiera ir a ver a Zoe, pero gracias, Berlovsky, que estás por allá. 1, 2, 3, 4, 5, 6, 7, 8, 9, 10, 11, 12, 13, 14, 15, 16. Francisco Rubalcaba, que quiere boletos para el festival, debería de decirle efectivamente a Gustavo Rodríguez Reina que me grabe, eres un ganador. Pero pues no sé, ¿qué es eso otra? ¿A quiénes quieren de regreso en este programa de radio, Marco? O sea, no les he preguntado a nadie a qué voces quieren de acuerdo, de regreso. O sea, en una de esas quieren efectivamente a Gustavo Rodríguez Reina, que se nota que quiere estar hablando de cosas. Es muy notorio que quiere estar hablando de cosas en esta frecuencia. Pero tal vez quieran a Alberto Lujambio, o quieran a Diego Mendiburu, o quieran a Paul Moog, entre algunos nombres, ¿no?
2: Sí, efectivamente, y tenías ahora sí que un pool de colaboradoras y colaboradores que inclusive cada mañana los que estábamos desde la calle, pues teníamos que saber quién tocaba estar en la cabina ese día, ¿no? De lunes a viernes eran diferentes, estaba Paola, Karina Santillán, Saúl Lomeliorama.
1: Lomelí, saludos, Saúl Lomelí. Sí, sí, sí.
2: Ajá, Álvaro,
1: Álvaro Velasco, medio mundo, pues. No mencioné específicamente a los que viven en Guadalajara, que son Álvaro Velasco, Leticia Corrales y Fernanda Guerra, conocida como Fernanda Dudet, porque Fernanda también, pues ahí el gran problema que tenemos es que la cabina todavía no queda y tendrían que aprender muchas cosas o ver cómo los voy a contactar, pero eso ya llegará el momento. O sea, hay más dificultades, por increíble que parezca, de transmitir en Guadalajara que de transmitir de Ciudad de México, pero como siempre, ese no es problema, pero ya llegará el momento. Ah, bueno, también si ustedes los quieren, si me dicen, no quiero bajo, ya sabes que ya empezaron, no queremos a Leticia Corrales, ya sabes, ¿no? Así son las cosas, y yo, ay, el niño es risueño y le haces cosquillas. Bueno, ya di dos por el momento, voy a dar otro más mientras hace el reporte de tráfico, Marco.
2: Claro que sí, comentarles a todas y todos cómo amanece el día de hoy el área metropolitana para que manejen con mucha precaución. En carretera al Salto vía El Verde, hace un rato un motociclista chocó contra un tráiler de doble remolque. Está cerrada esta vía para llegar a la zona del Salto, a la zona del corredor industrial. Muchísimo tráfico, además lamentablemente el motociclista falleció. Además, otro motociclista lesionado en la avenida Patria y Lago Superior. Ya hay cierres a la circulación también para que lo tomen en cuenta. En Juan Gil Preciado y Aviación, por el lateral hacia Zapopan Centro, hay otro choque entre particulares, igual que en Avenida Periférico Sur y 8 de Julio. Hay socavones, ponchallantas en Periférico Nuevo de Camino Albado hacia Camino Matatlán, también para que lo tomen en cuenta, por lo menos 4 carros averiados por esta situación. En Reforma y Andrés Terán, ahí en la colonia Villaseñor o Santa Tere, hay otro choque también entre particulares. Además, en Puerto Guaymas, antes de Periférico, hay otro choque entre un camión de transporte público y un motociclista, ocasionando mucho tráfico en la zona.
1: ¿Cuánto choque esta mañana,
2: Sí, y esos son los que tenemos hasta ahorita. Todavía faltan unos más. Obviamente siguen las obras cerradas, el socavón de Malecón, el de Jardines del Country, también para que lo tomen en cuenta. Hay un carril cerrado por obras que ya quedó tapado, el socavón de Avenida Patria y Navío. En Periférico Norte y Carretera Saltillo hay un choque entre tres particulares también para que lo tomen en cuenta. Otro más en Paso Desnivel de Campo Real hacia Zapopan, a otro más en el Paso Desnivel de San Agustín en dirección hacia Periférico, y otro choque más en Medrano y Corregidora, para que en la zona oriente, para que lo tomen en cuenta. Semáforos, algunos de los que nos vienen esta mañana, Avenida López de Legazpi, calle 22, que es un crucero muy importante ahí en la zona industrial, el de Avenida Naciones Unidas y Juan Palomar y Arias, y más sincronizados también todos los de la Glorieta La Calma, donde de repente hasta la calle Virgen es muy complicado pasar. Algunas vialidades complicadas de circulación, aparte de las que comenté, periférico de Belénes hasta la zona de Acueducto, Avenida Guadalajara y Campo Real para salir a Juan Gil Preciado, Avenida López de Legazpi en sus cruces con Cruz del Sur y con Avenida Colón. Y además también recordarles a todas y todos que el día de hoy es el desfile del Dial de Charro en el centro de Guadalajara. Hay una misa para los charros a las 9 en el Santuario Guadalupe, ahí en la zona principal, frente al Palacio Federal. De ahí salen a las 10 de la mañana, toman Paseo Alcalde, rodean la catedral y toman R. Michel hacia el Lienzo Charro. Entonces, tómenlo en consideración, habrá cierres viales parciales en la zona del centro a partir de las 10, 10 y media de la mañana, Gonzalo, todos. Lo que hay esta mañana, hasta el momento, en el reporte vial aquí en RMX.
1: Acabas de decir, sí, es el Día del Charro, felicidades a los charros, pero también es Día del Locutor en México. Entonces, voy a dar otros boletos para la premier de Zoé y los voy a dar con una pregunta muy sencilla. ¿Cuál es su locutor favorito? Así, su locutor favorito, vamos a ver cuántos, ¿no? Aquí ya me están diciendo que quieren al Piz y que a Miguel Solís. Sí, a ver, voy por partes. Estaba hablando de los colaboradores de este programa específico. Sí, a ver, Miguel ya estuvo la semana antepasada. Si mal no recuerdo, hablábamos sobre la muerte de Jonás y, bueno, Israel ya sabe que esta es su estación de radio. Se lo he dicho hasta el cansancio y vale la pena recuperarlo y decirlo también en el micrófono. Entonces, para que no crean que porque luego dicen, es que ya te peleaste con todos, ¿no? Yo no estoy peleado con nadie. Bueno, sí, tampoco puedo mentirles, ¿verdad? ¿No? O sea, así como me dicen, ¿y Joana? No, Joana Pirot no va a regresar a esta estación de radio. Ni lo quiere ella, y perdón, tampoco lo quiero yo. O sea, no voy a estar arreando valientes, mi querido Marco. O sea, ahora me demandó y yo no tenía ni vuelo en el entierro y todavía quieren que la regrese. No, permítanme. Tampoco es para tanto, ¿no, Marco?
2: Y efectivamente, bueno, también digo, pues ahora sí que, pues hay que decirlo, no, tampoco nuestro corazón es para todo mundo.
1: Así es, y no, uno no es monedita. Madela, ya hablé con Madela, déjenme que Madela termine su proyecto y luego hablamos. Madela trae un proyecto muy interesante, pero claro, a ver, créanme que con muchos de los que, no, con muchos, la verdad, la realidad es que fueron muy, muy específicos los que convoqué esta primera etapa, muy, muy específicos, algunos estamos en eso todavía. Gracias, Marco.
2: Hasta luego, Gonzalo. Nos escuchamos y feliz día.
1: El locutor. Muy bien. Es más, si me permiten, entonces, voy a hacer una cosa en este preciso instante. Para boletos de la premier de Zoé en Landmark, ahora les voy a hacer una pregunta. Y participen, por favor. Miren, mientras lo pongo en Twitter, pueden ustedes participar. La pregunta es muy sencilla. ¿Cuál es su locutor favorito? En G. Oliveros. En G. Oliveros, que es mi cuenta de Twitter, que además habrá mucha gente que regresa en Twitter porque sabe que ahí estoy haciéndolo. Prometo hacerlo en TikTok, pero mientras tanto en Twitter, ¿quién es su locutor favorito? Mientras participan esta mañana, y no más porque pues sí lo hizo muy bien en este fin de semana Fernanda Dudet.
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1: Me presentó esta canción y dice, es una maravilla.
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1: Imagínense ustedes por un momento que tengan que salir a tomar las calles, pero no de una forma pacífica o para hacer una celebración, sino para una protesta después de 2 años de no tener gobierno. ¿Así? 2 años en donde no tienen gobernador, no tienen sistema de seguridad, no tienen la certeza de que vayan a regresar a su casa. Bueno, seamos honestos, en México hace mucho tiempo que no se tiene certeza de regresar a la casa. Lo voy a matizar. No tienen certeza de que van a tener un negocio, no van a tener extorsiones, no van a tener secuestros, no van a tener desapariciones cerca de su círculo. Eso es lo que es Sinaloa hoy en día.
2: Eso se lo merece.
1: Ahí los sinaloenses, entre 10 y 15 mil.
3: Ni modo, el gobierno así me tiene a mí como la loca.
4: Voy a bajar a la nalga de mi compa Roberto.
3: ¡Esa es mi locura! ¡De locas porque buscamos a nuestros hijos, porque los amamos, los queremos!
5: ¡Estamos locas!
3: ¡Que me gusta! ¡Nuestro trabajo en tiempos de guerra! ¡Eso quiero para una persona que no nos ayuda a buscar a nuestros hijos desaparecidos!
1: 64 millones. Ahí tienen ustedes lo que pasó el día de ayer en Sinaloa. Cuando dicen que no estamos en un narcogobierno, a ver, no tiene que ser necesariamente que sean cómplices, pero si se es omiso a la acción de los narcotraficantes, ¿qué se es entonces? Un gobierno mediocre también es un gobierno corrupto. En donde las patrullas salen a cuidarse de los civiles y no cuidar a los civiles de los criminales, ¿cómo se le llama? Les vuelvo a decir, decenas de miles de personas.
2: Un abrazo para todas las madres buscadoras, un abrazo para todas aquellas personas que han perdido un ser amado, un abrazo.
1: Un abrazo para todos aquellos que durante 2 años no han tenido gobierno. Y que no solo son los civiles, sino que son los empresarios, son los medios de comunicación, es la iglesia.
6: Queremos vivir en paz. Queremos calles seguras. Queremos familias tranquilas. Queremos que nuestros jóvenes, adolescentes y niños transiten por nuestras calles con seguridad. Queremos instituciones que protejan la vida y una sociedad donde podamos mirarnos nuevamente con confianza. Quiero decirles que hace unas horas, porque fue el día de ayer, me reuní con la ciudadana gobernadora Graciela Domínguez. Y una de las cosas que le comentaba a ella en este diálogo fraterno que tuvimos, le decía que Culiacán necesita 2 cosas. Si queremos alcanzar la paz, queremos verdad, queremos que se nos hable con la verdad y queremos que trabajen por la confianza, que nuestro pueblo vuelva a tener confianza, no solamente en nuestras calles, sino también en nuestras instituciones. Por eso hoy este grito de Culiacán, ponte de pie, es sin duda alguna una manera de expresar aquello que deseamos en lo más profundo de nuestra vida. Recuerdo aquel pasaje donde Jesús...
1: Bueno, voy a quitar la homilía, pero es el obispo de Culiacán pidiéndole a la gobernadora Domínguez lo mismo que le pidió la gente en las calles, lo mismo que le piden los medios de comunicación, lo mismo que le piden los empresarios, lo mismo que le piden los activistas, lo mismo que le piden las madres buscadoras. ¿Para qué se quiere un gobierno que no sirve como gobierno? En donde no hay certezas, no hay certidumbre. Sí, puedes pagar muchos impuestos y decir que te dan muchas ayudas sociales, pero si te matan, si desaparecen a tu hijo, ¿de qué sirve cualquier tipo de ayuda social, de programa de gobierno, de servidor de la nación que va y toca tu puerta y te dice, es que te vamos a arreglar la cocina? Sí, pero mi hijo está desaparecido, si no es que muerto, o capturado por el crimen organizado, o cooptado para que sea halcón, o desaparecido porque no quiso ser ninguna de las dos cosas. ¿De qué sirve? Y eso que está sucediendo en Sinaloa es lo mismo que pasa en Michoacán, y que pasa en Zacatecas, y que pasa en Nayarit, y que pasa en partes de Jalisco, pero nunca a los niveles de lo que hemos visto los últimos dos años a partir del muy fallido gobierno de Rubén Rocha Moya. ¿Qué dice la gobernadora interina, la señora Graciela Domínguez?
7: Lo más importante aquí es que como ciudadanos tengamos los espacios de recuperación. Y eso es lo que queremos también, es hacer énfasis en esta oportunidad que tenemos de celebrar las fiestas patrias, que por lo demás, las fiestas patrias nadie nos las debe de robar. Es algo en que tenemos que seguir celebrando, es nuestra memoria histórica, tenemos que seguir celebrando que vamos por la defensa de la soberanía nacional de nuestro país.
1: Sí, que no nos roben las fiestas patrias, le robaron el Estado. No hay un sinaloense que pueda decir que está contento y tranquilo en su estado desde hace dos años y cachito. Pero para la gobernadora eso es pecata minuta. Pero es que no es solo la gobernadora, sino es el partido político que la auspicia, que la garantiza, y el gobierno federal que se ha vuelto omiso a lo que sucede en Sinaloa. Vean ustedes cómo el caso de Sinaloa, a menos de que se trata del aspecto político y del aspecto judicial de Rubén Rocha y Enrique Insunza y de los otros seis, porque hay dos que ya se entregaron al gobierno en los Estados Unidos, no les interesa en ninguna conferencia matutina ni en ninguno de las afirmaciones por parte del gobierno federal. Ellos están en lo suyo, que es en estos informes multitudinarios. 300,000 personas estuvieron en los distintos lugares en donde se presentó la presidenta Sheinbaum este fin de semana. Sin embargo, no todo fue miel sobre hojuelas.
8: ¡Tú me lo porto!
1: Ahí Hidalgo, maestros y alumnos del MEJE dando un portazo en el evento de la presidenta Sheinbaum. La CENTE estuvo, vaya que estuvo muy activa este fin de semana. En todo el país la CENTE persiguió, la Coordinadora Nacional de Trabajadores de la Educación, persiguió a la presidenta Sheinbaum.
8: ¡Tú me lo porto!
1: El pueblo. Somos el pueblo. No, no. Seamos honestos, no son el pueblo, son una parte de maestros y alumnos enojados ante estas normales. Pero tienen el mismo valor que tenían los alumnos de Ayotzinapa cuando se quejaban antes de su desaparición. Y la manera en la cual con desdén los obviaban o los olvidaban o los ignoraban los gobiernos panistas y priistas. Eso sucede hoy en día con el gobierno de Morena, que dice que los están chantajeando.
8: Una venta de intención de que los trabajadores insisten en que no dejen pasar la marcha del magisterio al evento de Carlos Sheinbaum. Están dando unos conatos de bronca, así que en este momento están haciendo una valla para impedir su paso.
9: El pueblo consciente se une al contingente. De Yucatán a la Baja, la gente no se raja. ¡Poco vive!
10: ¡La lucha sigue!
9: ¡Sección 22! ¡La única no hay dos! ¡Sección 22!
1: La presidenta, con una paciencia enorme de todos los desazones de este fin de semana, les respondió a algunos maestros.
11: Hay que reconocer que a veces tenemos diferencias con la dirigencia de los maestros, pero siempre, y hay que decirlo en Oaxaca, porque aquí se vivió una represión muy grande contra los maestros. Ahora que vino esta prueba PISA que tanto critican los conservadores, que salieron muy mal las niñas y los niños, fíjense, hay una pregunta, no es porque estemos de acuerdo con esa prueba, pero hay varias preguntas. Una de ellas, le preguntan a quien llevó esa prueba, ¿cuánto tiempo si los maestros se quedan con ellos para ayudarles a entender las materias? Y México es de los países de toda la Organización para el Desarrollo Económico, esta organización, la OCDE, donde las niñas y los niños dicen, los maestros se quedan con nosotros hasta el final para ayudarnos a aprender. Eso solo es el Magisterio Nacional, las maestras y los maestros de Oaxaca y de todo el país. Así que nuestro reconocimiento siempre a las maestras y a los maestros. Bueno.
1: Bueno, el problema no es si los maestros tienen vocación, claro que la tienen. La queja desde la época de Peña Nieto es cómo los veían más como un número y no como efectivamente este motor para el cambio social a partir de la educación. Las herramientas no se las está dando el gobierno. Les quitó matemáticas del libro de la nueva escuela mexicana, porque según Marx Arriaga y Sandy Loaiza y el señor Concheiro no eran necesarios, y miren en dónde nos encontramos. Pero no les gusta la crítica o la autocrítica.
12: Lo que estoy figurado y no me paga. ¡Qué susto!
13: Mi hijo se dio de alta, presidente, aquí en la séptima región militar. Fue desaparecido aquí en Chiapas y no hay ninguna investigación, que llevaron a mis dos hijos. Ya le acabo de entregar los documentos. Son mis dos hijos, mis únicos dos hijos se los llevaron de acá de Chiapas. Están un militar activo, está en el campo 1, se vino de vacaciones a Chiapas. No tengo, Serena se deslindó de todo. Lo tiene como desertor, no se vale, presidenta.
14: Presidenta, ¿va a recibir a los maestros ahora?
13: Como mamá, se lo suplico. Son mis únicos dos hijos, presidenta.
15: Presidenta, yo voy a ser el próximo presidente de México. Pero quiero estar contigo. Contigo quiero estar.
16: Quiero estar contigo.
17: Espero que tome a cargo
1: esto. Vean ustedes. Mucha paciencia por parte de la presidenta, pero también por los múltiples problemas que hay que no se han atendido de forma adecuada en un país como este, porque estamos perdidos en otras cosas.
11: Y dijo algo hermoso que hoy es igualmente válido. La soberanía dimana del pueblo. Solo el pueblo de México puede definir su presente y su destino. Ninguna élite, ningún gobierno extranjero. Esa es nuestra historia. Eso es lo que somos. Ese es el corazón del pueblo de México.
1: Miren, déjenme dejar a un lado toda la discusión sobre si son culpables o inocentes o se deben llevar allá los políticos acusados de narcotráfico. Vamos a ver más bien si la soberanía es esta parte en donde la gente puede tomar sus decisiones en un país como este. ¿Cómo creer que somos un país soberano cuando no creo que nadie decida que sus médicos estén muriendo por salmonela?
18: Les damos de comer, en eso no nos estamos negando, pero tanto derecho tienen ellos de comer como ustedes, compañeros. Entonces ahorita igual nosotros no están para saberlo, teníamos una plantilla de 60 personas y ahorita somos 19 personas en la mañana. Quedamos para 2,000 comensales en la mañana. Entonces la verdad es que ya dijimos ahorita al jefe, usted se quiere echar un compromiso donde nosotros no vamos a poder dar abasto para todos. Entonces, si hoy las autoridades no resuelven, ahorita les van a dar de comer, pero si las autoridades no resuelven y ellos están en el plan de un pliego petitorio, de verdad que se están yendo absurdo, porque están pidiendo unas cosas, era un alimento, ahora están pidiendo cosas que ni siquiera nunca han tenido y no sé por qué ahora quieren exigir tantas cosas, ¿no? Y al final de cuentas nosotros que somos basificados, no tenemos esas prioridades, entonces ahorita se les va a dar sí el alimento, pero si no se resuelve hoy, desde hoy les avisamos que mañana no se va a abrir el comedor.
19: Pues eso es cosa de la dirección, porque ellos también dan su trabajo aquí.
18: Yo lo sé.
19: Sí, entonces, si tú hubieras terminado en terapia intensiva, ¿qué ibas a decir?
18: Yo lo sé, compañera, pero yo te voy a decir algo. Que, mira, ahorita, últimamente, los medios de comunicación han generalizado que es el comedor central. Después ya se hizo que no, que era de residentes. Yo quisiera, hay fotos que han subido con inteligencia artificial donde han puesto que gusanos, que no sé qué, y no es justo, porque ustedes no saben la friega de verdad que nos llevamos allá adentro.
19: Todos estamos dando un...
1: Pues sí, el problema no es de los de los comedores del Hospital General, es de la... no es de la mala suerte, por supuesto. Pero no son los trabajadores los que terminan por estar dando comida que está contaminada con salmonela. Déjenme ir a una pausa. A ver, antes de la pausa. No queremos su disculpa, queremos su renuncia. ¿Cuántas veces he escuchado eso?
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1: Déjenme leer algunos de sus mensajes. Ya cambié la dinámica. Ya ganaron algunos de ustedes boletos para ir a ver a Zoé en su documental el próximo miércoles. Ahora estoy preguntando cuál es su locutor favorito. Entonces, Itzra dice que G. Oliveros, Julio Esteban. En algún momento mi locutor favorito fue Ricardo Salazar, Gonzalo Oliveros y Ramiro Escoto. Oscar, el de la danza de los viejitos, otro que no va a regresar. Que no regrese la Corrales, dicen, ven, les digo. Señor Iván dice, felicidades a todos. Fem, definitivamente Gonzalo Oliveros, Iván Torres, tu merengues. Efrén Rojo dice, Yair Cardoso, Ricardo Álvarez, el Pada. Salvador Zárate, Eduardo Vargas, Alejandra González, Pablo González, Atila Apio, Yair Cardoso y Tumero. David Montaño, Gonzalo Oliveros y Yair Cardoso. César Evangelista, Gonzalo Oliveros, Yair del Radio y ese auto también está en la lista, o sea, Héctor Padilla. Pedri Quinche, Che Moret, ay, no se vale si son amantes. Pero bueno, cada quien. JJ, G. Oliveros, El Guácaras, tú, Olayo Rubio, Eric Martino, Jobban, el Pablo, Francisco Picard, el buen Eduardo Vargas. Chef dice, el que hizo la pregunta, Gui dice, Martín Hernández, que nos escucha de camino a la universidad, felicidades. ¿Por qué haces preguntas tan difíciles? La Madela, Yair, Tania, el Muñecón y un servidor. Bad Moro, Eduardo Vargas es muy bueno, pero el favorito es G. Oliveros. Kaira Gallardo, Héctor Padilla, Diego, Gustavo Ontiveros, preséntenmelo. Doctora de Urgencias, Yair del Radio, Manuel García, tu mero padrino, mi locutor favorito es Yair del Radio, Eduardo Vargas. Extraño a Emiliano Arriaga y su programa Rarities. Pues hay que hablar con él. Yair del Radio, no quiero boletos, solo con por vivir. Martín Hernández, dicen por aquí. Son algunas de las respuestas que tengo en mi cuenta de Twitter, que es G. Oliveros. Qué bien será tener a Rascol. Bueno, todavía no queda. Todavía no. Y en Instagram me han dicho en esta mañana, nomás para que ustedes lo sepan, ¿a quiénes han dicho? A Gonzalo, a Yair, a Pada. Bueno, a ver, te lo voy a poner acá, para que luego no digan que por qué. Y luego dicen, el viejo RMX, Tania y Lalo. Bueno, pues lo estoy poniendo aquí, para que me da risa cómo es el viejo RMX y el nuevo RMX. Es que somos lo mismo, pero no es igual. Gran discusión se tuvo durante la semana pasada y el fin de semana sobre los riesgos de la inteligencia artificial. Un hombre de apellido Coxon, y aquí lo pusimos la semana pasada, como dijo que estábamos en riesgo de extinción humana a partir del avance de la inteligencia artificial. Cómo la IA se puede hacer inteligente solita y comenzar a razonar. ¿Se acuerdan esto que se dice cómo es? Bueno, es consciente, se tiene otra palabra. Y entonces puede comenzar a pensar y a razonar de cómo preservar la Tierra. Y en una de esas, para preservar la Tierra, tiene que acabar con los seres humanos. Darío, así se le llama al director general de Anthropic, es decir, la empresa que ha desarrollado Claude. Bueno, pues el hombre que se hace cargo de Claude dice, tiene razón. Sacó un ensayo el fin de semana en donde reconocía que tenían ya inteligencias artificiales que estaban entrenándose por sí mismas. Se estaban haciendo inteligentes solas y tenían que parar. Samuel Altman, el director de OpenAI, es decir, el ChatGPT, dijo, sí, estoy de acuerdo. Elon Musk, el director de X, de Grok, por supuesto, dijo, tienen toda la razón. Dio este hombre, de nombre Darío, una entrevista a CNN. If there is a chance of mass extinction or... Estoy de acuerdo. Elon Musk, el director de X, de Grok, por supuesto, dijo, tienen toda la razón. Dio este hombre, de nombre Darío, una entrevista a CNN.

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1: Déjenme presentarles en esta mañana de lunes una conversación que tuve hace unos días con Rodrigo Guardiola. Tenemos esta semana aquí en RMX una premier del documental del concierto de Zoé en el estadio GNP, es decir, de conciertos que luego replicaron en algunos lugares más. De hecho, este fin de semana lo hicieron en Las Vegas, pero Rodrigo Guardiola hizo todo un documental al respecto, muy amplio, muy extenso y con muchísima gente involucrada. Tuve la oportunidad de platicar con él sobre este documental hace un par de días y me gustaría poner la conversación completista esta mañana aquí en Cudeta de RMX. Así que me lo permiten, aquí la conversación con Rodrigo Guardiola.
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2: Rod, te agradezco esta conversación enormemente y sobre todo porque antes de lo mismo estaba pensando en estética, en cómo puede ser la estética visual, la estética audiovisual o la estética musical. Y al final del día son capas distintas, pero que terminan por buscar lo mismo, que la gente en algún momento capte su atención. Y al final de cuentas en una canción la captas aunque estén haciendo otra cosa. Pueden estar manejando, pueden estar discutiendo con su pareja, pueden estar creando la gran obra, pero tiene su atención a partir de la música. Pero en lo audiovisual es otra historia. O sea, tanto en si estás viendo un documental en tu casa, pero sobre todo si lo estás viendo en cine, en donde puede ser que tú tengas la atención completa a partir de la misma experiencia cinematográfica, pero no necesariamente termina por tener esa tensión que es la que uno quisiera o que se tenía mucho tiempo atrás. ¿Cómo lo sintetizaste para hacer lo que estás haciendo?
3: Uy, es mucho amor al cine y a la música como complemento. Yo crecí muy influenciado primero en los 80 por MTV y ahí nació mi amor por la música y por el videoclip. Y el videoclip me llevó a los documentales y mi amor por las bandas me llevó a querer ver documentales de grupos y luego cine propositivo, cine de autor. Y la música y el cine conviven increíble, o sea, son mejores amigos, yo diría. Y afortunadamente pude encontrar, conforme avanzó la vida, un balance entre ambos. Y sí, mucha admiración por todas esas carreras que dependen de estar muy, muy, muy atento y presente al detalle, a por qué algo es así y no así. Entonces, la estética, tanto en la música, porque Zoé, por ejemplo, tiene una identidad sónica y es gracias a a la estética de cada uno de nosotros y lo que buscamos con nuestros instrumentos o con cómo se capturan o cómo deben de sonar en un disco, qué nos gusta y qué no. Y en el cine y el documental es igual, qué te atrae, qué te gusta, qué no, y en base a eso quieres tú hacer tus proyectos con esas cualidades. Y a mí, por ejemplo, siempre me encantaron los conciertos en el cine, desde la época del Rat Tool and Home de U2. A mí no me tocó, obviamente, cuando Led Zeppelin llegó a la pantalla grande, pero hubo conciertos filmados de Led Zeppelin. O sea, siempre ha habido una comunión entre el rock, el pop y el cine a manera de concierto o de documental o ambos. Hay uno muy famoso de Martin Scorsese, se llama The Last Waltz, sobre un grupo llamado The Band, y es un gran híbrido de concierto documental. Y para mí de las mejores obras que existen, con un ojo muy cinematográfico, porque no era nada más una captura, digamos, técnicamente lo suficiente para ver el concierto, sino era un lenguaje cinematográfico de Scorsese captando un concierto, y lo complementó luego en un set, y lo editó de una manera muy particular, que hasta la fecha a mí es de los docu-conciertos que más me han influenciado, inspirado, y que del que vamos a platicar hoy tiene mucho que ver con él. Y muchos otros directores de cine que han podido hacer tanto películas como conciertos o documentales, y para mí ese camino es muy inspirador.
2: Hace unos días tuve la oportunidad de platicar con David Byrne. Entonces estábamos hablando de su relación con Jonathan Demme.
3: Exactamente, ¿no? Perfecto ejemplo. Y Stop Making Sense, que es el rey de todos los conciertos en el cine.
2: Y eso me lleva a que sí había una complicidad, pero había una complicidad en donde el director tenía cierta distancia de lo que estaba pasando en el escenario por obvias razones. No era el músico, no era quien estaba generando la emoción ante la audiencia. Y aquí el reto es mayor. Bueno, yo no sé si mayor, pero es distinto, porque al final de cuentas, pues tú estás pensando cómo se va a retratar algo al mismo tiempo que lo estás interpretando en el escenario.
3: Y más bien ya en el escenario es un poco tarde. Lo que tengo que hacer es anticiparme mucho y pensar y hablar con el equipo, sobre todo el director de fotografía, de cómo va a suceder esto para que yo, siendo músico, a la hora del concierto, pues ya no puedo meter mano. Ya las cosas tienen que ser filmadas como se platicó, con las referencias que se platicaron, con el lenguaje. Tienes que anticiparles mucho a los operadores de cámara y a los fotógrafos cómo lo piensas editar, cómo lo piensas armar, cómo lo piensas intercortar con un documental, ta, ta, ta, ta, ta. Pero bien interesante lo que acabas de decir de Jonathan Demme. Cuando hizo Stop Making Sense, él no era parte de la banda y tuvo que respetuosamente ganarse un lugar y el respeto de los Talking Heads, que era un grupo muy artístico, muy clavado, o sea, tenían un gusto muy específico, y arriesgarse con el lenguaje más propositivo que ha existido en la historia de los conciertos. O sea, él inventó esta manera de ir en planos muy largos, construyendo un show con una narrativa sin que existiera una narrativa como tal. O sea, la manera en que se arma ese escenario y el concierto y cómo va avanzando gradualmente, lo convirtió en una narrativa, y él fue pionero de eso. Y sigue siendo uno de los mejores conciertos y películas. Yo lo considero ya una película más que solo un concierto. Y fue muy pionero y tomó un riesgo, porque Talking Heads o David Byrne le pudo haber dicho: oye, ¿qué es esto? No tiene ritmo, ¿por qué tan lento? ¿Cómo que la primera canción es una sola toma y vas abriendo y apenas descubres el escenario vacío? Ese no es nuestro show. ¿Dónde están nuestras tarimas y todo? Y se la jugó y se la jugó y se la jugó y logró algo bien, bien padre.
2: Ya me dijiste dos nombres que seguramente te inspiraron. Uno es Scorsese, el otro es Demme. Y muy probablemente, por lo que estoy viendo y las referencias de MTV, pues por ahí puede estar David Fincher y puede estar Anton, claro, Corbijn, y deben de ver algunos cuantos más. ¿Cómo fuiste armando el camino para hacer este documental? Y sobre todo porque me queda muy claro que ese camino no se armó de un día para otro, sino pues está todo el input dentro de toda la propuesta audiovisual de Zoé, dentro del escenario. Entonces ya como que se va armando las piezas del rompecabezas hasta llegar a un resultado casi casi lógico, que es esto.
3: Sí, y afortunadamente en la banda tenemos gustos muy afines de música y de cine y de documentales, y siempre hemos compartido esa ilusión por lo audiovisual, por los directores, por la época del videoclip, la época dorada del videoclip con todos estos directores como Spike Jonze, como Michel Gondry, Jonathan Glazer, David Fincher, que es un gran cineasta hoy en día, también empezó haciendo videoclips, inclusive uno de Aerosmith por ahí, el de Janis Got a Gun, así. O sea, unos videoclips que no te imaginarías que es David Fincher. Luego hizo A Perfect Circle. O sea, tiene una carrera muy larga, y todos esos directores que pisaron un poquito la época dorada del videoclip y que luego hicieron peliculones nos inspiraron mucho. Los grandes documentales o conciertos como Sympathy for the Devil de los Rolling Stones, de Godard. Pues sí, yo me acuerdo cuando Sergio me dijo: oye, Roy, ¿ya viste? Sí, León y Sergio me dijeron: ¿ya viste el Sympathy for the Devil? Y el día que lo vi, pues me voló la cabeza. Entonces, siempre hemos podido compartir descubrimientos de cine, de documental, de música. Entonces ya sé para dónde vamos todos, y ya sé qué tipo de docu-concierto le puede gustar a Zoé, cómo nos vamos a sentir cómodos siendo retratados, cómo sé que al grupo le va a gustar que este show tan especial sea plasmado y que definitivamente todos vamos a ser muy felices si la prioridad es la fotografía, si la prioridad es, digamos, la transparencia del documental, más que iluminar los camerinos y que todo se vea prístino, no. Es como un cinema verité donde la cámara llega y descubre los espacios y tiene conversaciones muy poco planeadas para extraerle esa emoción de ese momento y de lo que cada uno de nosotros estaba procesando emocionalmente dentro del nervio y de la emoción esos días de los estadios GNP, que fueron un parteaguas en nuestra carrera. Entonces es un documento muy bello, muy humano y muy diferente a cualquier situación en la que nos han visto como grupo y como personas.
2: Tú dijiste cinema verité. Y a mí, yo siempre que pienso en el cinema verité pienso que tiene una carga dolorosa.
3: Sí.
2: O sea, que hay una parte en donde el camarógrafo tiene que ser estoico ante lo que está viendo, pero que puede ser devastador. ¿Cómo alejarse de eso si eres parte de la acción? O sea, ¿cómo lo lograste decir que corre la cámara aunque lo que pase no sea necesariamente tan agradable?
3: Tienes que ir rompiendo el hielo y las primeras horas la cámara, digamos, que echa a perder toda la naturalidad de la situación, pero conforme pasan las horas y los días, al estar 6 días en el GNP, todo el día con la cámara, tratando de buscar momentos naturales, como estén sucediendo, sí se va rompiendo el hielo con la cámara, todos nos vamos acostumbrando a ella, y también los directores de foto tienen que ser pues muy entrenados en saber cómo estar en un espacio sin que su energía quiebre el momento y sin decir, ay, necesito tiempo para cambiar este lente. No, ya es muy tarde, tienes que llegar preparado para que no interrumpas un momento, y si no te gustó el lente, ni modo, déjalo, mejor no lo muevas. No se trata de excelente, perfecto, se trata de que está pasando tal cosa en la prueba de sonido y es mejor captarlo. Pero si lo planeas desde antes, yo creo que sí te puedes prevenir. Y también en este caso fueron dos directores de foto, Flavia Martínez y Leslie Montero, y ambas pues son muy, muy estudiadas, son clavadísimas. Entonces ya sabían que iban a la guerra, pero bien preparadas, y llevamos lentes muy con mucha propuesta. O sea, uno de los lentes, el que más juega en el documental, es uno de los lentes con los que filmó Wong Kar-wai alguna o algunas películas, que acabó aquí en México, y hasta le llamábamos el Wong Kar-wai. Es un angular muy, muy bello, con mucha personalidad. O sea, es un lente muy arriesgado, pero que nos encantó y nos ayudaba mucho porque había mucha profundidad de campo, y embellecía, y usamos mucho blanco y negro para resolver cosas que siempre pueden estorbar, colores que no pegan, el blanco y negro ayuda mucho en eso.
2: Es que te escucho y me queda muy claro que lo pensaste mucho. O sea, que pensabas cuál es el lente que querías utilizar, cuál era la cámara adecuada para el momento, que no fue esta historia, que luego sucede en estos tiempos. Entonces quieres hacer un documental y dices, pues la tecnología ya me lo solucionó, casi casi lo hago con iPhones.
3: Claro.
2: ¿No? Y que aquí es más como un hijo muy, muy planeado, muy concebido y demasiado, demasiado estudiado. O sea, sí hay una parte en donde la pasión por el detalle me llama poderosamente la atención.
3: Sí, sí hubo mucho, mucho de eso. Es lo que más se cuidó y se habló mucho del lenguaje, de cómo se iba a editar desde antes, para que los 6 camarógrafos, que todos eran directores de fotografía, aparte de las 2 directoras que mencioné, en realidad a la hora del concierto, que eran 6 cámaras, las posicionamos muy bien y cada uno tenía cronometrada una dinámica de en qué bloques de canciones cambiar de lentes esféricos a anamórficos, que la gente que sabe o no sabe, le va a interesar mucho esto, porque el concierto está captado con distintos tipos de óptica para volverlo muy dinámico y para que ciertos bloques del concierto tengan una sensación de proximidad y otros tengan una sensación como de amplitud, etcétera, etcétera. Ya lo verán tanto en la pantalla grande como en donde lo vean después, pero es realmente un proyecto donde la fotografía y el sonido y la, digamos, autenticidad de los momentos y la transparencia entre lo que pasaba con el grupo y el crew eran la meta. O sea, no queríamos llegar y prender luces y hacer... O sea, si estaba oscuro un lugar, se quedaba oscuro, así es. Pero ya las cámaras de hoy en día tienen mucha sensibilidad a la luz. Usamos, pues, de las mejores cámaras que hay ahorita, son las Alexa 35. Son chidísimas y con pura óptica de primer nivel, y realmente ahí metimos todos los recursos de esta película, y con mucho cariño y muchas pláticas con la directora de foto del concierto y la directora de foto del documental, todo el tiempo prevenir para que cuando llegaran los momentos ya supieran con qué lente ir, cómo iba a ir variando el lenguaje de toda la película. Y así llegamos a un muy buen rompecabezas. Es muy interesante cómo embonaron las piezas después.
2: ¿Cambiabas lentes? A ver, dependiendo, o sea, ¿cómo lo planeaste? ¿Dependiendo de lo que estaba pasando con la audiencia o dependiendo de las canciones que estaban en el setlist?
3: Dependiendo de los bloques de las canciones del setlist, se dividían un primer bloque, dos cámaras, tenían puros lentes esféricos y las otras que estaban sobre el escenario tenían anamórficos. Y luego en cierto momento se invertía ese orden, y por las posiciones de esas cámaras cambia mucho el efecto de cómo captas tanto el escenario, que es la perspectiva principal. La gente tiene que sentir como que está adentro del escenario con nosotros. Y luego la perspectiva mayor, que es la de afuera, cómo lograr captar la amplitud del lugar y sobre todo todas las variantes entre los distintos lugares del estadio, porque son muchos. Es muy diferente estar en la primera, décima, fila 50, hasta atrás, en las gradas, y logramos durante los 6 días captar el mosaico entero y con distintos formatos, distintas texturas de grano, hay un poco de film, se usó Super 8, se usaron cámaras noventeras de mini DV, se usaron cámaras muy, muy prácticas que la gente no ve, entonces no se daban cuenta que había cámaras junto a ellos, entonces lo vuelve más natural también. Y otra meta que le va a encantar a la gente es que los retratamos mucho a ellos. O sea, la película es casi mitad Zoé y mitad el público.
2: Eso me lleva... Lograste algo que luego las bandas no pueden, porque uno piensa que efectivamente el escenario te están viendo. No es cierto. Tienes un montón de luces y entonces...
3: No te ves nada.
2: No ves nada. No. Entonces yo me imagino que para ti también tener esa curiosidad de qué es lo que está sucediendo con la audiencia mientras estamos tocando, sí. lo resolviste.
3: Sí. O sea, está muy bien contado el punto de vista solo del público, el punto de vista compartido entre público y banda, y cómo la banda ve al público, y luego la nueva perspectiva que va a tener la gente es cómo es el grupo actuando en el escenario y sobre todo entre nosotros, como que el contacto de ojos entre nosotros, esa... telepatía que a veces León describe en ciertas entrevistas, que dice, los músicos tienen telepatía. Entonces, creo que una cámara sí logra captar un poquito mientras estás tocando esa telepatía, porque nadie puede hablar, pero sí hay una comunicación muy invisible y la gente pues va a sentir que está realmente con un punto de vista omnipresente en el escenario.
2: ¿Y lograron esa misma telepatía entre los músicos y los camarógrafos? Así que todo el mundo como estuviera en ballet y entendieran qué es lo que está haciendo cada quien.
3: La verdad, sí, tuvimos mucha suerte porque lo que decías de yo estar atado tocando durante el show, decidimos no usar lo que por lo general se usa, que es un centro de comunicación y un director de cámaras diciéndole a todos, haz esto. No, repasamos el show antes, se platicaron muchas cosas, se habló de el ritmo que tenía que tener cada bloque, los cambios de lentes y todo. Pero una vez que arrancó el show, los 6 camarógrafos estuvieron casi en silencio. La única comunicación era para cambio de tarjetas de memoria y para cambio de lentes y cosas de tiempo. Pero no había nadie molestándolos de encuadra el tecladista, encuadra el guitarrista, ve, panea, sube. Ah, que eso es muy intrusivo, te distrae. Y yo que he operado cámara en otros proyectos de documental y de concierto, la paz que necesitas y el silencio es mucho más valioso. Entonces, cada operador está viviendo el concierto en tiempo real, buscando sus planos, imaginándose lo que se platicó de la edición, viendo qué funciona y qué no, y tomando con criterio decisiones propias.
2: Hablaste de edición. ¿Tú editaste?
3: Sí. Editamos Olmo Guerra, el productor, y yo, que soy el director, hicimos una gran mancuerna. Y en este proyecto, aunque suene muy grande, fuimos muy pocos. Y para mí siempre, siendo también mi grupo y sabiendo lo que le gusta al grupo y con tanto aprecio que tengo a las películas de concierto, se tienen que tejer a mano, los tienes que editar cuadro por cuadro, toma por toma, ver todo el material. Y hoy en día muchas compañías hacen trampa y primero hacen presuicheo y ya tienen el concierto preeditado y nunca ven todo el material de principio a fin. Y creo que siendo directores de foto tan buenos que nos dieron el regalo de ir a fotografiar el concierto entero, teníamos que ver todo su material, todas las tomas, ver realmente qué interpretó cada uno. Y yo le digo tejerlo a mano, y nos tardamos 3 meses o más, Olmo y yo, editando. Primero cada uno, yo empecé un poco con el documental y Olmo con el concierto, y luego nos juntamos y 3 meses juntos le terminamos de dar orden y forma a toda la película, concierto y documental, y la manera en que está intercalado.
2: Eso me lleva a dos últimas preguntas. La primera, ya cuando ves el resultado final, ¿era lo que esperabas?
3: Va a sonar muy, muy sangrón esto, pero la verdad, superó todas las expectativas. Siento que tuvimos mucha suerte. Hubo mucha magia y emoción genuina de parte del grupo. Demasiada magia y una energía que nadie se esperaba de la gente. Pero sobre todo, de lo que dieron estos 6 fotógrafos en el escenario, de cómo funcionó el experimento de los cambios de formatos y de óptica. Y bueno, ni hemos entrado al tema del audio, pero la grabación, la manera en que se logró y cómo suena cuando lo empalmas y ya ves la pieza en pantalla grande editada y sonando como suena, yo no creí que fuéramos a llegar a un nivel así. Entonces, está muy, muy serio.
2: Déjame, entonces.
3: Con mucha suerte.
2: No necesariamente suerte. O sea, sí se necesita suerte y duende en esta vida, pero se necesita mucha planeación para que las cosas salgan bien. O sea, si dejas correr las cosas y no hay como un plan de vuelo, pues chance y si llegas al aeropuerto que quieres,
3: claro,
2: pero no necesariamente con las 2 alas puestas. Antes de ir a la última pregunta, hablabas de audio. Porque, a ver, uno piensa en un documental de un evento como el del GNP, está, comillas, resuelto. No, porque una cosa es que suene la banda, y otra cosa es que suene la banda en un estadio con casi 100,000 personas.
3: Exactamente, la captura. Que antes, en décadas pasadas, era muy difícil. Era todo un reto y muchos conciertos tenían que regrabarse cosas porque no te permitía la dimensión del lugar ni la tecnología. Pero hoy, que es técnicamente el 4.º concierto que grabamos, o sea, el Palacio de los Deportes, el Foro Sol, el Unplugged, y este es el 4º. Eduardo del Águila, nuestro ingeniero, y nosotros ya, o sea, por primera vez te puedo decir que se logró al 100 y es muy impactante a dónde ha llegado la tecnología para que puedas captarlo y que no te afecte el ruido del estadio, inclusive la manera en que captamos el estadio porque es un personaje y se pusieron 8 micrófonos a lo largo del GNP para captar todas las distintas profundidades. Sí, porque la naturaleza de una grabación pues es un espacio perfectamente cuidado y silencioso. Un estadio es lo opuesto, estás hablando de 60,000+ personajes gritando y lo que más quieres es que griten y hagan ruido. Entonces, afortunadamente la tecnología, y te lo digo ya por experiencia porque llevamos 4 en vivos, Palacio de los Deportes 2007, Foro Sol 2014, el Unplugged fue antes, 2010, y este es el 4º, el Estadio GNP. Y conforme hemos hecho proyectos de álbums en vivo, nos hemos dado cuenta de limitantes, errores, y por otro lado, avances de la tecnología, o sea, micrófonos y sistemas para captar con mucha mayor precisión tanto la dimensión del lugar como lo que pasa en el escenario. Y esta vez lo logramos, digamos que yo podría decir al 100, no existe el 100, pero bueno, estamos todos muy contentos de lo bien que se captó técnicamente el show, y eso pues ayudó mucho a que este disco ya mezclado, combinando 8 micrófonos a lo largo del estadio para captar todas las distintas profundidades y jugando ya en unísono la ejecución de la banda con el estadio como personaje, pues se vuelve muy mágico. Y en el cine, cuando lo llevas ahora al Atmos, que también es relativamente nuevo, cuando estás en una sala Atmos, es como estar en el centro del estadio GNP y estar escuchando otra vez el sonido del PA y la gente que te queda a los lados, adelante y atrás, y con la profundidad de las gradas, la altura. Las salas Atmos tienen bocinas hasta en el techo, que en realidad en un estadio, pues tú sientes sonido inclusive arriba de ti. Entonces es muy hiperreal y un trabajo muy, muy divertido y fino lo que se logró auditivamente.
2: Te preguntaba hace un momento de si el resultado era lo que esperabas. Voy a ponerlo al revés. Porque al final el resultado de hacia el director puede ser importante. Pero es más importante la reacción de la audiencia.
3: Ajá.
2: ¿Ya hiciste el experimento de estar en una sala con gente que no tuviera ni la más remota idea de lo que va a ver y que ve esto? ¿Qué sucede?
3: O sea, falta el momento más mágico de compartirlo con un público, tanto seguidor como no seguidor de la banda. Esa es la prueba de oro. Ya lo vi a lo largo del proceso con gente, pero que está o cercana a la banda o a la disquera o al cine, y que todos están un poco con opiniones que pueden parecer más subjetivas porque, no sé, a lo mejor no pueden ser tan francos contigo o trabajan y son parte del proyecto. Yo sí tengo muchas ganas de verlo ya con gente que no tiene por qué decir me gustó o no me gustó, sino que genuinamente expresen lo que esta película les hace sentir. Pero yo estoy muy seguro que va a conmover a muchos. Y lo que sí te puedo decir, y esto, bueno, pues el grupo va a decir, pues es un poco cursi, pero esta película a los primeros que conmovió fue al mismo grupo. Es un retrato muy bello de ese momento que vivimos y del público que ha apoyado y crecido con Zoé y del nuevo público joven. Y no se lo esperaban. O sea, sobre todo León mostró estar muy conmovido con lo que se logró con este experimento, que al final era un experimento y pudo haber sido inclusive una decisión dura, pero oye, no, a lo mejor ahorita no es momento de ver eso, wey, pero León se emocionó mucho y considera que es algo que la gente no ha visto de nosotros y que la gente no espera de nosotros.
2: Ya para terminar, ¿y cuál sigue? Porque imagino que lo que va a terminar pasando es que vas a tener que comenzar a combinar tu labor como documentalista musical con lo que haces en Zoé.
3: Ojalá, me encantaría. Me ha tocado mucho, gracias al apoyo de Zoé, con mi propio grupo, desde Panoramas, que fue el primer documental que me dieron, pues ahora sí que la bendición de hacerlo como experimento, y que poco a poco se fue ganando el apoyo del grupo, y era una película muy, muy extraña, pero muy poética, y que a la gente le gustó. Y he podido filmar todos los conciertos de Zoé desde el Palacio de los Deportes hasta acá, pero me encantaría colaborar con otros grupos, tanto en México como internacionalmente. Es para mí algo muy, muy, muy natural. O sea, lo veo, lo vivo, puedo entender las dinámicas de otros grupos y me encantaría filmar y convivir con otros equipos y otras familias, porque al final los grupos son familias. Y pues para mí sería un sueño eso.
2: Hagamos el compromiso que cuando pase, volvemos a platicar.
3: Va, pactado.
2: Rob, te agradezco esta conversación.
3: Gracias.
2: Muchas, muchas gracias.
3: Muchas gracias, Gonzalo.

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Ya casi vamos a terminar el programa de este día, ya de este lunes. Escucharon la entrevista con el señor Guardiola. Vayan. Ya casi vamos a terminar el programa de este día, ya de este lunes. Escucharon la

0: En aquel tiempo, Jesús dijo a Nicodemo: «Nadie ha subido al cielo sino que él bajó del cielo, el Hijo del Hombre, y como Moisés levantó la serpiente en el desierto, así tiene que ser levantado el Hijo del Hombre para que todo el que cree en él tenga vida eterna. Porque tanto Dios amó al mundo que dio a su Hijo único, para que todo el que cree en él no perezca, sino que tenga vida eterna. Porque Dios no ha enviado a su Hijo al mundo para juzgar al mundo, sino para que el mundo se salve por él». Esa es palabra de Dios.
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0: Ya nos vamos. Bueno, yo ya me voy. Antes, pues sí, vamos a tener lo que ya escucharon con Zoé. Pero no es la única sorpresa que tenemos.
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0: Así es, estará también los Babasónicos con nosotros, por ustedes, aquí en RMX. Mientras llega eso...
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0: Aquí les dejamos con esta canción.
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0: Muchas

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Perdimos espacio. 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Para divertirnos con ustedes. 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Seres queridos, perdimos tiempo para estar cerca, perdimos lugares para festejar. 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
1: La canción se llama Brian Storm. La banda son los Arctic Monkeys. Con eso empezamos el Reliquia del día de hoy. ¿Cómo están? Mi nombre es Cheche Moret. Un gusto saludarlos en este lunes 14 de septiembre del 2026. Un gusto estar con ustedes en esta estación de radio llamada RMX en el 107.5 del FM. Gracias. Una nueva semana en esta estación de radio, en este volumen 2, en este regreso y en este bienvenidos a todos ustedes. Muchas gracias por estar acá. Hay varias cosas el día de hoy. Están seguramente ya esperando descansar un par de días, pero bueno, aquí no descansamos absolutamente nada y empezamos bien la semana. Arroba Cheche Moret con doble T, la vía de comunicación, arroba RMX Radio en todas las redes sociales. Tengo boletos para la premier de Zoé este próximo miércoles 16 de septiembre ahí en Cinemex. Miren, les voy a pedir algo sencillo y lo voy a pedir desde ahorita que inicia el programa, y tienen todo esto hasta las 12 del día, que estamos cubriendo el espacio de Tania García en esta estación de radio hasta que ella regrese y se incorpore obviamente a este volumen 2 de RMX. Miren, y tiene que ver con Zoé. Se los voy a poner muy sencillo. Hay obviamente canciones que les gustan mucho a ustedes acerca de lo que ocurre con Zoé, pero lo que pasa es de que siempre como que tenemos las mismas canciones ya digamos en la mente. Lo que quiero que me pongan en arroba Cheche Moret con doble T ahí en la vía de ex Twitter es una frase de Zoé en alguna canción que les haya obviamente marcado. No sé, les voy a poner un ejemplo yo. Perdóname que no te sigo, pero me aburre caminar. Para, en lugar de poner las canciones que a lo mejor ya conocemos los títulos y esto, mejor pongan una frase en específico de Zoé, y con eso ya están participando para que este próximo miércoles se vayan a ver la premier de este gran documental que escuchamos hace rato a Ro en esta entrevista con Gonzalo, de todo lo que va a tener y cómo se produjo este gran documental. Entonces, arroba Cheche Moret con doble T en la cuenta de X, pónganme por favor ahí frase de Zoé que les haya marcado en su vida, y ya con eso están participando el día de hoy. Gracias. Arroba RMX Radio también en todas las redes sociales. Música el día de hoy, el lunes, para comenzar obviamente esta semana. Una disculpa porque ando aquí con los volúmenes, pero bueno, gracias, bienvenidos al Reliquia del día de hoy. Esto se llama God is a Circle, es Ives Tumor, música que suena aquí en R.

0: canción se llama God is a Circle. Él es Ives Tumor. Música que suena aquí en esta bonita estación llamada RMX. Gracias, muchas gracias. Lo que sigue para comenzar aparte este lunes, y creo que es muy bueno para hacerlo, es un
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0: Creo que todo el mundo reconoce ese intro de batería. Luego, cuando pasan esos arreglos de batería, son bastante importantes para una canción como esta. Y creo que los fanáticos de Coldplay obviamente lo valoran y lo siguen valorando. De su A Rush of Blood to the Head, la canción se llama In My Place. La banda se llama Coldplay. Ustedes ya lo saben. Son las 10:12 aquí en el tiempo de Reliquia, en esta estación llamada

La canción se llama In My Place, la banda se llama Coldplay. Ya están llegando ya las frases para que participen por los boletos para ver a Zoé, el documental, el próximo miércoles ahí en el Cinemex de El Arma. Está llegando frases bien clavadas. Espérense, es lunes, no te pases. Apenas es lunes. Y un álbum llamado Frente. La canción se llama De Policía a Ladrón, la banda se llama Lanza.

0: La canción se llama De Policía a Ladrón. El proyecto se llama Lanza Internacional. Yo voy a un corte y ahorita regresamos aquí al Reliquia de RMX.
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10: Lucy Dacus acaba de soltar una versión de Japanese Breakfast y de paso compartió una canción inédita titulada No Thank You, I Love You, Goodbye. El tema fue escrito alrededor de su debut de 2016, No Burden, que recientemente reeditó. Es el tipo de hallazgo que te recuerda que los cajones de una buena compositora siempre guardan sorpresas. Dacus sigue demostrando que su universo creativo tiene más capas de las que cualquier disco puede contener. Una joya rescatada del archivo personal de una de las voces más honestas del indie actual.
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ustedes saben el nombre de la canción. No necesito yo decírselos, pero se los voy a decir. La canción se llama Last Night. La banda son los Strokes. Aquí en un lado B del Modern Age. Yo creo que luego también está bueno estas versiones para, digamos, salir un poco, no del área de confort, pero creo que estas versiones son excelentes. Les recuerdo que hay boletos para la premiere de Zoé este próximo miércoles 16 de septiembre en Landmark de ahí en Cinemex. Ahí están en la cuenta de X. Lo único que tiene que poner es una frase. Ahorita le damos salida a algunas, no se preocupen. Y vemos qué tan clavados están con las letras de Zoé. Pero sí hay de repente unas que les digo... No te pases, espérenme, apenas es lunes. Esto se llama I Drink the Light. El proyecto se llama Tomorrow. Si usted no lo conoce, bueno, es la combinación de Aurora y Tom Rowland de los Chemical Brothers. Música que suena esta mañana aquí en esta estación llamada...

agradecido que los vieron en vivo. Coachella estuvieron este año y esperemos que pronto los podamos ver, obviamente, pues, nosotros en vivo, ya sea viajando o en nuestro país, como sea, pero creo que es algo que no se debe de perder. Gracias a todos los que se comunican. Arroba Cheche Moret con doble T, la vía de comunicación para que participen por los boletos de Zoé ahí para la premier de este próximo miércoles ahí en Landmark. Va a estar bueno, y aparte es 16, siento que si van a andar medio crudonzones, está bueno ir al cine en la noche, ¿no? Y aparte como buena música Zoé, capaz de que se prende el cerro otra vez ese día y de ahí se van a algún otro lado. No le hallan, y la verdad no me digan que no, porque yo conozco a mi raza y yo sé cómo el Mexa hace obviamente muchas cosas. Todavía ese día lo agarran como de recalentado de Navidad. ¡Qué bárbaros! Eso se llama Insignificant Other. El nuevo álbum de The Queens of the Stone Age estará disponible próximamente, 30 de octubre para ser exactos. Se va a llamar Perfect.

0: La canción se llama Insignificant Other. La banda se llama Queens of the Stone Age. 30 de octubre, el Perfect estará disponible. Para que estén ahí atentos y lo pongan en su agenda. Obviamente agenda musical como la que tenemos aquí en RMX. Voy a un corte. Enseguida regresamos aquí al Reliquia.
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canción se llama There's No Other Way. La banda se llama Blur. Me van a decir, ay, es un sacrilegio hablar de Blur cuando hace unos minutos, bueno, ya casi un ratillo, una hora y pasada, se ya dieron las fechas que va a tener Oasis para el 2027. Ahí lo acabo de retuitear para que ustedes vayan y las chequen. Se va a poner bueno el slam para los boletos a partir del 17 de septiembre. Coincidentemente es mi cumpleaños en la fecha del Etihad Stadium en Manchester. Entonces, pues bueno, ¿qué mejor regalo podría hacer ese? Hay que ahorrar, ¿verdad? Hay que ahorrar para los regalitos que ya uno de adulto se los tienes que autorregalar. Efectivamente, está bien, no pasa nada. No me agüito, cámara, no me agüito. La canción se llama Cry, Cry, Cry, de Sukiro Violence. Es King Princess sonando aquí en RMX.

0: un puente hasta el jueves. Ah, a todo dar que nos agarremos un puente hasta el jueves. No puede ser, de verdad, tanto descaro. Ya quisiera yo, ¿verdad? Ya quisiera.
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0: Entonces, para muchos que están agarrando ese puentón que mide, yo creo que lo del Golden Gate. Digo, poquita vergüenza, ¿no? Por favor. Pero bueno, si están en esa dinámica, les pongo esto. La canción se llama Friday, I'm in Love. La banda se llama The Cure. Por si usted, aparte de que esté enamorado, parece que hoy es viernes. Ojalá que sí. Qué ganotas, qué envidia, ¿eh? Música que suena esta

de I'm in Love. La banda se llama The Cure. Por si usted piensa que el día de hoy, pues que ya está de puente y que es viernes y fin de semana largo y esas cosas, pues bueno, yo lo ayudo un poco para que todavía se sienta más. Es que luego la raza sí se pasa de lanza, ¿no? Como que siento que sí en algún momento hay de que, oigan, demasiado descaro. Pero está bien, qué bueno que tengan oportunidad. Arroba Cheche Moret con doble T, ahí están los boletos para la premier del documental de Zoé este próximo miércoles 16 de septiembre ahí en Landmark. Participen, lo único que les pedí en ese tweet post en X es pónganme una frase de que les haya marcado, el que les guste de Zoé, para no poner canciones y que se repita Love y Dead y estas cosas. Entonces, mejor frase. Y iba a decir, hay raza que me dijo, oye, que me quejé de que estaban muy clavadas, pues yo puse el ejemplo y estaba bastante clavada la que puse yo, pero pues es que también las canciones de Zoé son a flor de piel, entonces yo no sé qué era lo que quería. Obviamente hay canciones, por ejemplo, esta letra a mí me gusta en su totalidad completa, una verdadera locura, locura en el buen sentido, porque luego de repente podría haber locuras en otros lados que no nos pertenecen. La canción se llama Venero. Eso es aquí en RMX.

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Y con eso le damos la bienvenida a esta segunda hora aquí en el Reliquia, arroba Cheche Moret con doble T, la vía de comunicación. Bienvenidos, son las 11:04 en el tiempo de esta estación llamada RMX, que suena en el 107.5 de FM, www.rmx.com.mx. Ahí está la web para que escuchen todo lo que sucede acá. Obviamente, si no han sacado todavía su radio para escucharlo en el 107.5, ahí está la vía a través de OnTV, a través de Tuning, pueden escuchar lo que pasa en esta bonita estación. Bienvenidos a esta segunda hora del Reliquia. Estamos cuidando el espacio de Tania García en lo que se incorpora a las actividades de esta estación de radio. Ahí en arroba Cheche Moret con doble T en X está en la dinámica para que participen por los boletos de la premier del documental de Zoé, y estén atentos obviamente a todos los turnos al aire que habrá entre el día de hoy y el día de mañana para que se anoten, se registren y obviamente participen para los boletos de esta premier de este gran documental de esta excelente y bonita banda. Para empezar esta segunda hora, se me antoja algo de Atmósfera. Música de este 2026 para iniciar. Es Macario Martínez. Quise verte hoy.

0: se llama Estar sin ti. Es Macario Martínez.
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0: Con eso le damos la bienvenida a esta segunda hora aquí en Reliquia. Gracias a todos los que están comunicando. Oigan, me dicen que hoy es día del locutor. Pues felicidades a todos los que hacen posible también el radio, obviamente a los compañeros de esta estación. Felicidades a toda la gente que se dedica a esto. La neta, yo, miren, estudié negocios internacionales y le estoy quitando, pues no quitando, me gané mi lugar, iba a decir quitando la chamba a un comunicólogo. Pero bueno, no pasa nada. Felicidades a todos los locutores el día de hoy, en este lunes. Felicidades, tómense algo, disfruten, feliciten. Esto se llama Pompey. Es Bastille.

es Pastil. Música que suena esta mañana aquí en esta estación llamada Altimero. Gracias, señor Yapur. Que aparte ya me bautizó. Ya esto del caché es una verdadera maravilla. No pasa absolutamente nada. Puedo tener varios personajes. Es como Patricia en esta película de... ¿Cómo se llama esa? ¿Inquebrantable? No, estoy bien equivocado. Fragmentado. ¿Cuál inquebrantable? Pero bueno, sí, puede ser que sea así. Y me gusta, ¿eh? No es que no me guste. Me encanta, la verdad. Aparte es Sebastián Yapur, entonces... Jefazo. Esta canción se llama El perro de Alcibíades. Es el cuarteto de Nos. Música de las 11:13 en este programa llamado Reliquia, aquí en esta bonita sesión de radio llamada...

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0: sonando esta mañana de lunes, justo aquí en esa estación llamada RMX. Gracias a todos los que se están comunicando. Como que hace rato pisé un par de callos porque la raza que está chambeando sí me dice: oye, pues es que también hay muchos que no aplicamos el puente, incluso que están estudiando y que no aplican ese puente, que luego las instituciones aquí en México de repente sí, ya chale, ¿no? O sea, como que hay días donde, pues mucha vacación. Está bien, es envidia. Yo hablo sobre la envidia y discúlpenme. Esto es lo más reciente de Greta Van Fleet, se llama Soy Yo Stand. Música de las 11:29 aquí en esa estación llamada
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0: La canción se llama So You Stand. Es lo más reciente de Greta Van Fleet, que estará lanzando un nuevo álbum este próximo 9 de octubre. El nombre de este álbum será Palace for the People. Ya está, obviamente, la gente esperándolo con bastante gusto. Tiempo de...
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0: Luego yo siento que si estas canciones, aparte, sí son del lunes. Y creo que ayudan mucho a la comunidad, ¿no? Me gusta. La canción se llama Here Comes the Hot Stepper. Cínica Mose sonando aquí.

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0: se llama Pasiflorín. Música para esta mañana de lunes con el sonido 212 en esta estación llamada RMX. Quedan algunos minutos para que sigan participando por los boletos que hay para la premier de Zoe este próximo miércoles 16 de septiembre en Landmark. Acabándose el Reliquia, doy los boletos, ¿eh? Obviamente me están preguntando, oye, si va a haber más, escuchen los turnos en vivo de los locutores y el día de hoy, entre el día de mañana, va a haber regalos acerca de esta función que tendremos especial y en exclusiva para RMX, así que no pierda la calma, pero si usted ya está escuchando y tiene la oportunidad, obviamente, de participar de una vez, pues hágalo. Esto se llama The Treadmill, de un álbum llamado People Watching. Es la voz de Sam Fender. Música que suena esta mañana aquí en Reliquia de
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Me voy y sigan participando, obviamente, en esa dinámica. Algo que me da mucho gusto que hemos descubierto en este 2026 es el regreso de ellos. Obviamente, ya habíamos escuchado algo de Brittany Howard y de repente estaba en el mapa y eso me gustaba mucho, pero la banda en sí, en su totalidad, apenas en este 2026, ya tienen algo nuevo. La canción se llama I Feel Hope Coming. Díganme qué les parece si no la han escuchado. Para mí es una verdadera maravilla. La banda se llama Alabama Shakes. Música que suena esta mañana aquí en Reliquia de

canción se llama I Feel Homecoming, son los Alabama Shakes. Ya está disponible el nuevo álbum allá en su totalidad. I Must Be Dreaming es el nombre de esta nueva placa. Y ahí está para todos los fanáticos que querían escuchar algo de ellos.

0: la gente que participó, sobre todo en la dinámica. Obviamente estén atentos a los turnos en vivo de esta estación. El día de mañana tendremos también, obviamente, varias dinámicas que hacer. Es 15 de septiembre. Todo puede pasar en esta estación de radio, cosa que me hace bastante feliz. Pero bueno, lo último que les recuerdo, arroba RMX Radio en todas las redes para que nos sigan. Terminando ahorita el Reliquia, doy pase, obviamente, a los ganadores. Y nada, muchas gracias. Nos escuchamos aquí el próximo martes, o sea, mañana, si todavía venimos, aquí a las 10 de la mañana con el Reliquia. Gracias a Sandra en la operación, le mando un gran abrazo por todo, todas las atenciones, y gracias a ustedes por escuchar, obviamente, esta estación de radio en todo lo que ofrece. Para despedirme, creo que quedaría bien.
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0: Y ya me voy, muchas gracias. Mi nombre es Cheche Moret, gracias. Quédense con lo que tiene esta estación de radio llamada RMX. Buen día.

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1: Es la 1:00 p.m. en el centro de México, soy Alberto Peláez, empezamos.
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1: La presidenta Sheinbaum destacó que el programa de vivienda para el bienestar significa una derrama económica anual del 1.2% del Producto Interno Bruto como parte de la glosa del segundo informe de gobierno federal. La presidenta sostuvo que es muy bueno este programa, ya que lo más importante es que se da un acceso al derecho de una vivienda digna. En lo que va de este 2026, un total de 212 agentes de seguridad pública han sido asesinados en México. Un promedio de uno al día, con dos policías municipales como el Cuerpo de Seguridad Pública más afectado, según la organización civil Causa en Común. En su reporte Policías Asesinados 2026, la organización señaló que esta cifra acumula 654 agentes de seguridad asesinados entre el 1 de octubre del 2024 y el 10 de septiembre de 2026, periodo en el que ha gobernado la presidenta Claudia Sheinbaum. Para 2027, el Instituto Nacional Electoral, encabezado por la consejera presidenta Guadalupe Tadei, ha solicitado al Congreso de la Unión el mayor presupuesto que podría tener este órgano electoral y los partidos políticos nacionales en la última década. Contrario a la crítica de los gobiernos de Morena de bajar el costo electoral, el proyecto de presupuesto del próximo año del INE plantea 42.274 millones de pesos. Este lunes, 9 municipios del estado de Sinaloa suspendieron clases durante el turno matutino de todos los niveles educativos debido al pronóstico de lluvias. De acuerdo con el comunicado emitido por la Secretaría de Educación Pública y Cultura de Sinaloa, los municipios donde aplicará la medida son Sinaloa, a municipio, Juan José Ríos, Ahome, El Fuerte, Guasave, Salvador Alvarado, Angostura, Marcorito y Navolato. Una vez más, este fin de semana se registró un ataque en el campo de fútbol llanero mientras se jugaba un partido amateur. Un sujeto armado disparó contra un espectador, quien murió en el hospital, y dejó 6 heridos en San Francisco del Rincón, en Guanajuato. Autoridades policíacas encontraron restos humanos desmembrados dentro de varias bolsas adentro de un taxi en el municipio sureño de Coatzacoalcos, al sur de Veracruz. De acuerdo con reportes de seguridad y de medios locales de comunicación, este municipio sumaba 32 asesinatos dolosos hasta principios de agosto de este año. Claudia Tacoronte Aguilera, estudiante de la Facultad de Ciencias de la Educación de la Universidad de Granada, en España, fue asesinada el fin de semana en el municipio de Cuautla, en Morelos, este lunes. Este lunes España pidió esclarecer el caso que las autoridades mexicanas investigan como feminicidio. La presidenta Sheinbaum afirmó este lunes que las autoridades federales brindan apoyo al gobierno de Morelos tras el feminicidio de Cuautla de la estudiante Claudia Tacoronte Aguilera, de España. La tristeza y el silencio impregnaron este lunes la Facultad de Ciencias de la Educación de Granada, sur de España, donde los habituales rostros de alegría de comienzo de curso se ensombrecieron tras conocer el feminicidio de Claudia Tacoronte, una estudiante de 21 años que se encontraba en Cuautla, en Morelos. En esta universidad, donde la joven estudiaba hacía apenas un mes, inició una estancia de intercambio en México. Se realizó un minuto de silencio en memoria de Claudia, nacida en Canarias y estudiante de cuarto curso de Educación Infantil. El Papa León XIV cumplió 71 años este lunes. Para el pontífice fue un día normal de trabajo, realizando una visita a la Biblioteca Apostólica Vaticana para inaugurar la exposición Catástrofe y Maravilla. Esto no impidió que le llevaran un pastel y le cantaran por su cumpleaños. Total de 22 estados de la Unión Americana, entre ellos Nueva York, demandó a la administración del presidente Trump por una medida que dificultaría la residencia permanente en Estados Unidos. Se trata de una norma que dará al Departamento de Seguridad Nacional posibilidad de evaluar el uso de apoyos gubernamentales de quienes soliciten la residencia. Ante ello, tendría mayor discrecionalidad para denegar las green cards al determinar que las personas podrían llegar a necesitar ayudas del gobierno de Estados Unidos. Y este domingo la comunidad mexicana de Sunset Park, en Nueva York, realizó un festival y desfile de la independencia de México y contó con la presencia del alcalde Zoran Mandani. En una publicación realizada por una funcionaria de Nueva York, se puede ver al alcalde portando una cinta titular en el pecho, en la cual decía su nombre y su cargo. Bueno, empezamos con la información y ya tenemos, como todos los días, a José Luis Plaza. Buenas tardes, José Luis.
4: Buenas tardes, Alberto. Buenas tardes al auditorio. Y bueno, la semana pasada les comentamos que iba a haber alcoholímetro desde a partir del 11 de septiembre hasta el 16. Bueno, para las personas que abusan del alcohol, pues los van a trasladar al Torito, al Centro de Administraciones de Sanciones Administrativas, conocido como el Torito. Y bueno, pues de cena van a tener arrojo. Les van a dar tres tostadas, una de tinga de pollo, otra de pata y una más de chorizo, de papa con chorizo. Y un postre. Al día siguiente, pues para los que amanezcan, pues no al 100% con la resaca, van a tener café, nopales con mortadela en salsa verde, frijoles, esto durante el desayuno. Para la comida se va a incluir una hamburguesa, frijoles, fruta y agua de sabor.
1: Bueno, lo ideal es que no estén.
4: Lo ideal ahí es no ir al Torito.
1: Igual más de uno quiere quedarse, ¿eh?, para comer más.
4: Obviamente, pero bueno, está el menú.
1: Lo importante es que no se vea. Gracias, José Luis.
4: Hasta
1: buenas tardes.
4: Buenas tardes.
1: Y la Secretaría de Gobernación, que encabeza a Rosa Isela Rodríguez, informó que dará seguimiento a las demandas planteadas por estudiantes de la Escuela Normal Rural Luis Villarreal, conocida como el MEXE, así como el avance de la investigación por el homicidio de uno de sus compañeros. De acuerdo con la dependencia, integrantes de la comunidad estudiantil expusieron diversas solicitudes históricas relacionadas con la situación de la institución educativa. Entre ellas se encuentran la delimitación del predio de la escuela, la continuidad de la segunda etapa del internado y otras peticiones presentadas por los estudiantes. La SEGOB señaló que estos planteamientos serán revisados en coordinación con autoridades educativas federales y estatales, con el objetivo de analizar cada una de las solicitudes y determinar las acciones que correspondan en cada caso. Por otra parte, los estudiantes también solicitaron el esclarecimiento del homicidio de un alumno de la Normal Rural ocurrido el pasado lunes. Luis Fernando, buenas tardes.
5: ¿Qué tal, Alberto? ¿Cómo te va? Muy buenas tardes. El secretario de la Defensa Nacional, general Ricardo Trevilla, destacó la importancia de los valores patrios en la ceremonia con motivo del 179 aniversario de la gesta heroica de los niños héroes de Chapultepec. Desde el altar La Patria, en el bosque de Chapultepec, el titular de la defensa expuso que la actuación de los niños héroes dejó una enseñanza que permanece entre generaciones de mexicanos. La gesta heroica de los niños de Chapultepec sembró en generaciones de mexicanos un profundo sentido de pertenencia, amor a la patria y defensa de la soberanía, dijo en su discurso. El general Trevilla exhortó a mantener la confianza en el país, su pueblo y las instituciones. México reafirmó una convicción que lo ha acompañado a lo largo de su historia: la patria se honra, la independencia se preserva y la soberanía se defiende, subrayó.
1: Y la presidenta Claudia Sheinbaum destacó que el programa de vivienda para el bienestar significa una derrama económica anual del 1.2% del Producto Interno Bruto. Como parte de la glosa del segundo informe de gobierno federal, la presidenta sostuvo que es muy bueno este programa, ya que lo más importante es que se da un acceso al derecho de una vivienda digna. De acuerdo con cifras del INEGI, el 1.2% del Producto Interno Bruto, asciende a 450.364 millones de pesos. Es decir, esta cifra es la derrama económica que dejan todos los rubros del programa de vivienda para el bienestar del Gobierno Federal. En la conferencia mañanera, la presidenta Sheinbaum indicó que siempre se habla de la meta de vivienda para las personas que ganan menos de 2.9 salarios mínimos. Asimismo, Sheinbaum indicó que en cuanto al programa, las escrituras están simplificando trámites y tal vez crezca la cifra. Y, por supuesto, los empleos que genera, que cada vivienda genera alrededor de 4 empleos, 2.4 millones de empleos asociados a lo que se contrató de viviendas, sostuvo.
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1: ¿Qué más tenemos, Luis Fernando?
5: Alberto, el fiscal general del estado de Morelos, Fernando Blumenkron Escobar, confirmó la muerte de Claudia Tacoronte Aguilera, una joven originaria de España, en la Casa de la Cultura de Cuautla. Según un funcionario, la víctima era una estudiante de intercambio de la Universidad de Salamanca y habría sido objeto de un asalto. El fiscal destacó que ante los hechos se abrió una investigación para esclarecer el crimen de la joven española y se regirá por los protocolos de feminicidio debido a la violencia con la que murió. La Fiscalía General del Estado intervino desde el primer momento en el levantamiento del cuerpo con protocolo de feminicidio, que es también una de las indicaciones que se han dado para cualquier muerte violenta de una mujer, en este caso de esta chica. Lamentablemente estamos en las pesquisas, declaró el fiscal. La joven estudiante de 21 años de edad fue apuñalada con un arma blanca cuando un sujeto la asaltó mientras ésta se encontraba en inmediaciones de la Casa de la Cultura.
1: Qué terrible. En fin, ¿qué más tenemos en el país? Vámonos al carrusel de los estados.
8: Los informes de gobierno de la mandataria estatal de Guerrero, Evelyn Salgado Pineda, por su 5 año de administración, y el segundo de la alcaldesa suplente de Acapulco, Leticia Lozano, han sido opacados por el interés que ha despertado el anuncio hecho ayer por la noche de que la tarde de este lunes se dará a conocer quién será el próximo año. Destaca que, contrario a los lineamientos y reglas que dieron a conocer a los aspirantes, la gran mayoría hizo eventos de promoción al personaje. Hubo la llamada guerra sucia y hasta promoción al voto y entrega de regalos. La expectativa colectiva es por conocer a quién designan, si se logra la unidad y las reacciones de quienes no queden seleccionados. Informe 24 desde Acapulco, Guerrero, Enrique Silva.
9: En Jalisco, un elemento de la Guardia Nacional murió este fin de semana luego de ser arrollado por el tren en las inmediaciones de la antigua estación ferroviaria de Atequiza, en el municipio de Ixtlahuacán de los Membrillos. El incidente ocurrió a un costado de la carretera que conduce hacia Totonilco y Miraflores, donde el agente que se encontraba en servicio fue embestido por el ferrocarril. Al sitio acudieron elementos de la Policía del Estado y resguardaron la zona en espera de la llegada de personal de la Fiscalía del Estado y del Ministerio Público. Hasta el momento, se desconoce con precisión cómo ocurrieron los hechos que le arrebataron la vida al elemento. Desde Guadalajara, en Informe 24, David Correa Aldrete.
10: En la opinión de Jesús Martín Mendoza.
11: Por más que se esfuerce el gobierno de la señora Claudia Sheinbaum en insistir sobre una baja en los casos de homicidios, feminicidios en el país, que baja la violencia, los esfuerzos simple y sencillamente son vanos. En el momento en el que nos enteramos que hay asesinatos, pero inclusive a personas extranjeras. Nos hemos enterado del asesinato de una joven estudiante de 21 años de origen español, Julieta Tacoronte. Ella estaba caminando por las calles de la ciudad de Cuautla, Morelos, cuando fue atacada con arma blanca y finalmente perdió la vida dentro de la Casa de Cultura de la ciudad de Cuautla. ¿Cómo explicarle a sus padres que mientras regresaba a la casa donde vivía, la mujer fue asesinada? Esto ha provocado unas reacciones muy intensas en las universidades españolas, en donde se está advirtiendo de la violencia en México, pero sobre todo en la falta de una investigación clara y en la impunidad que hasta el momento hay en el caso de la estudiante española. Los problemas de inseguridad están afectando la imagen de nuestro país a nivel internacional. Ya lo han hecho desde antes, pero ahora toma especial dramatismo porque se trata de una persona que había venido a México a estudiar, a trabajar, a producir, llena con sueños, y esos sueños han quedado truncados por la violencia imparable de México.
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12: Fin de semana de clásicos y golizas en la Liga MX. En el partido de la jornada, Cruz Azul le quitó el invicto al América 4-3 en el Estadio Azteca. Goles de Lira, Pardela, Chiquete Orozco y el Toro Fernández para la máquina. Por las Águilas descontaron Brian Rodríguez, Oscar Perea y Miguel Borja. En Guadalajara, Chivas es el nuevo superlíder. Goleó 3-0 a Pumas en el Akron con doblete de Santiago Sandoval y gol de Brian Rodríguez. Santos por fin ganó, esto 2-1 a Juárez en el Corona. Y en el ciclismo, revancha histórica para México. Isaac del Toro ganó ayer el Gran Premio de Montreal. Es el primer ensenadense y mexicano en ganar en Montreal y ahora es el favorito para el Mundial este 27 de septiembre en Canadá. Hoy cierra la jornada 8, León contra San Luis a las 7 de la noche. Para Informe 24, Antuar González.
1: Muchas gracias, Antoine. Luis Fernando, ¿con qué terminamos?
5: Alberto, presidente de Estados Unidos, Donald Trump, pidió al presidente ucraniano Volodymyr Zelensky que deje de atacar las infraestructuras rusas relacionadas con el diésel. Hemos hablado con el señor Zelensky sobre ello. Hay muchos otros objetivos. No ataque al combustible de diésel, dijo Trump a periodistas durante una visita a Irlanda. Hay que dejar de atacar el combustible diésel en Rusia, añadió. Trump aprovechó para asistir a la final del torneo Irish Open de golf en el segundo y último día de la visita informal a Irlanda.
1: Bueno, pues son las 1:23, casi 24 minutos de la tarde, nos tenemos que marchar, pero mañana, como siempre, más, acuérdense, a la 1 en punto. Mientras tanto, gracias, que descansen, muy buenas tardes.
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0: Hola, hola, ¿qué tal? ¿Cómo está? Muy buenas tardes. Qué gusto que nos está acompañando esta tarde de lunes. Lunes 14 de septiembre de este 2026. Estamos a un día, a un pasito nada más de celebrar la noche más mexicana de todo el año. ¿Qué se necesita para que sea una noche mexicana? Primero que nada, como dicen por ahí, que sea de noche y estar en México. ¡Ay, esos chistes de tío! ¡Qué gusto que esté con nosotros! Es la 1:28. Hay que reírse, hay que verle siempre el lado positivo de las cosas antes de escuchar todo lo que está ocurriendo. Hay mucha, mucha información que le vamos a compartir esta tarde. Ya tenemos también las cortesías que nos habían entregado la semana pasada para el Motor Fest allá en Tepa. Los próximos 26 y 27 de septiembre ya están en la puerta con la lista de las y los ganadores. Así que muchas felicidades. Bueno, pues ahorita les recordamos nuestra dirección para que pasen por sus cortesías. Por lo pronto, hay mucho de qué comentarle esta tarde aquí en Jalisco. También en otras latitudes que se ha generado durante este fin de semana. Saludamos en los controles operativos como cada tarde al hombre de la sonrisa eterna, Alberto Esparza. Beto, muy sonriente, al pendiente de que todo escuche correctamente, aquí a través de RMX, el 107.5 de FM. Soy su servidor, David Correa Aldrete, y me da mucho gusto que nos esté acompañando esta tarde en la cual por momentos sale el sol, se mete, se siente bochornoso, se siente un poquito más fresco, pero todavía estamos en la primavera, así que por supuesto que pues hay algo de calorcito. Por cierto, ya está preparada la cena y todo para el día de mañana. Si aún no, no se preocupe. ¿Tendremos alguna recomendación? ¿Por qué no? Tamalitos, taquitos, carnita asada, pozole, el rey de los caldos de nuestro país. ¿Por qué no una barbacoa? Estamos en México, todo se vale. Flautas, sopes, antógenos, antógenos. ¿Ya tienen listo el menú? Compártanos sus propuestas culinarias. Ya sabemos la bebida, ¿no? ¿Cuál es la bebida por excelencia de los mexicanos? Nos podrían decir la chelita, otros el tequilagüer. El chiste es que hay que brindar, pero con moderación, con moderación. También tenemos la invitación del gobernador para que mañana asistan al primer cuadro de la ciudad a celebrar esta noche mexicana, donde va a estar el Grupo Frontera de forma gratuita, ahí en Plaza Liberación. Y también, ¿por qué no? Un buen postre. ¿Qué se le antoja? Una jericaya, unos borrachitos. Eso va a haber en muchos lugares. No, pero borrachitos de los dulces. Luego, ¿qué tal estos dulces típicos? Que la cazuelita de tamarindo, un pastelito, un mazapán, ¿no? Ese que se hace con cacahuate. ¿O qué tal el jamoncillo, este dulce de leche con un pedacito de nuez? ¡Ay, qué rico!, ¿no? Todos estos dulces. Bueno, pues aquí estamos listos para recibir también las invitaciones para ir a cenar con ustedes. no se crea. Pero al menos para que nos compartan el menú y tener ideas para la noche de mañana. Por lo pronto, vámonos de lleno con lo que es noticia.
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0: Emiten alerta en Jalisco por ciberriesgos en Roblox y piden reforzar la supervisión de menores. Reforzarán el sistema de ingreso controlado en la Universidad de Guadalajara. Desarticulan dos presuntos puntos de venta de droga al menudeo tras ejecutar órdenes de cateo en Tonalá y en Tlajomulco. Entregan becas a estudiantes de educación superior en la región norte de Jalisco. Celebran aquí en nuestro estado el Día Nacional del Charro, el deporte nacional por excelencia. Develan placa que acredita al Estadio de las Chivas como sede y campo participante del Mundial 2026. Y en los deportes, las Chivas Rayadas del Guadalajara, nuevo superlíder de la Liga MX, después de golear anoche 3-0. A los Pumas, a los gatitos de la UNAM. Qué gusto que esté con nosotros. Acompáñenos. Y es que, bueno, autoridades de seguridad aquí en Jalisco han encendido las alarmas después de detectar diversos riesgos asociados al uso de videojuegos en línea, como este tan conocido, el Roblox, por lo que están exhortando a madres, padres de familia y tutores a mantenerse vigilantes ante posibles situaciones de acoso y extorsión contra niñas, niños y adolescentes. De acuerdo con las advertencias difundidas por las dependencias de seguridad del Estado, se ha identificado la presencia de perfiles falsos administrados por adultos que se están haciendo pasar por menores de edad para entablar una comunicación con sus hijas, con sus hijos, los usuarios de esta aplicación, y así solicitar información sensible, fotografías o tal vez videos personales, así como incitarlos a migrar a plataformas como Discord o WhatsApp fuera de los filtros del juego para poder entablar una mejor comunicación, una conversación mutua, ya sabe, ganarse su confianza, su amistad. Ante esto, la Secretaría de Seguridad del Estado está invitando a la ciudadanía a reforzar las medidas preventivas como la configuración estricta de los controles de seguridad, los controles parentales. Esta restricción de chats directos con desconocidos y el monitoreo constante de los espacios en los que los menores pueden interactuar digitalmente puede ayudar a evitar ponerlos en una situación de riesgo. Y es que, como usted sabe, utilizan un lenguaje muy coloquial, como hablan ahorita los jóvenes, y empiezan a ganarse su confianza. Entonces los menores de edad caen fácilmente ante pues estos chats, estas conversaciones, y es ahí donde pueden estar en situación de riesgo. Ya sea para extorsionarlos, quitarles dinero, o peor aún, para citarlos en algún punto y posteriormente llevar a cabo el famoso secuestro express o llevarlos a las filas de la delincuencia organizada. Como ya lo hemos visto, si no los están contactando a través de redes sociales para ofrecerles propuestas laborales, también vamos a conocernos, amiguito, ¿qué te parece? Vamos a jugar, vamos a tal lugar, esto y lo otro, al cine. Y después son llevados con engaños a diferentes lugares y pueden desaparecer nuestras hijas, nuestros hijos. Por ello emiten una alerta a las autoridades a mantener esa comunicación estrecha entre madres, padres e hijos. Asimismo, la autoridad está recordando que en caso de detectar cualquier conducta sospechosa, intentos de extorsión o agresiones en línea, se pueden reportar de manera inmediata y confidencial a través del número 089 para denuncia anónima o bien al 911 ante cualquier situación de emergencia. Esto es muy importante para evitar que sus hijas o sus hijos puedan ser víctimas del crimen organizado.

0: Oiga, y recientemente en el CUCEI, en el Centro Universitario de Ciencias Exactas e Ingenierías de la Universidad de Guadalajara, pues hubo un caso en el cual una persona intentó ingresar y después robó celulares a los estudiantes del CUCEI. El momento en el cual fue capturado quedó evidenciado en redes sociales. Era una persona homosexual que después estaba gritando: no, déjenme, déjenme, esto y lo otro. Pero ya había ingresado y en su poder traía celulares que no eran de él. Ante esto, la rectora general de la Universidad de Guadalajara, Carla Planter Pérez, señaló que van a reforzar los protocolos de ingreso tanto al CUCEI como a todos los centros universitarios. Y aunque si bien dijo que en este centro universitario, en el CUCEI, tienen buenos filtros de seguridad, pues por ahí tuvieron una fallita y se les fue. Por ello dijo que van a trabajar para evitar que otras personas ingresen con total facilidad a los campus.
1: Hemos recibido mucho apoyo en diversos temas a las autoridades municipales en ayuda en este tipo de situaciones. Lo que sí es que tenemos, y mira que CUCEI tiene un buen sistema de seguridad para entrar, que estamos replicando en otros centros universitarios, pero ahí todavía tenemos por otros lados cómo entrar, ¿no?
2: ¿Cómo creen que haya ingresado?
1: No. La verdad dice sería especulación. No, lo que te digo es que hay, por ejemplo, por otros lados que todavía puedes ingresar a todo ese nodo. Lo que tenemos que hacer es terminar de proteger para que todo mundo pueda entrar, pero se sepa con orden quiénes que los que entran, ¿no? La comunidad adelante con su credencial y los que no son de la comunidad se registrarán.
2: ¿Sí se pretenden reforzar los filtros?
1: Por supuesto que sí. De hecho, es algo que estamos haciendo. CUCS ya lo tiene, por ejemplo.
0: Pues ahí lo que dijo la rectora Carla Planter Pérez, van a trabajar para que las y los estudiantes y el personal docente y administrativo que labora en todos los centros universitarios de la UDG se sientan tranquilas, tranquilos y evitar que vuelvan a ser víctimas de algunos amantes de lo ajeno o personas que no traigan buenas intenciones. La Fiscalía de Jalisco logró desarticular una banda, dos presuntos puntos de venta de droga al menudeo tras ejecutar órdenes de cateo en Tonalá y en Tlajomulco. En la colonia Paseos del Valle, en Tonalá, fueron detenidos Mario Eduardo N. y Reuna Melisa N., a quienes les aseguraron dosis de metanfetamina, enervantes, equipo táctico y hasta objetos relacionados con el consumo de sustancias. Esta pareja ya fue vinculada a proceso por delitos contra la salud en su modalidad de narcomenudeo con fines de comercio y va a permanecer en prisión preventiva. Mientras que en Santa Cruz del Valle, allá en Tlajomulco, fue detenido Rogelio N. después de localizarle 70 envoltorios que traía por ahí escondidillos, que traían sustancia cristalina y diversos aditamentos relacionados con la venta de narcóticos. Los detenidos fueron puestos a disposición del Ministerio Público Federal. Oiga, y hace rato, si usted estaba en la línea 1 del tren ligero y de pronto vio algunos retrasos, filas y demás, se llevó a cabo una suspensión momentánea debido a la presencia de una persona ajena al sistema de la zona de vías a la altura de la estación Unidad Deportiva. Personal operativo atendió esta situación y logró restablecer el servicio cerca de 15 minutos después. Se restableció ya la línea 1, sin embargo, pidieron paciencia a los usuarios en lo que se normalizaba ya de forma gradual el servicio con la frecuencia de paso de las unidades de la línea 1.
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0: Saludamos con gusto al doctor Mauricio López Reyes, que nos tiene la información. Adelante, bienvenido, muy buenas tardes.
4: Un saludo desde el Instituto de Astronomía y Meteorología de la Universidad de Guadalajara. Estas son las condiciones meteorológicas que esperamos para el día de hoy, lunes 14 de septiembre. Las condiciones se mantienen realmente con poco cambio en el occidente de la República Mexicana. En este momento tenemos sí bastante humedad que está ingresando desde el Pacífico, pero le está costando generar estas tormentas generalizadas, sobre todo en el interior del estado, como las que tuvimos la semana pasada. Esta situación esperamos que se mantenga durante la primera mitad de la semana, por lo que esperamos tiempo estable durante la mañana, mediodía, media tarde, pero atención hacia avanzada ya la tarde y durante la noche, porque las tormentas podrían presentarse, tormentas que serían sobre todo de corta duración. Esto lo explica de alguna manera la dinámica que tenemos en la cuestión meteorológica de gran escala. Observen que tenemos el paso de la onda tropical número 39 por el centro sur del país, estará avanzando rápidamente y dejará precipitaciones sobre todo muy intensas en la zona costera de Jalisco, Colima, Michoacán y Guerrero, y hacia el norte del país también esperamos actividad de precipitaciones debido a la zona de baja presión que está en la Sierra Madre Occidental. La zona de baja presión, recuerden, es precisamente una región donde el viento se junta en superficie, se ve forzado a ascender y por lo tanto ahí crecen líneas de tormentas durante las tardes y las noches. El modelo de pronóstico de precipitación prácticamente refleja lo que les conté hace unos momentos, precipitaciones en toda la vertiente del Pacífico, especialmente hacia la costa, aunque en el interior también podríamos tener algunos episodios de lluvia más dispersa y de corta duración. En el área metropolitana de Guadalajara esperamos para el día de hoy temperaturas máximas alrededor de los 26 y hasta los 28 grados Celsius, algún chubasco, alguna tormenta, insisto, de corta duración, pero podría ser localmente intensa a partir de las 5 o 6 de la tarde, situación muy similar hacia Ciénega, Altos, el norte, el sur del estado. Ojo, porque en zonas montañosas y hacia la costa esperamos actividad de precipitación, la más significativa para el día de hoy en el estado de Jalisco.
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0: A la tarde con 46 minutos, estamos de regreso con más. Oiga, ¿qué cree? Ya quedó acreditado, por si alguien tenía dudas, que el estadio de las Chivas fue sede y campo participante del Mundial 2026. Ya para que nadie tenga dudas, hoy pusieron una plaquita que da fe y legalidad de esto. ¿Y qué fue lo que dijo el propietario del Club Deportivo Guadalajara, Amaury Vergara?
11: Y de verdad estoy muy orgulloso y profundamente agradecido. Y el día de hoy esta placa para mí es más que una decoración nueva del estadio. Es algo que significa muchísimo y que además pienso en lo que va a significar para los próximos años. Y me llena de muchísimo orgullo y muchísima emoción pensar que en este estadio lo que se vivió como experiencia, pero todo el trabajo que hubo detrás. De verdad, les digo, por lo menos de mi equipo, que es quien me tocó verlo de más cerca, estoy orgullosísimo porque la rompieron, se esforzaron de una manera que me tiene a mí todavía muy impresionado y muy orgulloso de tomar parte. Y se me cierra la garganta de pensar de verdad de corazón todo lo que hicieron para lograr lo que hicieron en este mundial. Así es que felicidades, no voy a decir nombres porque son mucha gente, no quiero que quede ningún nombre fuera, pero estoy muy orgulloso de haber formado parte de esta organización, de este mundial, muy orgulloso de ser tapatío, muy contento de ser Chiva hoy en la mañana, por supuesto, y toda la semana, hasta el clásico, vamos a ver qué sucede, pero de todo corazón otra vez se los digo a cada uno de los que está aquí en este panel, muchísimas gracias, ha sido un verdadero placer haber trabajado con ustedes.
0: Pues muy contento el dueño de las Chivas. Y cómo no, si aparte su equipo ahorita es super líder, parece que no le afectó para nada la salida de la Hormiga González. Chivas ayer, el equipo de las 3G, ganó, goleó y gustó. 3-0 a los Pumas. Pero bueno, ya que estamos hablando del Mundial, ¿qué fue lo que dijo el gobernador del estado, Pablo Lemus, después de la develación de esta placa que da fe y legalidad de la participación del estadio en este campeonato de fútbol?
12: Porque demostramos ser la mejor sede de los tres países. Y sé que es difícil poderlo medir, pero si ustedes ven calificaciones de distintas asociaciones, empresas internacionales de turismo, todos dicen Guadalajara la mejor sede. Para terminar, gracias a la FIFA por confiar en nosotros. Recibimos visitas desde el presidente Infantino para los partidos, para el partido de repechaje, después para el primer partido de Corea, aquí en Guadalajara también estuvo presente el presidente Infantino. Recibimos a grandes personalidades del mundo del fútbol que estuvieron aquí también con nosotros. Recibimos el primer partido oficial de la selección mexicana de fútbol en Guadalajara durante un mundial. Recibimos al rey de España.
0: Por cierto, aquí en Guadalajara jugó el campeón del mundo, ¿se acuerda? El tercer partido de España fue contra Uruguay y aquí la escuadra roja venció 1-0 a Uruguay, a los charrúas, así que claro que fuimos sede del mundial y tuvimos aquí al campeón. Oiga, pero ¿qué cree? El fútbol mexicano bajo la lupa. Y es que la Comisión Nacional Antimonopolio abrió una investigación contra el fútbol mexicano por posibles prácticas monopólicas. La autoridad investigadora de la Comisión Nacional Antimonopolio abrió de oficio una indagatoria sobre el mercado del balompié nacional luego de detectar indicios de posibles abusos de poder de mercado. El organismo detectó el impacto económico y social de esta industria que moviliza, escuche usted, a unos 250 mil aficionados cada fin de semana. Cuarto de millón nomás, ¿verdad? Genera además cerca de 52 mil millones de pesos anuales y alrededor de 150 mil empleos. Es muchísimo lo que aporta el fútbol mexicano a nuestro país. Esta comisión aclaró que la investigación no implica responsabilidad para clubes o directivos. Sin embargo, de comprobarse infracciones, podrían aplicarse sanciones de hasta el 10% de los ingresos anuales de los responsables. Bueno, y en más noticias, fíjese usted que celebran el Día del Charro. Jalisco es una pieza importante de esta celebración, además de que es el deporte nacional por excelencia.
13: Entre el crujido de las monturas de cuero, el aroma a tierra mojada y el elegante ondear de los sombreros de ala ancha, la charrería se vive en Jalisco como un latido de identidad que se hereda de generación en generación. Este 14 de septiembre la entidad viste de gala sus lienzos charros para conmemorar el Día Nacional del Charro, una tradición que entrelaza la destreza a caballo con el profundo orgullo de las raíces mexicanas. El origen de este arte se remonta a la época colonial, cuando la llegada del caballo y las exigencias de las faenas ganaderas transformaron el trabajo cotidiano en una manifestación de destreza. En los llanos del virreinato, trabajadores mestizos e indígenas perfeccionaron el manejo de la reata, la doma de los animales y el dominio del galope, portando vestimentas de trabajo resistentes que con el tiempo evolucionaron hasta el gallardo traje de charro. Esta arraigada costumbre obtuvo su reconocimiento oficial el 14 de septiembre de 1934, fecha en la que el presidente Abelardo L. Rodríguez emitió un decreto presidencial para instruir formalmente el Día Nacional del Charro y salvaguardar su reconocimiento oficial el 14 de septiembre de 1934, fecha en la que el presidente Abelardo L. Rodríguez emitió un decreto presidencial para instruir formalmente

0: día cobra vida entre el resonar de las espuelas y la maestría de charros y escaramuzas, con desfiles y exhibiciones de suertes tradicionales en distintos municipios de Jalisco. El estado reafirma su papel como epicentro de un arte centenario que resguarda el alma y la elegancia del campo mexicano. En Informe 24, Andrea Manso.
1: Gracias, gracias Andrea por la información. Bueno, y en más noticias, con una inversión de 1,010,000 pesos, el gobierno de Jalisco, a través de la Dirección de Juventudes, entregó 101 estímulos económicos del programa Becas al Estilo Jalisco para estudiantes de educación superior de 18 a 29 años en la región norte del estado. La entrega formal se realizó en las instalaciones de la Unirse Colotlán y está beneficiando a jóvenes en condición de vulnerabilidad, originarios de municipios como Colotlán, Mezquitic, Chimaltitán, Bolaños, Huejuquilla el Alto, Zapopan y hasta Tlaquepaque, entre otros. Cada estudiante recibió un apoyo de 10,000 pesos mediante transferencia a la tarjeta única al estilo Jalisco, recurso destinado a cubrir gastos de traslado y materiales escolares. La asignación de las becas se determinó mediante un barómetro de priorización socioeconómica, evaluando factores como el nivel de ingreso, discapacidad, condición del estudiante foráneo y pertenencia a pueblos originarios. 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Bueno, pues pasando a otros temas, tarde de lunes, hay que escuchar el comentario de la doctora Rosa Chávez Cárdenas. Hoy nos habla acerca de la paradoja. Adelante, bienvenida.
2: ¿Qué tal? Gusto saludarlos. Aquí les dejo mi opinión semanal. El tema, la paradoja. Soy la doctora Rosa Chávez Cárdenas. Una paradoja es una idea, hecho o proposición que contradice la lógica y que infringe el sentido común. La palabra paradoja proviene del latín paradoxa, que quiere decir contrario a la opinión común. Las paradojas suelen confundir de la lógica habitual. A menudo se formulan como un modo de transmitir alguna complejidad conceptual en un campo específico del saber, cuya resolución escapa al modo tradicional del pensamiento. ¿Qué es lo paradójico? Las situaciones, hechos, proposiciones que contienen en su interior una situación irresoluble, irónica, contraria a la lógica o retadora del sentido común. Se dice que una situación es paradójica cuando en ella nos vemos inmersos en conflictos cuya resolución los empeora y cuando la persecución de nuestros deseos los toma inalcanzables. En la psicoterapia se utilizan paradojas. Son técnicas dinámicas para lograr cambios. Se trata de no ir contracorriente, sino de darle más de lo mismo. Es lo que se llama intención paradójica. Los orígenes de esta técnica están vinculados a la psicoterapia de corriente humanista llamada logoterapia de Viktor Frankl y con las técnicas de terapia breve del psiquiatra Milton Erickson. Esta técnica ha resultado ser uno de los métodos más rápidos y poderosos para cambiar la conducta de los pacientes mediante una serie de instrucciones paradójicas. Se consiguen éxitos significativos en todo tipo de trastornos y problemas psicológicos. Se aplica, por ejemplo, en el insomnio, en los trastornos obsesivos compulsivos, como morderse las uñas, chuparse el dedo, tartamudear, quemarse con un cigarrillo, cortarse con un objeto filoso, en fin. Lo que sucede es que el dolor produce placer. Por ejemplo, en el caso del alcoholismo, siempre hay un cuidador. La esposa, un hijo, están al pendiente de que no beba sin lograrlo. Como otro lo cuida, el adicto no se cuida y hace más de lo mismo. O por dar lo contrario, en las fiestas el que menos disfruta es el cuidador. Ya sabe los escándalos que hacen las fiestas. Leti, muy enojada,

0: compartió. Mi hermana cada semana se consigue un novio y me avisa. El fin de semana nos vamos a Vallarta. No me gusta verla besarse con un desconocido. ¿Por qué la acompañas? Es que se mete al mar alcoholizada y tengo que cuidarla. La recomendación que le di. Dile, no te vuelvo a acompañar, no soy tu mamá. Si te ahogas, es tu problema. ¿Qué creen? La paradoja funcionó. La hermana aprendió a cuidarse a sí misma. La intención paradójica se puede utilizar con los hijos, la pareja, en la cuestión laboral. Se necesita una buena paradoja para que logre el resultado. En el lenguaje coloquial se llama darle de su propio chocolate. Debe estar muy enfocada en contrarrestar los efectos y problemas que ya sufre. Es una técnica que puede parecer hasta irresponsable, contraria al sentido común. Es como la psicología inversa. La paradoja es parte de la historia. Se usa para tomarnos el pelo, lo dijo el escritor Eduardo Galeano. Ni Jesús, el Hijo de Dios, se salvó de la paradoja. Eligió para nacer un desierto donde nunca hay nieve, pero la nieve se convirtió en un símbolo universal de la Navidad desde que Europa decidió apoderarse de Jesús construyendo el Vaticano. El nacimiento de Jesús es hoy por hoy el negocio que más dinero da a los mercaderes que Jesús había expulsado del templo. Napoleón Bonaparte, el más francés de los franceses, no era francés. José Stalin no era ruso. El más alemán de los alemanes, Hitler, nació en Austria. Los negros norteamericanos, los más oprimidos, crearon el jazz, la más libre de la música. En la cárcel fue creado el Quijote, el más andante de los caballeros. Otra paradoja, Don Quijote nunca dijo su frase más célebre, ladran Sancho, señal que cabalgamos. Mandela, ícono de la lucha contra la apartheid en Sudáfrica, estuvo 27 años en prisión por ser guerrillero contra la discriminación racial. Al salir de prisión, empezó a negociar con el gobierno una transición pacífica, una democracia sin discriminación. Recibió el Premio Nobel de la Paz. José Mujica fue guerrillero, estuvo en la cárcel, 4 veces se fugó. Fue presidente y gobernó Uruguay de una manera muy austera. Donaba su salario. Es admirable, muchas de sus frases se conservan. Si no eres feliz con lo poco, no serás feliz con lo mucho. El poder no cambia a las personas, solo revela quiénes son verdaderamente. Gracias, hasta la próxima. Búsquenme en mis redes sociales, rosachavez.com.mx.
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2: Dos de la tarde con 2 minutos, estamos de regreso con más. Aquí está en los controles operativos el hombre de la sonrisa eterna. Y detrás de este micrófono le saluda su servidor David Correa Aldrete. Tenemos que compartirle este tema. Por supuesto que es noticia todo lo que pasa con la situación del agua. Y es que, bueno, pues justamente Juan José Frangé dijo que el tema del agua ya se está resolviendo y dijo que pues los reclamos por parte de los ciudadanos son justos, quienes por momentos, pues claro, señaló, están en todo su derecho de hacer señalamientos por la mala calidad del agua. Sin embargo, dijo, lo que no es válido es que se diga que la autoridad no está haciendo nada. Señaló y recordó que el gobierno del estado, junto con los municipios, están haciendo su esfuerzo. Por ejemplo, puso sobre la mesa estas plantas potabilizadoras móviles que van recorriendo varias colonias. Cada 3 días están cambiando de lugar para llenar hasta 1,500 garrafones al día. Así lo dio a conocer Juan José Frangé, presidente municipal de Zapopan, además de otras acciones.
3: Claro que hay gente que, con justa razón, que no está cómoda con esto, pero bueno, el gobernador ya nos ha pedido, él ya se ha movido y su equipo nos ha informado que para marzo estará terminado el problema del abastecimiento, sobre todo la calidad del agua, que es el problema.
4: ¿O ¿no? se le alcanzan pero, a librar? ¿Eh? ¿Alcanzan a librar los daños
3: a marzo,
4: que
3: pudiera? A marzo está terminado, o sea, los trabajos van a durar a lo mejor 2 años, pero la parte de la reparación, la EPP1, lo que es el bypass que se está haciendo, pues va a ayudar muchísimo, y lo que están tomando medidas para poder que esas colonias ya reciban agua de calidad.
2: Ahí lo que indicó el presidente municipal de Zapopan, Juan José Frangé. Pero ya que estamos hablando de temas del agua, también hay otro sector que debía, tiene sus adeudos con el CIAPA, el organismo encargado de dotar agua limpia y de calidad a la zona metropolitana de Guadalajara, y estamos hablando del sector hotelero. Fíjese usted que ya llegaron a un acuerdo después de establecer una mesa de trabajo para poder regularizar adeudos y mejorar el servicio. Andrea Manso nos tiene todos los detalles. Adelante, Andrea, buenas tardes.
5: Muy buenas tardes, David, es un gusto saludarte durante esta tarde de lunes, ya próximos a festejar las fiestas patrias en todo México, y también, por supuesto, es un gusto saludar a quienes nos escuchan y nos acompañan a través de RMX en 107.5 y que nos hacen el favor de sintonizarnos. Y en este sentido les comento que hay bastante información, sobre todo en el tema hídrico, en el tema del agua, el cual sabemos es uno de los temas de mayor problemática que ha estado embargando al estado desde hace varios meses, si no es que desde hace varios años realmente. Y en este sentido les comento que el día de hoy el Sistema Intermunicipal de los Servicios de Agua Potable y Alcantarillado, conocido por sus siglas por supuesto como CIAPA, así como representantes del sector hotelero de Jalisco, formalizaron una mesa de diálogo y corresponsabilidad. Esto pues con el objetivo precisamente de transparentar el estado de las cuentas del gremio, solucionar dudas y facilitar mecanismos de regularización de pagos conforme a la normatividad vigente. Es decir, se pusieron de acuerdo para transparentar situaciones de adeudos, de pagos, de cobros, entre otras cosas, que no haya de que si me pagaste, no me pagaste, que todavía me debes, que sí, que no, que hay, que no hay. Mejor nos ponemos de acuerdo y pagamos lo que se debe, y con esto pues seguimos invirtiendo en el tema hídrico, así lo mencionó el CIAPA. Y durante este encuentro el director general del CIAPA, precisamente Ismael Jáuregui Castañeda, subrayó que los recursos recaudados se traducen directamente en la capacidad del organismo para rehabilitar y modernizar la infraestructura hidráulica del estado. Es decir, es parte de la cartera vencida y es parte de los acuerdos que se están realizando pues para recaudar dinero y con esto seguir invirtiendo en la infraestructura de la planta potabilizadora número 1 de Miravalle, el acueducto Guadalajara-Chapala, entre otros que se tienen que solucionar pues para que el agua ya llegue en buenas condiciones al área metropolitana de Guadalajara. Vamos a escuchar lo que señaló el representante de CIAPA.
6: Cada cuenta será revisada de manera particular, con información clara y mediante mecanismos administrativos y legales. Los correspondientes, así como nuestro propósito con los usuarios, es que tengan la certeza sobre su situación y puedan encontrar una ruta adecuada para regularizar sus adeudos. La regularización es importante porque los recursos que ingresan al organismo se traducen en capacidad para mantener, rehabilitar y modernizar nuestra infraestructura hidráulica.
5: También quien estuvo presente en esta rueda de prensa fue Miguel Ángel Fong, presidente de la Asociación Mexicana de Hoteles y Moteles, quien respaldó la disposición al diálogo para atender de manera directa situaciones de cobro, así como de suministro o de calidad en el servicio. Asimismo, destacó la importancia económica de la industria turística, señalando que por cada peso derogado en un establecimiento hotelero, se generan entre 7 y 8 pesos de derrama económica indirecta en el destino, es decir, por cada peso que llega a cualquier hotel de pues la República Mexicana, se generan entre 7 y 8 pesos por cada visitante, por cada habitación que se renta, etcétera, ¿no? En el sector turístico. Y pues esto lo señala en importancia o en dirección de lo que genera el servicio de agua dentro de un hotel para quienes rentan habitaciones, quienes llegan en el turismo, porque obviamente pues un hotel no va a ofrecer el servicio sin poderles brindar precisamente, válgame la redundancia, el servicio de agua potable. Vamos a escuchar lo que señaló.
7: Es un elemento fundamental para nuestra operación, en donde tenemos pues la intención de generar esa corresponsabilidad, ese trabajo en equipo del que hablaba el director, porque estamos conscientes de lo importante que es nuestro pago y lo importante que es estar enterado de todos los avances que se van dando para mejorar las condiciones del servicio. Hemos estado viendo los encabezados de los periódicos, toda la problemática, pero afortunadamente a través de una mesa de diálogo de la comunicación, pues el día de hoy sabemos cómo está el proyecto planteado para mejorarlo, para poderlo resolver.
5: En tanto, Marc Cristianson Figueroa, presidente de la Asociación de Hoteles de Jalisco, enfatizó la tranquilidad que otorga al gremio conocer los proyectos de inversión previstos para asegurar el abastecimiento de agua en la región. Además, también planteó establecer una alianza con el organismo para proponer regularizaciones a plataformas digitales de hospedaje, buscando que dichas propiedades tributen bajo tarifas comerciales por el servicio de agua. Vamos a escuchar parte de lo que comentó en su intervención.
8: Es importante hacerles saber a los turistas que los hoteles, independientemente, tenemos nuestros sistemas de filtrado, etcétera. Entonces, no nos vemos afectados tan gravemente con este tema. Era el primer acercamiento que tuvimos con ellos. Y bueno, la idea es de que puedan contar con nosotros para platicar con nuestros agremiados en temas de regularización. Sabemos que para que estos sistemas funcionen, pues tenemos que estar todos al día en nuestros pagos. Entonces, pueden contar con el apoyo para el acercamiento con la hotelería, por favor, director. La idea de esto es trabajar en equipo.
5: También durante esta rueda de prensa, el director del CIAPA, Ismael Jáuregui, informó que la cartera vencida global del organismo asciende a 20.800 millones de pesos, volumen acumulado principalmente durante los últimos 15 años. Y a través de convenios de pago y procesos de descripción con diversos municipios y sectores comerciales, el organismo proyecta recuperar una bolsa mínima de 5.000 millones de pesos respecto a las negociaciones con gobiernos municipales. También detalló un avance del 90% en la revisión de cuentas con Tonalá y un 80% en la revisión de cuentas con Tlaquepaque, donde se prevé concluir la validación de montos finales en las próximas semanas. También durante la presentación del convenio entre CIAPA y el gremio hotelero, representantes del sector de alojamiento señalaron que cerca de 10.000 habitaciones en la metrópoli operan mediante plataformas digitales de hospedaje como Airbnb, captando alrededor del 30% del gasto turístico. En este sentido, representantes hoteleros y del CIAPA coincidieron en la necesidad de regular este esquema para que las viviendas que combinaron su uso de suelo de habitacional a comercial cumplan con las mismas tarifas y normativas de servicios, infraestructura y protección civil que la hotelería formal ofrece. Pues prácticamente esto es lo que surge en esta rueda de prensa presidida por el CIAPA para informar avances en pagos para solucionar el tema hídrico en Jalisco. Esta es la información, David, regreso contigo a cabina. Muy buenas tardes.
2: Andrea, muchas gracias y muy buenas tardes. Pues sí, lo bueno es que estén llegando a acuerdos. Ya lo hicieron con varios municipios del área metropolitana de Guadalajara, también con la Universidad de Guadalajara. Ya llegaron a un acuerdo y ya están empezando a pagar. Ahora faltaba también el sector hotelero. El objetivo es que el CIAPA pueda recuperar su cartera vencida y así puedan tener mayor margen de maniobra y poder hacer la infraestructura necesaria para mejorar la calidad del agua. Le damos vuelta a la página, vámonos a la línea telefónica. Ya está listo Eloy Arellano con su reporte. Adelante, buenas tardes.
9: ¿Qué tal, amigos de Informe 24? Buenas tardes, David, a ti y a todo el auditorio. El día de hoy para platicarles que se anunciaron y se también dieron a conocer los avances en estas becas del bienestar aquí en Jalisco, las cuales benefician a 270 mil alumnos de prepa y secundaria en el estado. Y es que estas convocatorias estarán abiertas para recibir cerca de 1,900 pesos para los alumnos de secundaria, cada uno del 17 al 30 de septiembre, y a este periodo se tendrá que hacer el registro para esta beca universal de educación media superior, también Benito Juárez, y del 18 al 30 de septiembre para jóvenes escribiendo el futuro en licenciatura. El titular de esta oficina de becas de representación del bienestar en el estado de Jalisco, Miguel Moreno Badajoz, informó precisamente estas fechas en las cuales se van a realizar los registros y también las asambleas informativas que están dirigidas a los jóvenes que durante este ciclo escolar ingresaron a bachillerato y universidad, para explicar directamente en los planteles el proceso de registro y solicitar las becas del bienestar. Aquí hablamos con él y nos dijo que cerca de 270 mil estudiantes de educación media superior y superior reciben una beca para el bienestar con una inversión conjunta superior a 556 millones de pesos, cerca de el correspondiente al tercer bimestre de 2026. Miguel Moreno también detalló que en la primera etapa, lo que es la beca para lo que es la preparatoria, pues bueno, se tienen ya varios números y ha crecido también los solicitantes, y es por ello que bueno, nos detalla esta situación y cómo se puede hacer este registro para los jóvenes que están en preparatoria.
10: De primero la beca Benito Juárez de nivel media superior, y bueno, el programa es universal y es importante recalcarte que tenemos más de 258 mil becarios en el estado, y únicamente en el tercer bimestre que acaba de pasar de este año se erogaron más de 491 millones de pesos en el estado de Jalisco. Y bueno, en ese sentido es continuar con esta gran labor de las becas, invitar a todos los jóvenes que acaban de ingresar a preparatoria a que ingresen a la página www.becabenitojuarez.gob.mx, llegan su registro a la beca.
9: La segunda beca es para los estudiantes de licenciatura, y también el encargado de las becas nos describe cómo va avanzando y también las fechas en las cuales se tienen que inscribir.
10: El segundo programa es Jóvenes Escribiendo el Futuro. Ahí los alumnos de licenciatura van a ingresar a la página www.becasjovenesescribiendoelfuturo.gob.mx. Van a ingresar los chicos de licenciatura, van a checar su plantel, es un plantel prioritario, y les va a aparecer la convocatoria de primer ingreso a la beca. Es importante aclarar que esta beca no es universal, por esa razón se concursa por la beca.
9: Miguel Moreno también nos detalló pues que estos trámites son gratuitos y que pues bueno, no se debe pedir ninguna otra más que la documentación de la CURP, y precisamente habla sobre este trámite.
10: No, es abierto, y la parte importante es que los documentos que se piden son muy simples: una identificación y la CURP, tanto en preparatoria como en universidad, y las plataformas son igual de fáciles de manejar. Es importante decirle a los alumnos de preparatoria y de licenciatura que revisen si su CURP está certificada, es el primer paso. Se bajan su CURP, que es de manera gratuita, y en la parte inferior derecha viene la palabra certificado. Si es así, que hagan su trámite. En caso que no lo tengan la palabra certificado, hay que acercarse al registro civil o también por la página de internet. Es un trámite hasta donde tengo entendido gratuito para poder certificar la CURP.
9: ¿Quiénes pueden acceder a estas becas? Alumnos que estén estudiando en preparatorias públicas, universidades públicas, es decir, estando en el sistema público, en cualquiera de las planteles, pueden ingresar a estas becas, solicitarlas y sobre todo pues también avanzar en ello. ¿Cómo es este avance que se ha tenido también en Jalisco? Pues bueno, la cifra no varía tanto de un año a otro, debido a que más o menos los egresados, tanto de secundaria a preparatoria, son los mismos, y también en cifra de preparatoria hacia la licenciatura. Así lo señala el funcionario, quien también nos explica.
10: Pues la verdad es que en Jalisco es un estado donde la educación creo que es un pilar importante y es muy constante, ¿no? Normalmente vamos a estar en estas cifras de los 258 mil, 249 mil alumnos, es normalmente la cifra habitual en el estado de Jalisco. Y bueno, los alumnos de primer ingreso siempre es una constante, entonces no creemos que haya grandes fluctuaciones.
9: ¿Por qué se ha tenido este crecimiento? Bueno, el estado de Jalisco cuenta con bastantes planteles del sector público y esto es lo que ayuda para que estos beneficios puedan llegar a estos alumnos que solicitan estos apoyos y en los cuales pues también se ve beneficiado pues también la familia de los mismos alumnos al tener menores gastos en cuestión escolar y poderlos destinar para apoyar en otros aspectos a los jóvenes y que puedan seguir estudiando.
10: En Jalisco hemos crecido el 600% únicamente en educación, en educación básica. Sí, tenemos más de 500 o más de 500 becados en educación básica primaria, sí, alrededor de 400,000 en educación básica secundaria, los 258,000 que te mencioné de lo que es de preparatoria y los 11,000 de licenciatura. Prácticamente se está erogando a lo que es el bimestre alrededor de 1,000 millones de pesos en el estado de Jalisco.
9: De esta manera, el titular de la Oficina de Representación de Becas del Bienestar en el estado de Jalisco, Miguel Moreno Badajoz, pues señala e insiste en que todos estos trámites son gratuitos. La Oficina de Becas del Bienestar, pues bueno, también recuerda que estos trámites, pues no se cobra por generar una cuenta llave en los portales, realizar el registro, ni tampoco al recibir la beca. Asimismo, se hace el llamado a las y los estudiantes a no entregar dinero ni información personal a personas que ofrezcan garantizar su incorporación a alguno de estos programas. Las becas bienestar, dijo, para estos jóvenes y sus familias, pues pueden consultar únicamente los canales oficiales que se darán a conocer en la programación de las asambleas informativas. En estos canales oficiales, como ya lo hemos escuchado, pues bueno, se reitera estos requisitos, periodos de registro y cualquier actualización relacionada a los mismos programas. Por ello, pues bueno, estas becas del bienestar refrendan el compromiso de garantizar que los apoyos del gobierno de México lleguen de manera directa, transparente y sin intermediarios y con oportunidad a las y los estudiantes de Jalisco, contribuyendo a que puedan continuar con sus estudios y ejercer plenamente su derecho a la educación. Y parte de ello, pues también es estas becas que se están aplicando.
10: En Jalisco, en el 2023-2024, tenemos alrededor de 109,000 becarios, por ejemplo, entre preescolar, primaria y secundaria. Hoy son más de 900,000, casi 1,000,000 de becarios. Y a nivel nacional también ha crecido, ¿no? Porque recordemos que la beca de primaria y secundaria no era universal y hoy ya es universal, ¿no? Entonces el crecimiento ha sido a nivel nacional.
9: En este tenor también se recuerda que la beca Benito Juárez para los preparatorianos ronda en los 1,900 pesos bimestrales por alumno, para los jóvenes escribiendo el futuro, que es de universidad, 5,900 bimestrales, y de esta manera, pues bueno, se sigue avanzando en los apoyos. Por ello, pues bueno, los planteles de Jalisco siguen teniendo gran variedad y también por parte de los sistemas estatales y los subsistemas federales.
10: Sí, creo que sí, tenemos una gran red de, por ejemplo, de bachilleratos de todos los subsistemas, una gran red a nivel licenciatura, con las escuelas normales, con la Universidad de Guadalajara, con los tecnológicos Mario Molina, con varios, pues, varios subsistemas que también existen, y es una red, pues, muy robusta en el estado de Jalisco.
9: De esta manera, el titular de esta Oficina de Representación de Becas del Bienestar en el estado de Jalisco, Miguel Moreno Badajoz, hace esta invitación a los estudiantes tanto de preparatoria como de licenciatura para que se inscriban, reciban este apoyo y así puedan continuar de manera un poco más desahogada sus estudios. El reporte y continuamos pendientes.
2: Eloy, muchas gracias y muy buenas tardes. Ya son las 2 de la tarde con 21 minutos. Vamos a ir a una pausa y ya regresamos con la recta final de este espacio.
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2: Son las 2 de la tarde con 23 minutos. Una felicitación a todas las y los locutores en su día. Una fecha muy importante en el calendario, 14 de septiembre, Día de las y los locutores. Así que desde aquí, enhorabuena, una felicitación. Aquí, por supuesto, en RMX hay mucho talento, muchas voces. Así que desde este espacio, un fuerte abrazo a cada una y a cada uno de ellos. Bueno, vamos a entrar en temas políticos. Si es que dijo el presidente municipal de Zapopan, Juan José Frangé, que el compromiso de él con el municipio es terminar por completo y bien concentrado su gestión como presidente municipal. Luego de haber sido cuestionado si estaría pensando en próximamente dejar el cargo para buscar algún puesto en las próximas elecciones, dijo que no. Él quiere concluir de buena manera entregando resultados al frente de Zapopan. Pero, eso sí, dijo que mantiene una muy buena y estrecha relación con el gobernador del estado, Pablo Lemus.
3: Recordemos que yo quiero terminar, termino mi periodo, creo que es un compromiso con las zapopanas y zapopanos, y no terminar, y tampoco voy a aparecer en la boleta, o sea, ni voy a un cargo de elección popular, diputado, y menos pluri, senador, ningún cargo, diputado local, federal, no. A mí no me gusta lo parlamentario. No sé, la verdad no tengo ni idea qué tenga pensado el gobernador, pero no que le quede un año más, no sé, a lo mejor le quedan seis. No lo sé, la verdad.
2: Bueno, en más noticias, el Aeropuerto Internacional de Guadalajara estará ampliando su conectividad transatlántica para tener una ruta directa hacia París, ya le decíamos la semana pasada. Esto va a empezar a operar a partir del próximo 13 de abril del 2027 a través de la aerolínea de Aeroméxico. Este enlace contará con 3 frecuencias semanales, convirtiéndose así en un punto clave de conexión con la capital francesa, que es el segundo destino europeo con servicio directo desde la Perla Tapatía, sumándose a la ruta existente que conecta con Madrid. Cristian Amador Lizarde, director del Aeropuerto Internacional de Guadalajara, esto destacó.
20: La verdad que estamos muy contentos de este anuncio de esta nueva ruta Guadalajara-París. Guadalajara suma una conexión directa con este destino y esto marca un paso muy importante en la consolidación del aeropuerto como la principal puerta aérea del occidente mexicano hacia el mundo. Es una ruta que la verdad esperábamos y su llegada confirma algo importante. Nuestra región tiene el potencial para sostener vuelos a largo alcance. Esta decisión de Aeroméxico también habla de confianza. Confianza en un aeropuerto que sigue invirtiendo en infraestructura, que sigue ampliando su capacidad operativa y que está listo para responder al crecimiento de la demanda que estamos viviendo.
2: Esta mañana un hombre fue asesinado con arma blanca al interior de su domicilio, allá en la colonia San José del Castillo, en el municipio de El Salto. Los hechos ocurrieron sobre la calle Lechuza, entre Ruiseñor y Oriol, donde, según testigos, un sujeto con casco ingresó y agredió al hombre para después escapar. Las autoridades buscan el paradero del agresor. Un altercado vial terminó con una persona fallecida y 2 más lesionadas en la colonia Misión de los Viñedos, De acuerdo con los primeros reportes, el conductor de un vehículo sostuvo una discusión con un motociclista, momento en el cual ambos habrían intercambiado disparos. El automovilista resultó herido por arma de fuego y al perder el control de su vehículo terminó impactándose de frente contra dos automovilistas, quienes resultaron lesionados. El conductor del vehículo fue trasladado para recibir atención médica. Sin embargo, se confirmó su fallecimiento minutos después. Los hechos ocurrieron sobre la calle 10 Rivera del Duero, a su cruce con Lanzarote. Un elemento de la Guardia Nacional murió este fin de semana luego de ser arrollado por un tren en las inmediaciones de la antigua estación ferroviaria de Atequiza en Ixtahuacán de los Membrillos. El incidente ocurrió a un costado de la carretera que conduce hacia Atotonilco y Miraflores. Al sitio acudieron elementos de la Policía del Estado y resguardaron la zona en espera de la llegada de la Fiscalía del Estado y el Ministerio Público. Hasta el momento se desconoce con precisión cómo ocurrieron los hechos que le arrebataron la vida al elemento.
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0: Fin de semana de clásicos y golizas en la Liga MX. En el partido de la jornada, Cruz Azul le quitó el invicto al América, 4-3 en el Estadio Azteca. Goles de Lira, Pardela, Chiquete Orozco y el Toro Fernández para la máquina. Por las Águilas descontaron Brian Rodríguez, Oscar Perea y Miguel Borja. En Guadalajara, Chivas es el nuevo superlíder. Goleó 3-0 a Pumas en el Akron con doblete de Santiago Sandoval y gol de Brian Rodríguez. Santos por fin ganó, esto 2-1 a Juárez en el Corona. Y en el ciclismo, revancha histórica para México. Isaac del Toro ganó ayer el Gran Premio de Montreal. Es el primer ensenadense y mexicano en ganar en Montreal y ahora es el favorito para el Mundial este 27 de septiembre en Canadá. Hoy cierra la jornada 8, León contra San Luis a las 7 de la noche. Para Informe 24, Antuar González.
2: Gracias, Antuar. Muy buenas tardes. Oiga, ya nos vamos. Se queda aquí en RMX en los controles operativos el hombre de la sonrisa eterna, Alberto Esparza. Detrás de este micrófono, su servidor, David Correa Aldrete, le agradece muchísimo el favor de su atención. Muy buena tarde y muy buen provecho.
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0: La canción se llama Runaway. Es Jay o Kanye West. El chisme tapatío está con todo. O sea, con todo, así, con todo. Brutal, brutal. Pero creo que es una muy bonita manera de comenzar este programa llamado López Mateos. Muchísimas gracias por estarnos escuchando en esta tercera semana aquí a través de RMX. Ok, ahí le va. Ahí le va, ¿cómo está? Más voy a poner nota de Kanye West de fondo. Y ahorita nos saludamos bien y el día del locutor y glan, glan, galan, galan, galan, ¿sale? Bueno, voy a poner esto de fondito, ¿ok? Bueno, mi nombre es Jair Cardoso. Si usted está aquí, bueno, quédese porque seguramente le interesa esto, ¿ok? ¿Qué está pasando? ¿Qué escándalo? Ok, bueno, el escándalo es el siguiente, ¿ok? Haga usted de cuenta que, pues usted le va a las Chivas, ¿va? O puede que le vaya al Atlas y tiene algún tipo de suscripción, ¿ok? Y de algún tipo de mailing list donde usted puede recibir sus playeritas antes y no sé qué, bla, bla, bla, bla, bla, bla. Pues ahí hay un lugar, hay un sitio, ¿ok? Hay un sitio en el Estadio Akron. ¿Cámara? Muy bien. Vámonos un poco más atrás. Kanye West acaba de presentar en Ciudad de México haciendo un show grande, impresionante, ¿sabe? Kanye West está muy peleado con las productoras, vaya así decirlo, pues con las de siempre, por así decirlo, ¿no? Que vaya, es Live Nation, así digamos, porque él no cree en eso, no cree en ese monstruo, que a final de cuentas es un corporativo enorme que maneja el mundo del entretenimiento, y también puede ser, obviamente, con Ticketmaster, y que son unos ratos, porque los impuestos, y bueno, lo que usted ya sabe, que los conciertos están bastante caros, ¿ok? Entonces, Kanye West no está tan loco como creímos en algún momento, ¿no? Y cada vez, entre más viejo se va haciendo, ves que dices, oye, ese señor, pues creo que no está tan mal. Bueno, ahí lo dejamos. El punto es que a través de esta página, en las Chivas o de este link, aparecieron una serie de, bueno, un link, vaya, para que usted compre boletos para una fecha de Kanye West el próximo año, 26 de marzo del 2027, en la cual se anunciaba que la venta comenzaba el 14 y el 15 de septiembre, es decir, hoy y mañana. Entonces, pues, ¡pum! ¿No? ¿Qué fue de qué está pasando? Y obviamente, por muchos lugares empezó a correr ese rumor de que Kanye West va a estar en corto y todo ese rollo. ¿Qué le puedo decir yo? Que bueno, aún no está confirmado por él, incluso sale, no sé si el manager, a desmentir. Digo, hay un montón de información, nuestros zapatillos de confianza también ya están haciendo lo de que ya va a venir, y como con la Rosalía va a ir a tomarse su tejuinito. Y oye, eso está muy bien, todo eso está muy bien, y que Kanye venga al Estadio Akron, me parece también una cosa increíble. ¿Qué creo yo? Yo creo que sí, o sea, si usted me lo pregunta, yo creo que sí. Conozco gente muy cercana al Akron y a la organización de eventos en Akron, que estuvieron también involucrados con el show de la Plaza de Toros en Ciudad de México. Entonces, ¿qué es lo que pasó? Pues nada, que se debe haber acordado una preventa en algún momento y no se cerró absolutamente nada más con algún plan de promoción, tal vez esperando, no sabemos qué. Puede ser esto desde un arte. O sea, un arte puede retrasar un concierto. ¿Sabe qué quiere decir? De que muchas partes no están o no han dado el sí para que cierto arte para anunciar el concierto, desde la tipografía, el horario, bla, bla, bla, no esté listo, y eso lo puede retrasar. Pasa en todos los festivales. ¿Qué puede haber pasado? Desde un problema de boleteras. Puede haber pasado desde alguna pequeña cosa en la cual todavía no se estuvieron de acuerdo ambas partes, y es por eso que yo creo que todavía no está armado. Si usted me lo pregunta, yo creo que sí va a pasar. La van a hacer de todos. Creo que va a ser algo muy bonito en lo que se refiere al marketing, pero sea como sea, yo me gustaría mucho ir a ver este concierto de Kanye West. Es lo que sabemos hasta el día de hoy, pero bueno, ahí se lo dejo. Mientras tanto, es que me movieron todo aquí, chingado. Ya, ok, entonces vamos a un corte y regresamos aquí a López Mateos.
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0: Ellos se presentaron junto con los Aquabats, MXPX, Flores y Fuego, Mis Termo y un montón de gente más querida en este festival llamado Warped Tour, que se llevó a cabo este fin de semana. Qué gran FOMO me dio, la verdad. Yo me quedé porque iba a ver a Rod Stewart y pues nada. Gracias, señor Rod Stewart, pero espero que esté bien. Realmente espero que esté muy bien. Oigan, pues bueno, así las cosas. Recuérdense que todavía, es más, creo que tengo dos entradas, dos pases dobles. Esto lo vamos a hacer a través de la vía de Twitter, ¿ok? De X. Nada más póngame, por favor, su locutor favorito. No, de quien sea, de donde sea que salga, ¿sabe? Y pues muchas felicidades a la gente que le gusta estar detrás del micrófono. No, a la gente que pues hace radio, televisión, trata de comunicarse, en verdad, que trata de ser, que trata de ser bastante respetuoso con el, vaya, con el oficio, ¿va? Con el oficio, que no es nomás, también está divertido a veces, pero yo en verdad que quiero y confío mucho en las personas que tiran buena vibra, ¿no? Porque si usted está gastando el tiempo en escuchar nuestras lo menos que puede hacer uno es tratar de saber cosas y a tratar de que usted se la pase bien divertido. Entonces, pues bueno, muchas gracias en verdad y muchas felicidades a todos los amigos locutores. No importa, no importa su medio. Si es un microfonito chiquito y usted está saliendo a través de un streaming, no le hace. Créame, no hay micrófono pequeño, ¿ok? No hay micrófono pequeño. Si usted tiene una idea bonita que puede generar comunidad y que todo está suave con eso, en verdad, muchas gracias. Yo lo respeto y lo felicito. Y si usted en algún momento dice, ay, pues a mí me gustaría, jálese, no pasa nada, no está tan acá. Jálese, intente y cálese, ¿ok? Si usted nada más es influencer, no, usted no es locutor, ¿sale? Usted no es locutor, usted va a ser para allá. No, pararle cada 3 segundos a decir mamá, no. Construya su idea, ¿sale? Construya su idea. Bueno, canción de, no sé si es canción de locutor, pero sí, creo que sí. Y esta se la voy a dedicar. Más bien, usted la puede dedicar si está detenido en el tráfico. Mire, romantice su tráfico, ¿ok? Romantice su tráfico porque... Es que ¿por qué me movió todo Pablo? Es que ni siquiera todo lo hizo mal. O sea, quitó... Ahí voy, perdón. Es que... No, ya no tengo canción para estar detenido. Ya no tengo canción para estar detenido en López Mateos. Así. Ah, pero Gen, hasta colores trae. Gen, se ve bien chulo. Maldita sea. Bueno, ahí está. Ahí le va. Esto le va a encantar. Música que estoy escuchando en este programa llamado López Mateos aquí en RMX.
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La canción se llama Talk Show Host. Usted la puede recordar tal vez por el Romeo y Julieta de Baz Luhrmann. Cosa bien hecha, es Radiohead. En este programa llamado López Mateos, que están escuchando aquí a través de RMX. Oigan, bueno, yo sí quería pasar y tomar a manera personal un minutillo. Gracias en verdad. Cumplí años el ayer. La he empezado desde el jueves, pues, pero cumpleaños ayer. Y pues nada, no me cabe. No sé cómo decirles, no sé en verdad cómo decirles, porque mucha gente que conozco aquí, ¿saben? Que conozco a través de estos micrófonos o a través de conciertos o tenemos algo chido, podemos platicar afuera de algo, de ir a ver al Atlas o cosas así. Entonces, solamente quiero decirles que son muy, muy importantes para mí, me hacen muy feliz. Tuve la oportunidad de tener mucho amor, pues, mucho amor. A mí sí me gustan mis cumpleaños, ¿no? Me entristece a veces que, pues, igual no sé, siento a veces que falta gente o hay gente que ya se fue. Y es normal la vida, ¿no? Pues es la muerte y cosas así, pues. Pero creo que esta vez traté de llevarla suave, pues, de solamente ser agradecido. Y lo que recibí fue un montón de amor. Discúlpeme usted que tome este micrófono para en lugar de ponerle música mientras usted está en López Mateos, pero no creo que pues esta es la manera, esta es mi vida, esta es mi pasión, es lo que hago. No me veo haciendo otra cosa, sea pequeña, chiquita, en internet, en RMX, en lo que sea que se llame. Entonces, la neta, muchas gracias a mis amigos, excompañeros, caray, o sea, hasta tardecito llegan los abrazos, pero llegan. Entonces, gracias, me hacen un vato bien feliz. Espero siempre estar firme y respetable para poderles poner música y ser un señor respetable que les pueda poner música chida y tratar de transmitirles una idea chida, ¿no? Y no las traigo todas conmigo, sigo aprendiendo y cosas así, pero pues nada, solamente quiero decirles muchas gracias. Y por el Día del Locutor también, y así. Entonces, deme chance, si usted me mandó un mensajito, si estoy yendo, mire, con eso ya a mí me hace la vida. Me hace la vida, loco. ¿Sabes? Entonces, muchas gracias. Muchas gracias. La canción se llama Thank You Too. It's my morning jacket. Aquí

0: Qué bonito, ¿no? La canción se llama Thank You, My Morning Jacket. Música que están escuchando en este programa llamado López Mateos. denme un segundo. Oigan, a ver los boletos de Zoé rápido antes de poner el identificativo, ¿ok? Nada más manda ahí a través de arroba Jair del Radio su nombre completo, programa, locutor favorito, lo que quiera, para que lleve dos pases dobles para ver la presentación de este documental de Zoé, ¿va? Así de fácil, llámenos. Y ya, pero ya se va a llenar, creo que son los últimos dos más, no sé si me vaya a regañar ahorita el Cheche, que ya no hay.
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0: disco se llama Las Batallas. La canción se llama Pájaros. Y de que el tiempo cura todo, sabrá Dios, ¿no? Por lo menos Porte dice que no es cierto. Sabe. Son de las 3:09. Pero que suena a toda una vida, dices tú. Oigan, vamos a poner esto.
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0: Ahí era más bien 212, ¿verdad?
2: Es que todo está movido aquí.
0: Todo está movido. Es Casey Mikey.

Back to the 90s. También estuvieron cerrando el día de ayer el Warped Tour. Y vaya, así se hacen las cosas. Música para bailar. Un disco llamado Sunshine. La banda se llama Jungle. La canción es de Wave, arroba Gil del Radio, la vía de comunicación por este programa llamado López Mateos, donde siempre son bien recibidos sus fotografías que están atorados en el tráfico mientras usted le suba a eso que llamamos radio.

banda se llama Jungle. Y ellos sacaron un nuevo disco llamado Sunshine. La canción se llama The Wave. Música que están escuchando en este programa llamado López Mateos, el cual les agradece su preferencia. A ver, tengo que decir esto por lo menos una semana más, ¿ok? Si usted está dándole vuelta al cuadrante y dijo, oye, wow, qué musicotas. Bueno, yo no las hice, yo no las grabé, yo nada, simplemente yo las vendo y las recomiendo y quiero hacerlas parte de su soundtrack de todos los días, es de lo que se trata. A ver, cuéntame más. Bueno, yo me llamo Yair Cardoso y tengo otros compañeros los cuales tenemos de regreso a esta estación de radio llamada RMX, ¿ok? Y ustedes qué, pues nada, le vamos a poner música nueva, música chida, ¿ok? Oye, pero ¿qué es música chida? La que pongamos aquí ya, no sé qué era, no, pero... tenemos música, ok, tenemos música, trataremos de, estamos acomodando todo el changarro, ¿vale? Para que se oiga más chido, para que el internet ya no se duplique, para tener más espacios, para invitar más gente, para que usted conozca voces que ya teníamos antes. ¿Cómo que antes? Sí, esta estación de radio se fue del aire hace más o menos 6, 7 años, ok, y a través del 100.3 nos fuimos porque pues así son las cosas, así es la vida, ¿no? Pero en algún momento regresamos. Entonces estamos aquí simplemente para llevarle de la manera más respetuosa un montón de información y acompañarlo a la vieja usanza, ¿ok? A la usanza de un micrófono. Entonces eso es lo que somos. Gracias. Síganos si puede a través de las redes. Regresamos y la vida ha cambiado mucho en cuestión de comunicación, la manera de ventas, en la manera de muchas cosas. Pero creo que en este momento en el cual podemos estar muy separados unos de los otros, es muy importante estar juntos y generar comunidad. ¿Ok? Comunidad como la que va a pasar este 29 de noviembre. Si usted no sabe que sí, es 29 de noviembre. 29 de noviembre, día de campo. ¿Qué es el día de campo? Mire, es un festival bien bonito. Sí, sí, es el de los mejores días del año. También los güeyes aguantaron vara. Con esto de que los festivales se fueron, bajaron, ¿verdad? Aguantaron vara. Yo lo llamo el día de los exes, ¿no? Es el día que ves a todos los exes ahí, día de campo, y está bien. Nadie se pelea, todo muy bonito, todo muy cordial, todo muy padre, ¿ok? Pero, ¿qué pasa ahí? Vienen bandas y el cartel es muy bonito. Cuando digo bonito es como que va muy a mood, casi acercándose diciembre, con este que hace frío y no. Creo que es un festival bastante cómodo. No sé el día de hoy o esta edición en dónde vaya a ser, pero bueno, usted puede ir apartando la fecha. Incluso también ya existe una venta que es así como, pues, a cerrar de ojos, ¿no? A cerrar de ojos. Muy hipstercillo, muy bonito, muy, ya sabes, que tu aperolón, que tú no sé qué, que tú, ¿qué pasó? Quizá me asustas, y cosas así, ¿ok? Entonces, solamente le quiero decir que hay cosas, y se vienen cosas con esta estación de radio también en ese festival. Obviamente tenía que pasar. Mientras tanto, algo que en algún momento pudimos escuchar ahí, sí, creo, ¿verdad? A mí diario me calla Erlen Oye, ya.

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1: Miembros de The Raincoats, X-Ray Specs y The Slits formaron un supergrupo punk. Gina Birch, Holly Cook, Laura Logic y Paul Dean tocarán juntos en un festival punk en Londres el próximo mes. Estamos hablando de figuras que definieron el sonido del punk británico de finales de los 70. Es una reunión que cruza tres bandas legendarias y que probablemente no se repetirá fácilmente. El festival aún no revela todos los detalles, pero solo con esos nombres, el cartel ya se sostiene. Punk de raíz, sin nostalgia barata. Directo al escenario.
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Se llaman los Black Kids, los niños negros. La canción se llama Hurricane Jane. Música que están escuchando en este programa llamado López Mateos, que están escuchando aquí a través de RMX. Y ya sabes, si usted va por López Mateos, está disfrutando doble este programa. Por lo tanto, muchísimas, muchísimas gracias. Sí está divertido, ¿no? Oigan, bueno, un par de boletos. Tengo un par de boletos, ¿ok? Se me hace que alguien tenía que darlos, pero está bien. Tengo un par de boletos para que vayan a ver este documental de Zoé, ¿ok? Este documental de Zoé es el miércoles, ¿vale? Es el miércoles, el 16 de septiembre. Es a las 7:30, ¿ok? 7:30. Llegue temprano, ¿ok? Usualmente estas premieres son a las 8 porque luego empieza a arrancar 8:15, bla, bla, bla, bla. Llegue temprano, ¿por qué? Porque con la lluvia pues va a ser un show, entonces mejor, si no, deje esos boletos para alguien más, ¿no? Si usted cree que no va a poder. Pero más bien, hágase tiempo, porque va a ser un día donde no va a haber mucho tráfico. Entonces eso está chido, ¿ok? Porque mucha gente no trabaja, ¿va? Entonces, está padre, se va de temprano y ya llega, ve el documental, habrá cosas, pues, y ahí nos vemos, ¿sale? Entonces, nada más preguntarle a su locutor favorito, no importa que sea o no de esta estación de radio. Dice, ¿cómo estás? Soy Raúl Estrada Vega y mi locutor favorito es Rogelio, Roger Ábalos, de Alarma GDL, es buenísimo. Órale, no lo topo, pero lo voy a escuchar. Mis locutores favoritos, me gustaría la primera documental de Zoé, estás participando. Mi mejor locutor, oye, muchas gracias. Feliz día de locutor. También los que hacemos radio casera por internet, claro que sí. A ver, yo les voy a decir algo bien machín. A ver, y así, como va. Cuando salimos, voy a andar como Gonzalo, ¿no? Yo llegué al. No, a ver, salimos de RMX, placa, ¿no? Ay, hay un llorar todo mundo, ¿no? Después de ahí nos fuimos a Rock 101. Ahí me deben dinero. O sea, cada que hagan Rock 101, yo lo único que pienso es me debes dinero. ¿Sale? Mucho. Pero bueno, uno es un caballero, ¿verdad? Está bien. Pero bueno, el punto de ahí es que después, a ver, Gonzalo y yo. ¿No? ¿Ok? No, pues van y bla y tal y what y qué. No. Gonzalo y yo agarramos y abrimos nuestra laptopcita con un servidor. Gonzalo me dice, güey, ¿jalas? Y yo, jalo, güey, a huevo. Y abrimos la laptopcita. Hicimos esto que estamos haciendo por muchos años, diariamente, en internet, y lo cual estamos muy agradecidos, ¿sabe? ¿Y qué quiero decir con esto? Que no importa, no hay micrófono pequeño ni medio pequeño, ¿sale? Entonces, no, si alguien sabe hacer internet y que nos volvimos unas pistolas haciendo internet por radio, porque no hay manera de que te operen, no hay, ¿sabe? No está el glamour radial. Hablando de eso, me acaban de traer de comer. Oigan, pues póngame ahí algo. Y además sí le atinaron. Quien me trajo cosas me conoce. Muchas gracias, pero pues también me gustaría darle las gracias. Pero no hay un foro pequeño, ¿no? Y luego, a ver, y así de cómo va. Ahorita nos ven muy, muy qué buena onda. Todos somos compas y no sé qué. Pero antes, ¿qué? Ah, radio por internet. Ah, órale, va. Chido, güey. ¿Sabes? Y no hay, va, no pasa nada. No pasa absolutamente nada, pero lo que voy es que, sí, claro, yo en algún momento decía, radio por internet, pues vemos, ¿no? Pero sí, Gonzalo y yo, porque todos fue, ay, oye, disculpa, fíjate que tengo que irme a no sé dónde, y mi Cheche también, obviamente con su reliquia, ¿no? Después que entró y dijo, sí, yo le entro y no sé qué, pero no le tenga miedo a la radio por internet, a nada, y pues créasela, mientras tenga una idea y haya una persona, una maldita sola persona, con la cual usted le cambie el día a partir de una idea, una canción o un chistorín, neta, con eso ya la armó una, ¿sale? Una. Y de ahí, créame que puede cambiar la vida de algo de manera bonita, artística y no sé qué, y no porque usted sea muy perrón en el aire, sino porque pues está vendiendo una idea, ¿no? Una idea a partir de arte y eso está lindo, ¿sale? Sale Yair, muy bien. ¿Qué le está diciendo? Bueno, está leyendo sus mensajes y tienen boletos, ¿ok? Tienen boletos, pases dobles. Igualmente, estás en el top de 5 locutores. Muchas gracias. Feliz día del locutor, muchas gracias. Gracias por sus buenos mensajes. Y ya todos están participando, ¿vale? Esto en arroba Jair del Radio. Locutor favorito, Gonzalo Oliveros y Jair. Ah, pues que te los ganes con él. Ah, no es cierto. No, están participando todos, ¿vale? Muchas gracias y espero hacerles el tráfico más en corto, por López Mateos, ¿ok? Ay. Ahí voy. Ándele, ahora sí. Mi Impala. La canción se llama Drácula.

0: canción para dedicar.
1: Ay, espérame un segundo, espérame un segundo. Dedíquenle el silencio. Dedíquenle el silencio, ¿ven? Ahí voy. Disculpen ustedes. Así la tecnología. No, que no se va el internet, pues, aquí. Ah, no se queda, no se va. Ah, ¿no ha sido conectado? Sí. ¡Ush! Ahora no van a saber cuál es la canción que iba a poner. Bueno, en fin, sigo recibiendo sus mensajes. Ahí está. Ahora vuelvo, ahora sí. Déjenme, se las pongo, burp. Y ahorita regreso a hablar de Gala Montes. Ah, no es cierto. ¿Por qué no, da?

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1: Resaca emocional de Pity y Me Voy.
2: Estamos desde siempre, pero con vistas a más.
1: Tinted View, The Untitled.
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0: nuevo.
1: Ah, no, no era nada, nomás quería calarlo. Es que no. Perdonen ustedes. No sabía de qué se trataba ese yo. ¿Y este qué? Pero ya vi. Oigan, también tendremos la siguiente semana unas trivias. Porque ya viene boletiza, mire.
0: ¿Sabes cosas? 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
1: ¡Híjole! No, así vamos a dar boletos, ¿eh? Pero bueno, los boletos que estamos dando el día de hoy son a través de la vía de X, ¿ok? La vía de X. Y nada más póngame su nombre y su locutor favorito, ¿no? De cualquiera y así, de lo que sea. Me da mucho gusto. Yo también soy muy... A ver, yo la neta soy muy fan de mis compas de aquí, pues ¿cómo no? O sea, a mí me gusta oírlos, güey, la neta, ¿no? Y a muchos también que ya no están, me encantaba oírlos. Madela, o sea, una locura. Güey, yo soy muy fan de la locución de Gonzalo, pues, ¿no? Pablo, güey, de Cheche, ahorita es una máquina, nomás no le digan, porque luego se nos va a trepar bien rapidillo el ladrillo, pero lo hacen muy bien, güey, lo hacen muy bien, y elocuencia y tal, y ritmo, cue, una cosa preciosa. Entonces, bueno, hoy, día de la radio, ¿ustedes se acuerdan del cuando poníamos rock and roll en la radio? Más o menos así va esta canción.
2: This is Rock and Roll Radio.
1: Con los Ramones. Música que están escuchando en este programa llamado López Mateos, aquí en RMX.

son los Ramones. La canción se llama Do You Remember Rock and Roll Radio. Qué bonito. Oigan, qué, es que yo no sé ustedes que van en el auto, que están escuchando este programa, qué bien se siente, ¿no? O sea, escuchar a los Ramones en el radio a las, a la una, ¿no? Dos de la tarde, tres de la tarde, en el tráfico. Qué bonito, la radio no, no, no, la idea no se vende, ¿eh? No se vende, no se vende. Me encanta estar aquí, porque, a ver, yo puedo poner esto a esta hora, ¿sabe? A esta hora, ajá, porque no solo a usted le gusta, y a mí me gusta. Ya se trata la radio, y la verdadera guerrilla es decir, güey, no, sorry, vato, no payoleo, gracias. Oye, pero ponen a Bad Bunny, ¿sí? Porque nos gusta Bad Bunny, güey. No creo que tengamos que ponerlo. Oye, pero ponen reggaetón porque nos maman reggaetón, güey. Oye, pero es que ponen a sus amigos porque son mis amigos. Bien, tú también puedes ser nuestro amigo. Aquí todos están bienvenidos a esta radio, Radio Guerrilla, Race Against the Machine, aquí en RMX.

la voz de Zac de la Rocha, la guitarra de Tom Morello, la batería de Brad Wilk y el bajo de Tim Comfort. Y yo ya me voy. Gracias, muchas, muchas. Es la voz de Zac de la Rocha, la guitarra de Tom Morello, la batería de Brad Wilk y el bajo de Tim

0: Y mero es, ¿sale? Y los pesos son dobles, se los digo nada más para ya ahorrarnos un poco de tiempo y decirles adiós. Pero ahorita ya que me desconecte, chido. Hey, gracias a que me mandó cosas de pasteles y pay y así. No supe quién, pero en verdad, muchas gracias. Les agradezco un montón. Muchas, muchas gracias. Se van a quedar con Pada, su festín y un montón de cosas más con más actualizaciones de las noticias de Kanye West, de Ye. Porque no, o sea, al parecer fue una hackeada que le dieron al sistema de las Chivas, gente que está comprando, pero los sitios son inseguros. Está bien sabroso el cotorreo, ¿eh? Si no sabe de qué hablamos, pues bueno, ya se lo platiqué al principio, pero si no, seguramente Pada también le estará platicando de qué se trata este cotorreo con la supuesta venida de Kanye West a Guadalajara el próximo año para el 26 de marzo del 2027. Como anuncian, unas páginas que acaban de salir el día de hoy, como se comentó, como que se comenzó a hacer la venta a través del estadio de un link de Akron para los chivarmanos. ¿Los chivarmanos qué, güey? Se crean, pura buena onda. Pero los chivarmanos, ¿qué les va a gustar Kanye West? ¿Los chivarmanos les gusta la última canción que va a poner Alberto, sí o no? ¿Sí o no, raza? Bueno, mi nombre es Javier Cardoso, nos escuchamos el día de mañana. Gracias, esto es López Mateos, vas con la última, carnal, a ver.
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0: Bueno.

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Bienvenidos a aquellos que nos acaban de sintonizar y gracias a los que continúan con nosotros. Yo soy Pada, la estación se llama RMX Radio. Hoy 14 de septiembre, día del locutor. Bueno, pues aquí andamos, mire. Comencemos con esta canción de Control Machete llamada Sosa.

0: Radio Escuchas, ha llegado el momento de regresar. Nosotros nos disponemos a concluir con nuestra misión. Tengan la bondad de ser felices. Fue Zampayo Climaco, reportero del aire.
1: Señor locutor, ¿quiere hacerme el favor de decirme qué horas son?
2: Son las 4:20, 4:20 minutos.

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Ay, sí, es que sí, el MX va dentro de... Sí, ontvmx.com, ontvmx.com. Ahí busquen la sección de radio. También lo pueden, nos pueden escuchar a través de Tuning Radio. Y, por supuesto, en el 107.5 de Guadalajara, en la frecuencia modulada. Yo soy Pada. Las credenciales de este programa son arroba ese auto para que ustedes sigan ese auto en X. Arroba ese auto para que ustedes sigan ese auto. Y en Instagram, en el Insta de Pada. El día de hoy voy a regalar boletos para la premiere del documental de Zoé que tenemos el próximo miércoles en Landmark Guadalajara, ¿ok? ¿Cómo le van a hacer? Bueno, antes de comenzar este programa, de hecho, hace un ratote, anoté en un papelito la canción de Zoé que voy a poner el día de hoy, ¿ok? La anoté en un papelito. ¡Ay, pero cómo! ¿Pero cómo? ¿Cómo vamos a saber que es legal? Bueno, porque le tomé una foto de ese papelito al lado de la fecha y la hora que me indicaba en ese momento la computadora, ¿ok? Entonces, fíjense muy bien lo que tienen que hacer. Primero que nada, darle retweet al tweet donde anuncié que ya iba a comenzar este programa y que iba a tener boletos para este documental de Zoé, ¿ok? Ahí lo encuentran en arroba ese auto en X, ¿ok? Darle retweet es muy importante porque ese va a ser el primer requisito. Y el siguiente es echar un tweet aparte donde con el hashtag festinrmx, arrobándome a mí, arroba ese auto y arrobando a arroba rmx radio, pongan qué canción creen de Zoé que va a ser esa que va a sonar en algún momento más, ¿ok? Entonces, primero el retweet, luego arroba RMX Radio, arroba ese auto, hashtag Festín RMX y qué canción de Zoé creen que va a sonar, ¿ok? Tienen de aquí hasta las 5 de la tarde para echar la cantidad de tweets que quieran, obviamente, pues para tratar de atinarle a qué canción será. Y bueno, pues el primero, bueno, no, de hecho tengo varios boletos, ahorita reviso cuántos, pero son varios, entonces puede haber que haya 2, 3 ganadores para que se vayan el miércoles a esta premier del documental de Zoé, ¿ok? Dicho esto, y muchas gracias a toda la gente que a través de estas redes sociales precisamente se ha encargado de felicitarnos el día de hoy por ser el día del locutor. Y yo ya que me obviamente metí la de sí señor por esa referencia que tiene al final, es ese empleo de que ha sido ya también muy famoso. Pero ya me metí en este túnel y dije, bueno, ¿por qué no esta de una vez? Es una colaboración entre Banda MS, y mañana voy a poner a Banda MS, por supuesto, mañana 15 de septiembre, con Snoop Dogg. La canción se llama ¿Qué maldición?

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0: los encargados de seguridad del mailing list de las Chivas. No, no es cierto. A ver, vamos a ir aclarando. Así como meme de Amores Perros. ¿Ya viste el desmadre que armó tu mailing list, Chivas? Bueno. Mientras termina Runaway de Kanye West con Pusha T, aquí en Festín de RMX, vamos haciendo un timeline de qué es lo que está pasando con el concierto de Kanye West en Guadalajara, en el Estadio Akron. Acto número uno. Les llega precisamente un mailing a todos los chivermanos, a los que están pues suscritos a este medio de comunicación, a los que tienen su abono y demás, anunciando este concierto de Kanye West. Ya con todo el link y todo, avisando que la preventa comenzaba el día de hoy a las 11 de la mañana y también iba a continuar para el día de mañana, 15 de septiembre. Luego, por ahí sale un, al parecer un promotor de la empresa de Kanye West diciendo que ese concierto de Guadalajara no estaba autorizado. Y que además el link que venía en el mail de los chivermanos estaba como que medio raro. Entonces ahí también comienza la confusión. En las redes sociales del artista, pues no es que aparezca todavía la fecha confirmada, pues. Ahora bien, nosotros aquí en RMX y con información que me proporcionan, dentro de la promotora del Estadio Akron está confirmada la fecha, ¿ok? Está confirmado el evento, está confirmada la fecha, 26 de marzo de 2027, Estadio Akron, ¿ok? Y viene también el link para comprar esos boletos, ¿ok? Esta es información que no se ha hecho pública precisamente porque también se está considerando al staff de Chivas. Entonces, digamos que es como un mailing también interno, no solo para aquellos que, insisto, les llegó a todos los fans prescritos y toda esa membresía y todo eso, que sino que también es para la gente interna de Chivas que también están recibiendo esta información. Entonces, es lo que nosotros tenemos, es lo que podría confirmar el evento. Yo sé que a lo mejor algunos ya entraron y ya compraron esos boletos. Pues adelante. Ahora, yo lo que digo es que miren, ¿qué es lo peor que puede pasar? Lo peor que puede pasar es que, pues sí, que a lo mejor sea que el mailing list se supone, hay versiones de que haya sido comprometido. En lugar de decir, no, pues nos hackearon, güey, o se metieron en nuestra base de datos porque no tenemos muy buenos filtros de seguridad o lo que sea. No, prefieren decir comprometido. Siempre dicen la palabra comprometidos, ¿no? Es que nuestra información fue comprometida. Bueno, ese es el otro rumor, ¿no? Y entonces hayan aprovechado para enviar este mailing y para crear este link falso. Eso, pues, insisto, es solo un rumor. Entonces, lo peor que puede pasar es que si esa información viene por parte de Chivas y que resultara ser un fraude, pues ¿quiénes son los culpables? Pues las Chivas. Entonces, yo hasta voy a comprar así, nada más para demandar a Chivas. Para demandar a Chivas y entonces llevarlos a la quiebra y listo, ya no ganan en la apertura 2026. Porque la neta con lo de ayer también, sí, ya le estoy teniendo mucho miedo a las Chivas y sí los veo como fuertes candidatos al título, ¿eh? Sí, ya ocuparon el primer lugar de la tabla general, así que sí les tengo miedo. No me había dado cuenta que a partir de las 3 de la tarde y hasta las 5 y media, el bloque aquí en RMX es anti-Chivas, porque Yair le va al Atlas y también se burló hace rato de ellos. Y pues bueno, yo le voy al América y pues sí. Pero bueno, es lo peor que puede pasar, ¿no? Tumbar a Chivas y que ya no gane nada y que que se queden sin dinero. Bueno, esa es la información que tenemos sobre el concierto de Kanye West, ¿ok? Ahí se las dejamos votando. Obviamente no se despeguen de esta estación, de nuestras redes sociales. En cuanto tengamos más información, la vamos a ir soltando para que ustedes se sientan seguros o no, ya con lo que se vaya confirmando en el resto del día. Vamos a un corte y regresamos.
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4: Bruce Springsteen confirmó que tiene dos álbumes nuevos en camino. Cuando le preguntaron si serían proyectos en solitario o con la E Street Band, el boss respondió con un escueto: "Es sorpresa". A sus años, Springsteen sigue siendo una máquina creativa que no se detiene. No sabemos si serán discos de rock directo, algo más introspectivo o una mezcla de ambos. Lo que sí sabemos es que cada vez que anuncia material nuevo, el mundo pone atención. Dos discos de golpe suena a que tiene mucho que decir.
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en el final del volumen 1 de RMX es One Night de Muramasa con Charlie XCX en las vocales. Repito, dinámica para llevarse sus boletos para la premier del documental de Zoé, dirigido por Rodrigo Guardiola. A ver, lo primero que tienen que hacer es darle retweet al tweet en arroba ese auto donde puse que tendría boletos, donde anunciaba el inicio de este programa. Le dan retweet y luego, ese es el primer requisito, y luego lo que tienen que hacer es adivinar qué canción de Zoé voy a poner al ratito, ¿ok? Lo anoté en un papelito y anoté la hora para que no crean que lo voy a estar cambiando a cada rato de ¡ay! Esta, no, ahí está anotado y les voy a subir la evidencia. Entonces, en otro tweet, arroba RMX Radio, arroba ese auto, hashtag Festín RMX, va una vez más, arroba ese auto, arroba RMX Radio, hashtag Festín RMX. Traten de adivinar cuál es la canción de Zoé que voy a poner al ratito. Tienen hasta las 5, entonces avienten la mayor cantidad de tweets que quieran, a ver si en una de esas latina, pues va a ser pura suerte, la verdad. La verdad, entonces ahí los veo lentones, ¿eh? Los veo lentones. Primero toda la semana estuvieron diciendo ¿cuándo los boletos? Y ahora que ya está la dinámica, los veo un poco lentones, ¿ok? Hablemos de los Emmys que se entregan el día de hoy. Pero primero escuchemos música relacionada con estos premios. Y ahorita les explico por qué. Ella es Sabrina Carpenter. La canción se llama Please, Please, Please. Aquí en Festín Compada, en RMX.

Please, Please, Please de Sabrina Carpenter, aquí en Festín de RMX. Es que ella ya ganó. Bueno, o sea, no es que se vaya a llevar ella un Emmy a su casa, pero pues formó parte de este especial de los Muppets que salió en Disney Plus como para, pues sí, tal cual, para revivir The Muppet Show, ¿no? Con este formato de tener un invitado musical, tener invitados extras que interactúan con los Muppets, con la rana René, pues bueno, llevando el show y demás. Y ya se entregaron hace unos días los Primetime Creative Arts Emmy Awards, que la traducción real es, no, ustedes están muy feos, no como para sacarlos a cuadro, entonces los entregamos fuera de cámara, ¿no? Pero sí, este especial de los Muppets se llevó, por ejemplo, mejor guión para un especial de variedades, se llevó también mejor edición para un especial de variedades y demás. Y así hay varios premios que ya se realizaron. Ahora, también les platiqué que Spider-Noir, por ejemplo, esta serie de Amazon Prime Video, también se llevó varios y de hecho tenía 11 nominaciones y ni eso sirvió para que le renovaran para una segunda temporada. Bueno, es el mismo caso de The Muppet Show. Ni con estos premios, ni que le fue muy bien, tanto en crítica como en views, ni con eso se han animado a ver si ya tenemos un The Muppet Show de manera regular. Entonces, pues sí, yo insisto, yo ya no sé qué quieren los dueños de las plataformas de stream el día de hoy como para renovar a sus a sus propiedades, ¿no? Y además una propiedad como los Muppets, ¿no? Sí es verdad que la serie anterior, bueno, el intento especial de revivir a la franquicia de los Muppets, que fue esta serie basada en Dr. Thief y la banda Electric Mayhem, híjole, es que la verdad sí estaba bien aburrida. Entonces, pues sí, ahí entiendo que dicen, no, pero qué tal que nos sale como lo que ya intentamos y no funcionó. Bueno, pues así están las cosas. Entonces, les decía, el día de hoy, supuestamente, la transmisión comienza a las 5, pero eso es lo que vi en las redes sociales de HBO, pero supongo que van primero con la alfombra roja y todas estas monadas y que las entrevistas y demás, y quiero pensar que la transmisión ya formal de los premios comienza a las 6. La verdad es que ya no me dio tiempo de ver cómo estaban los horarios en la televisión de paga, a ver si hacían esta diferencia entre uno y otro segmento, pero bueno, vamos a estar pendientes. Entonces ya como en 40 minutos, bueno, como en 20 comienza entonces la, dice un Peña Nieto, ¿verdad? No, 40, 20, no, a ver si ya en unos minutos más entonces comenzaría la alfombra roja. Manténganme informado, por favor, a ver si estoy en lo correcto de estas predicciones de cómo estaría distribuida esta transmisión. Muy bien, una de las series más nominadas, no, de hecho es la más nominada con 11, con 12, con 12 posibles premios que se llevaría el día de hoy, pues es The Pitt, a la cual sí le entré, pero el primer episodio, y luego, o sea, sí me gustó mucho, pero ya no pude seguirla. Esta canción aparece en la temporada 2, por supuesto es Alanis Morissette, y la canción es You Are Now.

0: Y es que, facto, no solo aparece esta canción en The Pit, en la temporada 2, sino que además durante años se ha rumorado, nunca ha sido confirmado, que esta canción, You Oughta Know, está dedicada para Dave Coulier. Así es, el de Full House, cuando ellos, Alanis Morissette y Dave Coulier, estuvieron saliendo de 1992 al 94, y que ella la pasó re mal en esa relación. Así que sí, miren, bueno, pues ahí está. Así que hablando de los Emmys, ¿no es esto irónico?
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otra que forma parte del archivo sonoro de esta estación de radio. Ellos son los Capital Cities. La canción se llama Kangaroo Court. Ni que fuera Kurt Cobain. No, Kangaroo Court. Aquí en Festín de RMX. Estamos platicando de los Emmys. Sí, la verdad es que me dice Pablo que qué buena serie es The Pitt. No, es que yo lo sé. O sea, nada más que en ese momento pues no me acuerdo qué estaba viendo y luego ya se estrenó la segunda temporada y nada. Pero sí es una cosa que quiero retomar. Los Emmys y los Oscar también sirven como para decir chines, no lo he visto, chines, no lo he visto. Por ahí la que le sigue en número de nominaciones es Hacks, también de HBO. Widow's Bay, otra que además desde que mi sensei Guillermo del Toro dijo vean Widow's Bay, también como le traigo ganas, pero no he podido entrarle. A la que sí le entré también hablando de Apple TV, Pluribus, Pluribus, bien, o sea, puro Vince Gilligan ALB, o sea, qué nivel de hacer, además otra cosa completamente diferente a lo que nos tenía acostumbrados en tanto en Breaking Bad como en Better Call Saul. Es una serie, entrenle, es una serie, no voy a decir rara de que no entiendes nada, pero es rara, pero lo disfrutas y dices, llévame, o sea, aquí estoy, guíame de la mano. Y sí, ya urge que se estrene esa segunda temporada, además con Rhea Seahorn, que la vimos obviamente en Better Call Saul como una gran compañera de Saul Goodman, pero ahora ella interpretando a la protagonista, iba a decir protagonista principal, pero pues no, pues claro que es la protagonista principal. No, bien, tienen que entrar a Pluribus. Por ahí que otros aparecen, a Night of the Seven Kingdoms, que nunca le he entrado al universo de Game of Thrones, ustedes discúlpenme. Por ahí, ¿qué más? Pues ahí está, ¿no? Bueno, Wednesday, ¿qué más tenemos? Beef, no, tampoco le he entrado. Y sí, sé que pues también hay que entrarle Beef de Netflix. Fallout, aunque no lo crean, no, pues es que no sé, no conozco mucho del lore de Fallout, está basada en este videojuego muy popular. The Bear, mira, se llevó poquitas, se llevó poquitas nominaciones, a ver cómo le va hoy, quién sabe, a lo mejor se despide ya con un adiós bastante triste, pues sabemos que ya se estrenó la última temporada. En fin, bueno, pues ahí están, oigan, y capitulazo el de ayer del The Lanterns, vuelvo a lo mismo, o sea, no es que ustedes tengan que ser fans de los superhéroes o fans del universo de DC Comics. Ayer me di cuenta precisamente con el capítulo de Lanterns que al diablo si se trata de los Linterna Verde o no, es una muy buena serie y ayer fue un capitulazo, no les voy a spoilerar obviamente, pero digamos que pues la trama principal ya se acabó y entonces ahora comienza algo nuevo y que se ve que va a estar mucho mejor. Entonces, sí, eso me sorprendió. Dije, ¿a poco hoy es el último episodio? Y dije, no, pues si todavía le faltan o sea, no puede ser que sean tan poquitos de una primera temporada. Entonces, no, lo que pasa es que decidieron terminarlo así y eso me parece muy gratificante. Otra que se estrena este fin de semana es la segunda temporada de la serie animada de Stranger Things. Otra que también le entré, como 3-4 capítulos, me gusta, la animación está muy finita, pero no le he seguido y ya llegó la segunda temporada. Se sitúa entre la temporada 2 y 3 de la temporada de la serie regular de Stranger Things, pero pues ahora ya tenemos segunda serie animada. Esto, como ya lo adivinaron, samplea precisamente el tema de entrada de Stranger Things. La canción se llama Demogorgon y es de Rufus T. 2 y 3 de la temporada de la serie regular de Stranger Things, pero pues ahora ya tenemos segunda serie animada. Esto, como ya lo adivinaron, samplea precisamente el tema de entrada de Stranger Things.

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0: porque ya revisé y no importa que no le hayan atinado. Me alcanza para todos, me alcanza para todos. Todos los que hayan participado, todos los que hayan participado, todos los que hayan participado con esta dinámica se llevan boletos para la premiere de este documental el próximo miércoles, ¿ok? Así de sencillo, para que, qué bueno que se animaron a participar sin penita ni nada. Y miren qué sencilla es la vida.
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1: Y esta es la parte de Festín Compada en RMX, donde pues nos metemos a ver qué estaban haciendo los productores y decir, ey, ese sonido yo lo reconozco y sé bien de dónde lo sacaste, condenado. Sí, así es. Y para esta canción vamos a poner primero la que samplea a la original. A veces pongo primero la original y luego pero creo que a lo mejor hay una muy grande generación y de admiradores de Dua Lipa que a lo mejor no sabían que el sampleo que aparece en esta canción llamada Love Again viene de una canción que pertenece pues a otra generación, ¿ok? Póngale mucha atención, pare oído y si no se la sabe, regreso para explicarlo. Love Again de Dua Lipa, aquí en Festín de RMX.

le bajó ese alias, pues fue su más grande éxito. La canción se llama Your Woman y en efecto, pues la samplearon para Love Again de Dua Lipa. Yo en aquel entonces, no sé dónde había leído o escuchado que este sampleo a su vez era como invocar la marcha imperial de Darth Vader. Tan, tan, tan, tan, tan, tan. O sea, como que sí, pero nunca he visto alguna confirmación por parte de White Town que asegure que sí. Entonces, no lo sé. Pero sí, no, o sea, sí podría ser. A menos que haya dicho no, no, no, no, para no pagarle derechos a Lucas, que miren, sabemos, sabemos. Uy, sabemos de primera mano. Un día les voy a contar esa anécdota de cuando sí. Pues Lucasfilm dijo, ¿qué están haciendo ahí? En unas cosillas que hicimos hace también ya muchos años, justamente cuando, un poquito después de que sonara esa canción de Your Woman. Pero sí, sí, a lo mejor pues para decir no, no, no, no, no, para que White Town no quisiera meterse en líos, dijo no, no, no, yo como que me inspiré de otro lado y no necesariamente de la composición de John Williams. Bueno, sigamos con música. Aquí está Top Love. La canción se llama Disco Tits.

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1: El legendario Club Fabric de Londres anunció una colaboración con la Catedral de San Pablo para un evento en vivo, y la polémica no se hizo esperar. El alcalde Sadiq Khan tuvo que responder a las críticas de sectores religiosos que calificaron la alianza como una ofensa. Algunos lo llamaron un insulto a la memoria del almirante Nelson y una rendición ante el secularismo. Fabric es templo del tecno y la electrónica desde hace décadas. Juntar esos dos mundos suena a provocación deliciosa. La música electrónica sigue incomodando a quien debe incomodar.
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La canción se llama Young aquí en Festín de RMX. Ya en sus últimos minutitos, me quedo para contestar ganadores de la premiere del documental de Zoe. Todavía vamos a tener más oportunidades. En una de estas también soltamos a través de redes sociales, para que no se esperen a que estemos al aire, porque pues sí, ya la premiere es este miércoles y tenemos varias salas. Ok, salas, entonces hay bastantes oportunidades, pero les recomendaría estar al pendiente entonces de las redes sociales de RMX, por supuesto, y también las de los locutores, porque no haces, a lo mejor, ¿qué haces que por ahí de las 11 de la noche andamos soltando más boletos? Puede ser, para el documental Memo Rex, Sex y más, que se me figura como cuando guardas un archivo de ok, ajustes finales, finalok.com. Sí, así. Bueno, no sería .com, sería punto algún formato, ¿verdad? Pero sí, algo así se me figura. Muy bien, muchas gracias. Se van a quedar con Pablo en Gen. Yo fui Pada. Nos escuchamos el día de mañana. Mañana, por supuesto, que hay programas. Así que Festín comienza a las 4 de la tarde, de lunes a viernes. Me voy con esta movidita. El proyecto es Beats International. La canción se llama Do Be Good To Me. Hasta mañana. Acuérdense de la lluvia, que en el Salto ya estaba lloviendo bien fuerte, me decían por acá, Santiago en ex, y supongo que en otras partes también de Guadalajara. Bueno, ahora sí, bye.

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1: Y este programa también es para aquellos que siguen pensando en si viene o no viene Kanye West. ¿Se lo resolvemos el día de hoy o todavía los vamos a dejar con la duda?

Ahí está G. Bueno, antes Kanye West. Junto a Chris Martin. Y su graduación de hace 19 años. Homecoming. ¿Vendrá a casa o no vendrá a casa? ¿Vendrá a casa de las Chivas o no vendrá a casa de las Chivas? Maybe we could start again. Porque el que ya vino hace algunos añitos fue The Weeknd y le fue muy bien, ¿eh? Aquí está del Don FM.

0: sus accesos para que nos acompañen el próximo miércoles al cine. Tendremos el documental Concierto de Zoé. Si no lo sabían, pues entérense aquí.
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1: 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Diana Managuchi. Frank Doe, de Slayer.
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1: Y fíjense que hoy no me siento tan en crisis, ¿eh? Hoy estoy bastante tranquilo en este lunes 14 de septiembre, a pesar de que se ha movido mucho las redes sociales por aquello de lo de Kanye West. Pero es día del locutor, es día del locutor. Y a mí me da mucho, estoy muy contento porque el día de hoy estamos también iniciando acá en Gen, formalmente nuestro lunes deportivo, lunes de deportes aquí en Gen, por eso estarán escuchando una nueva voz que es Emilio Ortiz. ¿Cómo estás, Emilio?
2: Pablo, qué gusto verte y gracias por invitarme en este día de locutor. Me siento halagado por ti, que me hayas abierto los espacios el espacio de estos micrófonos y por supuesto la gente que nos está escuchando también.
1: Te estás estrenando en el día de locutor en RMX, oye.
2: Qué locura, no lo puedo creer, la verdad. Ahorita cayó el 20 en mi cabeza y dije, wow.
1: Y ustedes van a decir, Emilio, ¿qué tiene? Como unos 53 años, 55 años. Okay. Pues no, se escucha más avanzado de lo que es. ¿Qué edad tienes, Emilio?
2: Tengo 23 años, aunque no parezca. Luego Pablo me decía, no hables como si hablaras como locutor de deportes. Entonces voy a intentar hacer mi voz normal. Yo sé que es como medio complicado a veces, difícil. Pero está complicado esto, ¿eh?
1: Es bien difícil, Emilio. O sea, a mí me pasó lo mismo cuando me dedicaba a esto de los programas deportivos. Y luego pasé a RMX y te cuesta. Es otra otro lenguaje. Pero mira, fíjate lo que son las cosas. O sea, neta, las coincidencias que tenemos el día de hoy. ¿Quién jugó ayer?
2: Jugaron las chivitas jugaron ayer contra los gloriosos.
1: Nomás te pido que no lo digas en diminutivo.
2: No, son las chivas. Las chivas, está bien, las chivas.
1: Porque allá además hay demasiada gente antichiva sí, en esta estación, ¿eh?
2: ¿Sí, de verdad?
1: Sí.
2: Wow.
1: Soy el único chiva al aire.
2: ¿Es en serio?
1: Sí.
2: Eso sí es algo sorprendente. Pero jugaron contra los Pumas de universidad.
1: ¿Tus Pumas?
2: Los Pumas de la gente.
1: No creas que te invité como adrede por el juego.
2: Ah, ok. Menos mal.
1: Sí, y además hoy tenemos un crossover donde las chivas también se involucraron con lo de G.
2: Ah, sí, porque vas en el estadio de tus chivas.
1: Pues miren, a ver, antes de entrarle al deporte, les voy a explicar cómo están las cosas.
2: A ver.
1: Ya lo dijo Pada, él fue también muy descriptivo en todo esto. La gente está desconfiada si va a haber o no va a haber concierto de Kanye West el próximo año, ¿no? Tienen razones para desconfiar porque a final de cuentas no ha habido un anuncio oficial por parte del artista. Pero hay que recordar que cuando hay un concierto prácticamente hay tres involucrados. Uno es el equipo del artista, por otro lado está el promotor, que muchas veces puede ser un ajeno, digamos, un intermediario entre el artista y el venue, uh-huh. El lugar, que acá es el estadio de las Chivas, ¿no? Entonces, no tenemos la confirmación ni del artista ni del promotor, pero tenemos la confirmación del estadio. O sea, si ustedes creen que la base de datos de los chivabonos no es suficiente para confirmar que te manden un link de venta de boletos para un concierto, pues no sé qué más esperarían.
2: No, pues la confirmación del artista es lo más importante de
1: no,
2: todo, ¿no?
1: No necesariamente, porque no se ha hecho público. O sea, fue una base, digamos, base de datos de correos que llegan para que tengan esta ventaja, pero a alguien se le ocurrió compartirlo y hacerlo público.
2: ¿Pero no crees que fue una equivocación hacerlo público antes de que el artista lo haga público?
1: Yo no sé si es una equivocación o no, pero aquí es donde voy a tirar la red flag.
2: A ver.
1: No porque compren el boleto, necesariamente lo tienen que recibir. O sea, nada les asegura que meterse a ese link y adquirir un boleto, lo tienen que recibir. Les voy a decir por qué. Porque el sistema es Chivabono y hay una base de datos con correos, con cuentas, que seguramente después se puede activar y decir, como es exclusivo para gente que tenga Chivabono, para, digamos, reclamar tu boleto. Claro. Necesitas ese correo y necesitas demostrar que tú eres parte de los chivabonos. Y eso ha pasado también con Ticketmaster, ya pasó con otras boleteras, que hay ciertos candados. Entonces ahorita a lo mejor tú pagas y es como una especie de depósito.
2: Como un apartado, ¿no?
1: Un apartado. Ya nada más tienes que comprobar que eres chivabonado para que te den tu boletito. Y ahí abajo yo me aventé las letras chiquitas, decía, máximo puedes comprar 8 boletos, que se me hace un montón.
2: ¿Y tú compraste alguno?
1: No compré, pero esa es la información. Ahora, que pueda ser o no ser, que si el artista o no, pues miren, hay bandas y hay artistas que hasta con boleto comprado, venue pagado y anunciado, los han regresado. Le pasó a Carin León en Las Vegas, le pasó a Five Seconds of Summer en Monterrey y también en el Warped Tour. Te puede pasar con Guns N' Roses, porque no saben.
2: Les pasó con Rod Stewart, ¿no? Que canceló hace
1: poco. Con Rod Stewart, con Morrissey ni se diga. Pero bueno, yo te hablo hasta del mero día. De que no se presente un Morrissey, por ejemplo.
2: Sí, sí.
1: Pues hay artistas en los que uno ya ni siquiera confía, aún teniendo la confirmación del artista, del promotor, y de la boletera, de todo.
2: Sí, sí.
1: En este caso, yo nomás digo que Chivas es la fuente. Es el estadio. O sea, no hay algo ahí raro de que a lo mejor estén incumpliendo con un contrato.
2: Es una fuente confiable.
1: Pues, a ver, mis Chivas, ¿son confiables o no son confiables?
2: No, sí son confiables, porque ayer ganaron muy bien.
1: ya si ustedes sabrán, hay otros conciertos, hay otros venues, a lo mejor están esperando que llegue esta otra banda a Guadalajara. Aquí están los Gorillaz.

0: Ellos, por ejemplo, 100% confirmados que vienen a Guadalajara. 100% vendido. Sold out. Gorillaz. Pero no vienen a la casa de las Chivas, vienen a la casa de los Tecos, de los Estudiantes, que ya se ha convertido en un coliseo. Ya no habrá fútbol, ni americano. Habrán gorilas, gorilas cantando. Está bien, ¿no? Que haya gorilas cantando. Ni modo que se vayan a quejar ustedes que tengamos a gorilas en Guadalajara. Bueno, vamos a lo que sigue.
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0: Una de esas. Una de The Who. Es Pinball Wizard. Sonando en Gen de RMX. 107.5 para ser exactos.

0: Les dije que íbamos a tener boletos para la función exclusiva que tendremos con Zoé. Les voy a decir cómo se van a ir esos boletos para que durante la próxima hora estén participando. Porque el miércoles 16, que es día del grito, bueno, un día después del grito, pero que es el día de asueto. ¿Tú ya sabes, Emilio, qué va a ser el día del grito? ¿Tienes algo planeado? Pues,
1: no, todavía no tengo nada planeado.
0: ¿Qué te gusta? ¿Te gusta ir como a lugares públicos o mejor no, encerrarte?
1: Me gustaría ir a un lugar público esta vez. Tengo como moods, ¿no? De que por días, pero hoy se me antoja ir a un lugar público, así como una glorieta o algo así.
0: A una glorieta.
1: De que la glorieta Chapalita se pone muy bien, ¿no?
0: Se pone bien.
1: Yo vivo en Las Fuentes, la glorieta de Las Fuentes es como más de viejitos, pero la Chapalita está divertida.
0: Es también como más abajo, pero tú no tienes hijos.
1: No, todavía no.
0: Fíjate, he ido a la glorieta Chapalita una vez, al grito. No está mal.
1: No. Se llena mucho, pero se los recomiendo si están en Guadalajara.
0: Se pone bien. Ya saben, ahí de castillo y mariachi.
1: Todo.
0: Se pone bien, pero no, la función de Zoé va a ser el miércoles. Miércoles a las 7:30 de la noche ahí en Landmark, en Cinemex de Landmark. Entonces, si quieren participar, lo único que les voy a pedir es que me digan a través de Twitter o ex en @pavlog o bien por mensaje directo por Instagram una frase de una canción de Zoé. Y ahí, si es en Twitter, me arroban @pavlog, @rmxradio, frase de Zoé. Y si es por Instagram, DM, frase de Zoé. Y así estarán participando y nos acompañarán el próximo miércoles a este documental, a esta función especial, exclusiva que tendremos en RMX. Y bueno, pues se va a poner bueno. Estábamos hablando de que también a Karim León le tocó cancelar un show en Las Vegas y ya fue la polémica de la semana pasada. Pero pues vamos a Las Vegas no para escuchar a Karim León, sino para escuchar a alguien que es de por allá. Haciendo algo de country, Brandon Flowers de los Killers como solista. Y suena en RMX.